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2: 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O sea, que no tomen la sopa de hasta abajo, ¿no? 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
2: Me acuerdo de correr, saltar y brincar y jugar en esa arena donde no existía, por ejemplo, carros. Tenía la libertad de poder correr donde yo quisiera, era como mi lugar de recreo. Y, por ejemplo, podíamos volar cometas. Cuando llovía se hacía pompitas de arena y jugábamos a las guerritas. A veces también cuando no había agua teníamos un porongo de verde. A veces habían azules, ¿no? Nos poníamos a cargar agua con mi mamá para que cocinara todo. Durante 2-3 días le duraba el agua y otra vez teníamos que ir cada vez más lejos, ¿no?
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1: Los juegos de Run Run, me acuerdo que era con bolsas de plástico y con coronta, y teníamos que hacer así, sonaba Run Run con bolsa de marciano. Y bueno, pues no, eso es lo que más me recuerdo. Y también los juegos que se hacían, los chicos hacían sus propios carritos, no se compraban en ninguna tienda. Ellos hacían sus carros de triple y de madera con ruedas de madera, así, ¿no? Y hacían carritos de chocones.
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Muy buenos días a todo Lima Sur, a todo Lima Metropolitana y a todo el Perú de manera general. Hoy día iniciamos pues nuestro noticiero InfoSur por Radio Estéreo Villa, Comunicación para la Vida. Estamos en el 101.7 de la FM. Hoy día viernes 12 de junio del 2026 vamos a dar inicio a todas las informaciones en el ámbito local, nacional, regional, internacional, por aquí por InfoSur Noticias. 7 de la mañana con 3 minutos y comenzamos la información como siempre en estos momentos con toda la información del conteo a través de la Oficina Nacional de Procesos Electorales. La incertidumbre pues nos va también poniendo un poquito más tensos, más nerviosos, aunque algunos ya como que un poco decepcionados, otros a la expectativa, pero bueno, a esta hora de la mañana vamos a dar información sobre este conteo que viene realizando la OMPE y siendo las, la página exactamente digamos, cada instante va refrescándose, va pues acumulando también los puntos, ¿no? En cada momento, y cuando son las 7 de la mañana en punto, o sea, 7 de la mañana en punto con 26 segundos de la mañana, al 98.258%, la candidata Keiko Fujimori de Fuerza Popular acumula, en porcentajes está en el 50.04%, mientras que Roberto Sánchez de Juntos por el Perú está en 49.996%. ¿Cuántos votos son los acumulados? Por su parte, Keiko Fujimori tiene 9.036.046 votos, mientras que Roberto Sánchez tiene 9.034.743. ¿Qué es lo que, digamos, tenemos que ver aquí? ¿Cuál es la diferencia? La lideresa de Fuerza Popular, como podemos observar,

Pasó adelante en este conteo, aunque con una ligera ventaja frente a su contendor, Roberto Sánchez, ¿no? Como ya hemos podido ver, apreciar, estamos con la página ahí que ¿no? En cada momento va renovándose. Entonces, en lo que va de este conteo oficial de la OMPE, la candidata de Fuerza Popular ya acumula esta cantidad de puntos, 9.036.046 frente a los votos de Roberto Sánchez, que es de 9.034.743. Entonces hacen una diferencia entre ambos de 1.303 votos, ¿no? Esta es la mínima diferencia de que vamos hablando y que le llevaría ventaja entonces Keiko Fujimori, ¿no? Está 1.303 votos hasta el momento, porque todavía están al 98%, 98.25, vamos a decir así, de porcentaje. Bueno, entonces esto normalmente de actas contabilizadas van 91.150 y para enviar al Jurado Nacional de Elecciones todavía quedan 1.607 y pendientes 9. Pendientes son solamente 9. Entonces así va este conteo, que definitivamente ahora sí se ha puesto muy lento, gota a gota, porque pues es debido a que poco a poco están llegando actas de otros lugares. Ya las del extranjero al parecer están ya todas, pero hay unas cuantas actas que van a ser impugnadas, ¿no? Entonces todavía se va a dar todo estos trámites, estos nuevamente reconteos. Y bueno, como siempre seguiremos esperando, ¿no? Los resultados oficiales que nos brinda a través de su página oficial, la ONP, la Oficina Nacional de Procesos Electorales. Bien, entonces esto es lo que tenemos hasta el momento. No ha variado mucho desde el muy temprano, desde las 6 de la mañana están todavía así. Entonces, más adelante me imagino que tendremos nuevos resultados. Bien, entonces continuamos con InfoSur Noticias aquí por Radio Estéreo Villa. Estamos en el 101.7 de la FM. Y por su parte, el ex candidato presidencial también, Carlos Álvarez, menciona que hizo un llamado y solo uno me respondió, menciona así. Carlos Álvarez, ex candidato presidencial, aseguró que decidió respaldar a Keiko Fujimori en esta segunda vuelta. Bien, porque según afirmó, fue la única aspirante que respondió a su llamado para asumir compromisos concretos frente a la inseguridad ciudadana y al crimen organizado. Álvarez explicó que tras el asesinato de una madre y su hijo en Tocache, invitó a ambos candidatos a pronunciarse sobre medidas firmes contra la delincuencia. Señaló que Fujimori acogió su propuesta e incluso incorporó iniciativas de su plan de gobierno vinculados a una estrategia de mano de hierro frente al crimen. En contraste, indicó que Roberto Sánchez no emitió respuesta a su convocatoria. De esta manera, el ex aspirante presidencial justificó su respaldo a la lideresa de Fuerza Popular, destacando la urgencia de acciones inmediatas contra la violencia y el crimen organizado. Bueno, a esta hora, pues a estas alturas, ¿no? Carlos Álvarez se pronuncia, menciona un poco justificando por qué finalmente apoyó a Keiko Fujimori, ¿no? Dice que al llamar, al hacer una invitación para que pues se den manos duras, se castigue en este tema de la inseguridad, pues la única que respondió fue Keiko Fujimori. Claro, en su caso casi manejaban la misma narrativa, como se está mencionando ahora, el mismo discurso de mano de hierro, mano dura frente al crimen organizado. Por ahí coinciden hasta ahora, entonces donde tiene pues que finalmente Carlos Álvarez se sintió identificado con esta propuesta y bueno, pues finalmente terminó respaldando a Keiko Fujimori de manera personal, ¿no? Porque también su partido, el que integra él, que fue invitado para ser candidato, pues no respaldó esta medida. Y bueno, en todo caso, queda a la libre, según él indicó también, quedó a la libre decisión de cada integrante del partido el decidir por cuál de estos dos candidatos finalmente emitir su voto. Bueno, entonces ahora un poco justificando, ¿no?
este respaldo que le dio Álvarez a Keiko Fujimori, pues se refiere a estos casos, ¿no?

del crimen organizado, en que hay que poner mano dura, mano fuerte frente al crimen organizado. Es lo que menciona. Yo hice un llamado, un poco como siempre, con su comicidad que lo caracteriza. Yo hice un llamado y solo uno me respondió, claro. De dos, uno le tenía que haber respondido, ¿no? Bien, entonces esta es la información con respecto a declaraciones de Carlos Álvarez, de pues, pues como un poco justificando, ¿no? El respaldo que le dio a Keiko Fujimori. Vamos a ver cómo también, ¿no? Seguir observando cómo sigue, ¿no? Cómo sigue esta candidatura y sobre todo el apoyo que ha recibido, cómo se va a dar de llegar a ser gobierno Keiko Fujimori, a ver si va a contar con estos personajes que se han sumado ahora, ¿no? ¿Qué carteras de repente les va a corresponder, les va a dar, ¿no? Para pues ver que es un partido que concerta, que se organiza y que toma las propuestas de todos y todas, como en este caso, pues del candidato o ex candidato, perdón, Carlos Álvarez. Vamos a ver si de llegar a ser gobierno, cómo va a ser este gobierno de Keiko Fujimori, democrático o no. Bien, continuamos entonces con más información aquí en InfoSur Noticias. Keiko Fujimori, la candidata de Fuerza Popular, menciona: estamos con los ánimos dispuestos a dialogar. Ah, qué bueno, ¿no? Bueno, aquí esto es lo que menciona. Keiko Fujimori manifestó su disposición a dialogar con las distintas fuerzas políticas y adelantó que buscará reunirse con Roberto Sánchez una vez que la Oficina Nacional de Procesos Electorales concluya el conteo oficial al 100% de las actas. Tras conocerse los últimos reportes que la colocan con una ligera ventaja en la segunda vuelta presidencial, la lideresa de Fuerza Popular sostuvo que, independientemente del resultado final, será necesario construir consensos durante el próximo quinquenio. En ese sentido, afirmó que mantiene una postura abierta al diálogo con la oposición y con la oposición, ¿no? Y remarcó la importancia del entendimiento entre los partidos políticos para garantizar gobernabilidad en los próximos años. Vamos a ver si se da esto, ¿no? Palabras, a veces las palabras se las puede llevar el viento, porque finalmente es ella la que propone, pero también está este grupo, este, ¿no? Partido de Fuerza Popular, toda una agrupación que también tiene, como dice, tiene su fuerza, ¿no? Y vamos a ver si ellos también están de acuerdo con ello. Yo creo que, bien, por el bien del país, sí, ¿no? Deberían de un poquito madurar y, bueno, buscar que de alguna manera se pueda concertar, ¿no? Por el bien del país, por el bien del país. Bueno, ya la candidata como que se da, ya debe saber también, ¿no? Ya deben tener sus estadísticos ahí que suman, restan y todo. Ya debe saber, pues, que finalmente será la ganadora por un margen pequeño, pero bueno, pues será así, así estamos de divididos en el país, ¿no? Estamos tas con tas, pero uno tenía que ser, y el que tenga aunque sea un punto, pues puede ser, digamos, el o la ganadora. Bueno, y al parecer Keiko, pues finalmente como que ya se siente, ¿no? Se siente ganadora y habla de, digamos, un consenso, reunirse con las agrupaciones, ¿no? Para que puedan tener, dice, un gobierno que se pueda garantizar, ¿no?, la gobernabilidad en estos próximos años. Bien, son declaraciones de Keiko Fujimori, candidata de Fuerza Popular, aquí en esta segunda vuelta. 7:14, 7:14. Marisa Glave, una candidata, ex candidata política, de todas maneras, Marisa Glaves ha mencionado, política de izquierda, Marisa Glaves ha mencionado que Sánchez no ha dicho que existe fraude. Bueno, ella sale a aclarar aquí esta situación, ¿no? Marisa Glave cuestionó la actitud de Keiko Fujimori frente a los resultados electorales adversos y sostuvo que la lideresa de Fuerza Popular ha mostrado una tendencia a desconocer la voluntad popular expresada en las urnas. Durante una entrevista para la prensa, la ex congresista de izquierda analizó el ajustado escenario de la segunda vuelta presidencial entre Roberto Sánchez y Keiko Fujimori.
Bien, en ese contexto marcó diferencias entre ambos candidatos y afirmó que los sectores de la derecha política representados por Fuerza Popular suelen promover narrativas de fraude cuando los resultados no les son favorables. Con estas declaraciones, Glave puso sobre la mesa el debate acerca de la legitimidad de los procesos electorales y la necesidad de respetar la decisión ciudadana. Bien, después de mucho tiempo, ¿no? Tenemos declaraciones de Marisa Glave, conocemos una excongresista política importantísima de izquierda. Y bueno, ahora, después de mucho tiempo, ¿no? Que no, pues por lo menos en canales oficiales no se conocía un poco sus declaraciones, ¿no? Su participación dentro de la política. Y bueno, en esta oportunidad mencionó, sí, según menciona, yo no he oído al señor Sánchez decir que hay fraudes. Bueno, ella no lo habrá oído, el candidato tampoco, ha llamado a mantenerse más bien atentos, a vigilar voto a voto, pero ya en estos últimos días también parte del comité, no sé, de estos abogados, ¿no? De Juntos por el Perú. Están hablando, ¿no? De revisar nuevas actas, de impugnar nuevas actas, pero sí, de fraude hasta el momento no se ha mencionado, ¿no? Y también han salido a declarar, ¿no? Que no observan, digamos, pero que de todas maneras están atentos al voto a voto y en todo caso, confían en todo caso, ¿no? Y bueno, y pues tienen también ahí unas actas que revisar, ¿no? De eso sí se ha mencionado, que se revisarán, impugnarán algunas actas y bueno, en todo caso están en su derecho, ¿no? Igualmente Fuerza Popular también ha solicitado también revisar, que se revisen otras actas, ¿no? Bueno, entonces estas son declaraciones de Marisa Glave, ¿no? Después de mucho tiempo que, pues, en este caso, en medios oficiales la podemos observar y también que pueda pronunciarse, tener un análisis político sobre esta coyuntura en la que nos encontramos en este momento con la segunda vuelta electoral. 7:17, 7:17, continuamos con más noticias. Juntos por el Perú busca anular más de 1,000 mesas de sufragio. Es así que Juntos por el Perú presentó un recurso para solicitar la nulidad de 1,751 mesas de sufragio a nivel nacional, argumentando la existencia de presuntos indicios de fraude y alteración sistemática de actas electorales. Bueno, el pedido fue formulado por el personero legal titular de la agrupación, Carlos Adebal Zafra Flores, quien aseguró haber identificado 584 patrones de repetición exacta en los resultados de la votación correspondientes a esas mesas. Según explicó, aunque el voto suele responder a variantes demográficas y conductuales aleatorias, pues las coincidencias detectadas desafían toda probabilidad matemática y pues evidenciarían, dice, una presunta adulteración coordinada en el llenado de las actas del escrutinio, ¿no? Bueno, ahí con todas sus palabras, pues que prácticamente nos quieren decir que atentos, de repente puede haber un fraude, ¿no? Bueno, en este recurso la agrupación busca que las autoridades electorales evalúen la validez de estas mesas cuestionadas y pues determinen si corresponden anular en el marco de este proceso electoral de esta segunda vuelta. Ese es el tema, digamos, ¿no? Ahora hay estas actas de diferentes mesas, ¿no? En este caso, Juntos por el Perú ha detectado una gran cantidad de mesas, ¿no? Mesas de sufragio en la que piden que se vuelva a revisar, que se vuelva incluso a contabilizar, en todo caso, en bien de que pues todos queden contentos, ¿no? Todos queden contentos y
pues no, que no sea por, digamos, los cálculos matemáticos, las sumas, la resta, que después surja una confusión o alguien pues salga, digamos, perjudicado en este conteo, entonces se van a revisar. Aunque yo creo que esto también va a costar, ¿no? Va a costar una cierta cantidad de dinero. O de repente no, ¿no? De repente están a tiempo todavía de solicitar y puede estar dentro del proceso, ¿no? Bien, entonces sí, porque recordemos que Keiko Fujimori hasta esta campaña estaba solicitando que revisen unas actas de la campaña del 2021, hasta que le dijeron que tenía que pagar como 7 millones, ahí se quedó ya callada, ¿no? Entonces ahora es más o menos el caso parecido, pero no sé si.

¿Habrá que pagar para que revisen nuevamente esto o está dentro del proceso electoral que todavía están a tiempo para que se pueda revisar? Yo creo que sí, ¿no? Yo creo que sí, que no es necesario pagar por estas actas. Bueno, en todo caso, los abogados de estos, tanto de Juntos por el Perú y Fuerza Popular, verán, ¿no? Todo lo relacionado a ello. Bien, 7 de la mañana con 21 minutos, 7 con 21, pasamos al ámbito de la actualidad en esta información que tenemos hoy día viernes 12 de junio del 2026. Continuamos entonces, 7 de la mañana con 21 minutos. Delincuentes lanzan granada dentro de una agencia. Una granada de origen yugoslavo, modificada para dificultar su identificación, fue arrojada por dos sujetos que se desplazaban en motocicleta al interior de la Agencia de Transportes Interprovincial Vía-Bus, ubicada en la avenida Alfredo Mendiola, en Los Olivos. El hecho generó momentos de pánico entre pasajeros y trabajadores. El coronel Wellington Gómez Medina, jefe de la unidad de desactivación de explosivos de la Policía Nacional, informó que el artefacto había sido repintado de color celeste, pese a que su tonalidad de original es negra, con el aparente objetivo, pues, de evadir los controles. Además, precisó que la granada contenía cerca de 3.000 fragmentos de metralla y advirtió que de haber tenido carga explosiva activa habría provocado consecuencias letales para, pues, gran parte de las personas que se encontraban en esta agencia al momento del incidente. Bien, las situaciones con respecto a la delincuencia, a la inseguridad en nuestro país continúan día a día. En cada momento tenemos información acerca de esto y ahora, pues, granadas. Tenemos granadas de diferentes nacionalidades. Ahora está una granada de origen yugoslavo que ha sido modificada, porque normalmente era de un color, según mencionan ahí, negro, pero lo pintaron para que esto pase desapercibido y la dejaron ahí para amedrentar y pues asustar a todos los digamos responsables, ¿no? De esta empresa de buses. Queda en Los Olivos la empresa interprovincial Vía Bus, ubicada en la avenida Alfredo Mendiola en Los Olivos. Pero ¿cómo puede ser esta situación de la delincuencia, ¿no? Entonces, este es un caso para la policía, para que, pues, busque la manera cómo es que se están consiguiendo este tipo de armamentos, ¿no? De municiones que ahora, pues, digamos, son utilizadas para amedrentar a todos los empresarios y con el riesgo de que, como bien menciona esta información, al tener este mayor contenido o al haber explotado, pues imagínense lo perjudicial que pudo haber sido la intensidad, como menciona este informe, que habría afectado pues a muchas cuadras, en todo caso, de esta zona aquí en Los Olivos. Bien, un caso más para la policía, para que pueda investigar y que pueda terminar en algún momento, se pueda dar con estas redes que son las que consiguen los armamentos y todas las municiones para la delincuencia en nuestro país. 7 de la mañana con 24 minutos, 7 con 24, continuamos, nos vamos hasta San Martín de Porres. Un hombre fue asesinado fuera de su casa, ahí en la puerta de su casa, me imagino, fuera de su casa, dice un hombre identificado como Jean-Pierre Emilio Sánchez Villanueva, de 32 años, fue asesinado a balazos en la puerta de su vivienda ubicada en el cruce de las avenidas José Bernardo Alcedo y John F. Kennedy en la urbanización Valdivieso, en el distrito de San Martín de Porres. De acuerdo con testigos, la víctima fue interceptada por dos sujetos armados que le dispararon en varias ocasiones antes de huir en una motocicleta. Tras el ataque, agentes de la Policía Nacional acordonaron la zona y los peritos hallaron al menos cinco castillos de bala. Imagínense. Nuevamente, otro caso de un ciudadano asesinado en la puerta de su casa. La policía, otro caso también de investigación para la policía, ¿cuál es el motivo? De repente ajuste de cuentas, bien, no quiso pagar, extorsión, en fin, estas son un poco las razones por las que muchos ciudadanos están perdiendo la vida directamente siendo atacados a su persona
por estos

0: delincuentes, estos que pertenecen a una banda criminal. Y en todo caso, pues, un caso, ¿no?, para la policía, para ir investigando ya. Esto tendría que en algún momento dar los resultados. No podemos seguir así con estos índices de inseguridad terrible. A diario tenemos estos ataques por parte de los delincuentes en nuestro país. 7:26, 7:26. Continuamos con más información. En este caso, un cuidador de autos resultó herido tras ataque a balazos. José Manuel Yunque Vargas resultó herido de bala luego de ser atacado por un sujeto encapuchado mientras realizaba sus labores como cuidador de auto en el sector de Santa Marina Sur, en el Callao. Es una zona también un poco peligrosa. Según información preliminar de la Policía Nacional, el agresor se acercó sin medir palabras y le disparó a quemarropa antes de escapar corriendo con rumbo desconocido. Los disparos, pues, alarmaron a los vecinos de la zona, quienes acudieron de inmediato para auxiliar a la víctima y trasladarla a un centro de salud cercano. De acuerdo con los primeros reportes médicos, Yunque Vargas permanece bajo observación y su estado de salud es estable, mientras las autoridades, pues, investigan las circunstancias y el móvil del ataque. Eso, finalmente la policía tiene que investigar porque nunca está en el momento como para poder, digamos, enfrentar todo ello, o en todo caso salvar la vida de los ciudadanos, no está. Y además tendría, pues, que seguir investigándose para acabar con todos estos hechos, que es lo que buscamos. Nada, no queremos enfrentamientos entre policías y delincuentes ni ciudadanos, sino más bien que se evite todo ello, ¿no? Entonces, este es un caso que se tiene que resolver, y así como muchos otros que se están dando en nuestro Lima y en todo el país. La inseguridad está muy fuerte en todas partes, por eso es que se habla de mano dura y todo ello con estos nuevos. Con uno de estos nuevo gobierno que tendremos próximamente a partir del 28 de julio de este año. 7:27, 7:27. Vamos con más información. Camioneta fue baleada en centro histórico, esto en Trujillo. Un ataque armado perpetrado a plena luz del día en el centro histórico de Trujillo dejó al menos una persona gravemente herida luego de que, bueno, sicarios dispararan contra los ocupantes de una camioneta detenida en un semáforo. De acuerdo con testigos, el vehículo blanco, dice, fue interceptado en la cuadra 21 de la Avenida España por sujetos armados, quienes aprovecharon la luz roja para acercarse y abrir fuego en repetidas ocasiones antes de darse a la fuga. Hasta el cierre de este reporte, las autoridades no habían precisado el número total de heridos. Sin embargo, se confirmó que uno de los ocupantes de la camioneta fue trasladado de emergencia a un centro de salud debido a la gravedad de sus lesiones. Como menciono, la inseguridad está en todo el país y en este caso, pues, en Trujillo se reporta, por lo menos este caso, ¿no?, donde sujetos armados interceptaron esta unidad, dispararon así como que a sangre fría, de frente directamente contra los ocupantes de esta unidad. Bueno, esta es la información que tenemos con respecto, pues, a la inseguridad en todo el país. Vamos a ir a la pausa comercial, regresamos luego, pero sí los invitamos a que continúen, pues, escuchando Radio Estéreo Vía con nuestro noticiero InfoSur Noticias.
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12: Siete de la mañana con 33 minutos, 7:33. Regresamos con InfoSur Noticias por Radio Estéreo Villa, comunicación para la vida. Estamos en el 101.7 de la FM y a esta hora también invitarlos a que nos puedan seguir a través de nuestras redes y contactos. Estamos en nuestra multiplataforma y en las páginas de Facebook como Estéreo Villa y Estéreo Villa en vivo. Asimismo, estamos en X, en Instagram, YouTube y TikTok, y también nos puede encontrar como Estéreo Villa. En nuestra página, los invitamos como siempre a que visiten nuestra página web. Estamos también en www.estereovilla.pe. Estéreo Villa, como siempre, estamos también contando con esa multiplataforma comunitaria. Nuestro número de WhatsApp para que usted nos pueda llamar, para tener ese contacto, que usted conocer su opinión, sus denuncias, pues nos puede escribir al 997-591-310. Nuestro número de WhatsApp, 997-591-310. También puede llamarnos, ¿no? Para conocer, para comunicarnos un poco y conocer cuál es su opinión o sus denuncias. Bien, estos son nuestros contactos, nuestras redes, para que usted pues pueda estar en sintonía con Estéreo Villa. 7 de la mañana con 34 minutos. Continuamos con la información. Nos vamos en el ámbito aquí en Lima Sur, todo Lima Sur. Tenemos información con respecto. Nos vamos hasta Villa María del Triunfo, quien entrega, dice, paltas a más organizaciones sociales. Qué rico, más de 500 organizaciones sociales entre comedores populares, ollas comunes y hogares, albergues, así como personas empadronadas en situación de vulnerabilidad, fueron beneficiados con la entrega de paltas destinadas a reforzar el valor nutricional de los alimentos que reciben diariamente. Bien, la distribución se realizó gracias al trabajo conjunto entre la organización humanitaria ADRA y el Banco de Alimentos, como parte de una iniciativa orientada a fortalecer la seguridad alimentaria de las poblaciones más necesitadas. Bien, un esfuerzo que busca no solo atender

la urgencia alimentaria, sino también mejorar la calidad nutricional de quienes dependen de estos programas solidarios. Importante esta información, es de eso se trata, ¿no? Bueno, primero comentar que esta organización alimentaria ADRA y el Banco de Alimentos de ADRA, ADRA Perú, es una iniciativa humanitaria que se encarga de rescatar alimentos aptos para el consumo. Se rescatan de diferentes mercados y también de productores, ¿no? Que pues en vez de tirarlos todos, y son alimentos que esta entidad del ADRA, el Banco de Alimentos, se encarga de revisar y ver que todo esté en óptimas condiciones para ser consumido. Bien, entonces, y de esta manera, pues evitar un poco el desperdicio, y ellos hacen esta distribución un poco estratégicamente a todos los comedores, a las poblaciones más vulnerables, de lo cual, pues, podemos saber, dar cuenta de que, pues, ha logrado, digamos, rescatar, según mencionan, rescatar cientos de toneladas anuales de productos y apoyar a más de 120 mil personas a nivel nacional. Entonces, esta es la organización que se encarga, que en este caso ha podido apoyar acá en Villa María del Triunfo a estas organizaciones sociales, comedores populares, ollas, hogares y albergues con este, digamos, esta producción de paltas, ¿no? Las paltas que son tan también nutritivas, en todo caso, ¿no? Es un vegetal, una fruta, en todo caso, lo se puede decir así también, de alto contenido y valor nutritivo en cuanto a digamos, grasas naturales que uno puede encontrar en su contenido. Entonces surge y se da de una gran alimentación y se puede preparar, pues, ensaladas, pan con palta, cremas, y en fin, ya las señoras verán cómo puedan, digamos, utilizar estas paltas para una mejor alimentación aquí en todas las instituciones, en todas las organizaciones en las que se les ha distribuido. Bien, importante, entonces, de esta manera se aprovechan todos estos productos, no se desperdician, no se tiran, sino que más bien se dan a personas que lo necesitan. Bien, 7 de la mañana con 37 minutos, 7 con 37, nos vamos acá en Villa El Salvador, nos quedamos en Villa El Salvador con esta información. Pues nuevos desvíos por cierre de la avenida Micaela Bastida, se están dando ya estos nuevos desvíos que en primer momento pues como que habían ocasionado una confusión. Primeramente esta avenida no tenía un letrero que advierta de estos trabajos, ¿no? Ahora sí. Ya conforme han pasado los días se han ido ordenando y bueno, están trabajando esta pista, ¿no? De la avenida Micaela Bastidas. Y la municipalidad de Villa El Salvador informó sobre la implementación de un plan de desvío vehicular debido al cierre de un tramo de esta avenida Micaela Bastidas, comprendido entre las avenidas Mateo Pumacagua y 200 Millas. La medida busca facilitar el ejecutivo, la ejecución del trabajo en esta vía y mantener el orden del tránsito en esta zona. Ante ello, las autoridades dispusieron rutas alternas para los conductores y exhortaron a la ciudadanía a tomar las precauciones necesarias para evitar contratiempos en sus desplazamientos. Efectivamente, de esto es lo que se debe de hacer. Se inicia un trabajo, se advierte, se ponen los letreros, ¿no? Avisos de que se va a empezar a construir estas pistas. ¿Quiénes son los que son los responsables de la construcción de estas pistas? ¿A través de qué municipalidad, de qué empresa constructora, la cantidad, la inversión que se va a hacer? Y definitivamente, pues, contar con estas vías alternas para pues no cruzarse un ciudadano en sus vehículos y encontrarse de sorpresa con que toda la ruta está, la Micaela Bastidas está pues en construcción, la mayoría, ¿no? Bueno, entonces, importante este desvío. Usted lo puede encontrar también en nuestra página en Instagram. Estamos también, ya se está publicando estos desvíos. Entonces, usted se puede, digamos, dar ahí, orientar un poquito más sobre cuáles son estas rutas de desvío que se han implementado para dar mayor facilidad a los conductores. Bien, 7 de la mañana con 40 minutos, 7 con 40, continuamos con más información. Chorrillos, bloqueadores de penal afectan a vecinos del condominio Omilsa, situado en la avenida Fernando Terán, denunciaron que los
bloqueadores de señal instalados en el penal de mujeres Santa Mónica en Chorrillos estarían afectando las comunicaciones en sus viviendas. Bien, los resultados señalaron que si bien respaldan las medidas de seguridad implementadas en el establecimiento penitenciario, la interferencia de la señal telefónica y el internet móvil se extienden más allá del recinto, dificultando la realización de llamadas y el acceso a servicios de conectividad. Vanessa Dongo, una de las vecinas afectadas, advirtió que el problema perjudica el desarrollo del teletrabajo, las clases virtuales y la comunicación de personas vulnerables ante esta situación que se presenta, ¿no? Y bueno, también hacen la advertencia, ¿qué pasa en una emergencia? ¿Cómo se pueden comunicar? Bueno, según ha indicado, entre los afectados hay adultos mayores, pacientes con enfermedades graves que podrían enfrentar dificultades para solicitar ayuda médica cuando verdaderamente lo requieran, ¿no? Entonces, sí, este es un caso serio, ¿no? Es el penal de Chorrillos, Santa Mónica, está muy cerca a las urbanizaciones, a las zonas de viviendas, está prácticamente dentro de una zona urbana, este penal, que debería ser erradicado o reubicado en todo caso en otro lugar mucho más aislado, ¿no? Porque bueno, aquí ya están presentando estas dificultades, ¿no? Con el tema de las conexiones que normalmente se deben cerrar para solamente o no deberían detener o interferir en el penal, pero no a los vecinos, no a los ciudadanos, pero ya estos son temas tecnológicos que sí, pues están perjudicando ahora a los vecinos cercanos. Hay muchos, dependen, ¿no? El teletrabajo ahora se usa mucho, el teletrabajo, la telemedicina, las consultas médicas también para una emergencia. Importante el llamado que hacen los vecinos, las vecinas en este caso, que son las que más se afectan en este tema y pues hacen conocer de este caso, ¿no? Que los bloqueadores del penal pues están afectando mucho, los bloqueadores de celulares del penal están afectando a los alrededores, a los vecinos que viven alrededor de este pues local penitenciario Santa Mónica. 7:42, 7:42, continuamos con más información. Vecinos de Villa El Salvador se dividen sobre el balotaje. Tras una entrevista realizada a vecinos de Villa El Salvador sobre quién considera que ganará la segunda vuelta presidencial, las opiniones se mostraron divididas entre Keiko Fujimori y Roberto Sánchez, reflejando la polarización del escenario electoral. Más allá de sus preferencias, los ciudadanos coincidieron en exigir que el próximo gobierno priorice la lucha contra la inseguridad y las extorsiones, así como el fortalecimiento de los sectores de salud y educación. Asimismo, varios entrevistados hicieron un llamado a respetar la voluntad popular una vez concluido el conteo oficial de votos y plantearon la necesidad de impulsar medidas que favorezcan el desarrollo económico, la generación de empleo y una mayor industrialización de los recursos del país. Sí, tras una entrevista, Estéreo Villa con nuestros compañeros de prensa salen a la calle para conocer la opinión de los vecinos y en este caso con respecto a estas candidaturas, ¿no? Roberto Sánchez y de la candidata Keiko Fujimori, que vienen reflejando un panorama polarizado con respecto a este escenario electoral. Y bueno, el escenario electoral ha reflejado esto que todos vivimos esto, la polarización, tanto los del sur, los del norte, pues no estamos unidos en todo el país, ¿no? Entonces estamos así de divididos, escuchamos a un sector, escuchamos a otro sector, no nos en algún momento nos hemos dividido, donde tiene que ahora hasta en las votaciones, ¿no? Hay una fuerte división, una fuerte fragmentación de todo el país con respecto a sus preferencias electorales. Bueno, entonces es en eso los vecinos de Villa El Salvador coinciden que, bueno, puedan tener sus preferencias, podemos tener nuestras preferencias electorales, pero sí coinciden en la necesidad que hay que trabajar el tema de la inseguridad, la educación, en fin, temas importantes que
o sea, estas necesidades más bien todas las tenemos y por eso deberíamos estar unidos, ¿no? Pero bueno, así se muestra, así se está evidenciando la división.

que existe en nuestro país. 7 de la mañana con 47 minutos, 7 con 47. Continuamos con más. Altamirano dice: voto exterior definirá la elección. Tras su entrevista en el programa Diálogo Ciudadano, el periodista y coordinador del área de prensa de Cutibalú, Radio Cutibalú en el norte, Óscar Altamirano, señaló que los votos de los peruanos en el extranjero y las actas observadas serán determinantes para definir al ganador de la segunda vuelta presidencial. Altamirano indicó que de mantenerse la tendencia actual, Keiko Fujimori tendría la ventaja suficiente para imponerse en los resultados finales, debido a que los votos pendientes favorecen principalmente a la candidata de Fuerza Popular. Bien, el periodista sostuvo que resulta inusual que una elección tan ajustada pueda definirse por el voto emitido fuera del país, lo que pues abre un debate sobre la representatividad del próximo gobierno. Asimismo, consideró que poco probable que Roberto Sánchez logre revertir la diferencia en el tramo final del conteo, aunque insistió en que los resultados oficiales deben ser proclamados por los organismos electorales. Bien importante, entonces, las declaraciones de este periodista, coordinador del área de prensa de Cutibalú, Radio Cutibalú, el norte del Perú, en Piura exactamente, con varias sucursales en todo el norte. Entonces, este, digamos, invitado que estuvo en Diálogo Ciudadano dio su opinión acerca, pues, de las ventajas que ya tiene la candidata Keiko Fujimori, que pues considera también imposible, ¿no?, que pueda revertir el candidato de Juntos por el Perú, Roberto Sánchez, ¿no? Entonces, el periodista como que viene, está en el norte y pues en la mayoría del norte también han votado por Keiko Fujimori. Entonces, bueno, importante en todo caso estas declaraciones, al considerar que de todas maneras los resultados los vamos a tener que recibir de manera oficial por parte de la OPE. Ahora todos pueden decir una u otra cosa, los analistas, en fin, interpretar diferentes maneras, pero los resultados tenemos que recibirlos, serán emitidos por la OPE. 7 de la mañana con 48 minutos, 7 con 48. Continuamos con la información. Francis Allison propone recompensas para capturar sicarios. Tras su entrevista en el programa Diálogo Ciudadano, Francis Allison, candidato a la alcaldía de Lima Metropolitana por Avanza País, afirmó que la seguridad ciudadana será el eje principal de su eventual gestión. Entre sus propuestas destacó el pago de recompensas de entre 25.000 y 50.000 soles por información que permita capturar a sicarios, así como incentivos mayores para la, digamos, desarticular organizaciones criminales. Además, aseguró que se destinará recursos municipales para fortalecer la capacidad operativa de la Policía Nacional con equipos tecnológicos, programas especializados, programas específicos incluso, y personal de apoyo con el objetivo de enfrentar la extorsión y el crimen organizado en la capital. Bueno, tenemos declaraciones de Francis Allison, quien se lanza como candidato para ser alcalde, para la alcaldía de Lima Metropolitana por Avanza País. Y bueno, desde entrada habrá que cuestionar y preguntar de dónde va a sacar, de dónde mi petaca, señores, porque está hablando de un pago de recompensa por identificar o por dar razón de estos delincuentes, de estos sicarios. Una recompensa, está hablando de entre 25.000 y 50.000 soles, ¿no? ¿Dónde va a salir todos estos recursos? Y bueno, no sé si a ellos le corresponda, porque podría ser a la Policía Nacional del Perú, pero a la municipalidad, no sé, eso hay que también tener bastante cuidado con los ofrecimientos que hacen estos candidatos. Empezaron ya las entrevistas, ¿no?, y sobre todo las candidaturas para estas elecciones regionales, municipales en nuestro país. Ya empezaron. Y bueno,
De todas maneras, ya se están, digamos, presentando algunos candidatos, están ya, digamos, mencionando que son candidatos. En este caso, Francis Allison es candidato oficial, según se ha mencionado, por Avanza País. Y bueno, además, dentro de estos ofrecimientos que también me parece que hay que

puede ofrecer así nomás. Tenemos que estar muy lúcidos nosotros, los ciudadanos, para poder interpretar estos ofrecimientos que se hacen, que ahora los van a hacer si le corresponde a la municipalidad o a un alcalde de una municipalidad entrar en estos ofrecimientos. Bien, entonces estas son las primeras declaraciones que podemos tener de Francis Allison como candidato, los primeros que están acercándose a Radio Estéreo Villa para que se conozcan sus propuestas aquí en Lima Sur. 7:51, 7:51, continuamos con más información. Dice: elección reñida exige cautela y vigilancia, sostiene Phillips. Bien, tras su participación en el programa Tú Eliges, el politólogo Andy Phillips señaló que la ajustada diferencia entre los candidatos presidenciales Keiko Fujimori y Roberto Sánchez impide proyectar un resultado definitivo, debido a que pues aún quedan votos por contabilizar y actas impugnadas por resolver. Asimismo, advirtió que el contexto electoral exige una vigilancia permanente sobre el trabajo de los organismos electorales y pidió mantener la atención ante posibles incidentes durante este proceso de conteo. Por su parte, Phillips sostuvo que una eventual victoria de cualquiera de los candidatos podría generar fuertes reacciones políticas y sociales. En el caso de Keiko Fujimori, anticipó movilizaciones de rechazo en distintas regiones del país, mientras que un eventual gobierno de Roberto Sánchez enfrentaría resistencia de sectores económicos, mediáticos y políticos. Efectivamente, esto va a ser complicado de todas maneras, tanto para la candidata como para el candidato, de llegar a ser gobierno. Definitivamente los sectores van a reclamar, los diferentes sectores que se ven perjudicados con estas candidaturas. Y aquí Félix, este analista político, menciona pues que la candidata Keiko Fujimori tendría pues movilizaciones de rechazo a todas ciertas medidas que pueda tomar, ¿no? Y ahí pues se van a dar, ¿no?, las movilizaciones. Es lo que podría suceder, lo que puede suceder en el caso de llegar esta señora al gobierno, que la población se mantenga siempre en atención y movilizándose. Y además, tener que decir que ese es un derecho, el hecho de movilizarse es un derecho que está en la Constitución, para movilizarse de manera pacífica en rechazo de alguna u otra medida. Es un derecho que tenemos todos los ciudadanos, que no se puede impedir y que no, de todas maneras, se puede dar, porque es un derecho, ¿no? Entonces, aquí, de hecho, un gobierno, uno de estos dos que ocupe el gobierno, pues no va a ser fácil, ¿no? No va a ser fácil, de todas maneras, va a ser muy complicado. Y bueno, definitivamente es lo que se dará, lo que posiblemente se pueda dar, ¿no? De eventual gobierno de uno de estos dos candidatos. 7:54, 7:54, dejamos la información en el ámbito nacional, pasamos a internacional. En este caso, Donald Trump asegura haber alcanzado un gran acuerdo con Irán. Bueno, ayer estaba mencionando que pues se iniciaba la guerra y todo, ahora están hablando de un acuerdo. El presidente de Estados Unidos, Donald Trump, anunció que se habría alcanzado un gran acuerdo para resolver el conflicto con Irán y aseguró que solo resta su formalización, la cual podría concretarse en los próximos días con una firma prevista para este fin de semana en Europa. El mandatario indicó que no asistirá personalmente al acto y que sería el vicepresidente DJ Vance, quien pues representaría a Estados Unidos en la eventual ceremonia, debido a que Donald Trump permanecerá en la Casa Blanca por un compromiso oficial antes de viajar a Europa con motivo de la cumbre del G7. Bien, de confirmarse este acuerdo, marcaría un hito en las negociaciones internacionales y abriría un nuevo capítulo en las relaciones entre Washington y Teherán. Veremos cómo sale todo esto, si finalmente se ponen de acuerdo, ¿no? Porque según lo que menciona este comunicado de Donald Trump, pues todavía falta que se firme, en todo caso que el firmante o los firmantes estén de acuerdo con lo que se menciona ahí, ¿no? Ya Donald Trump ha planteado

Que encabezará esta firma, este acuerdo, pero no va a estar definitivamente de manera presencial, no estará. Pero de todas maneras, lo que más preocupa es si verdaderamente puedan llegar a un acuerdo que definitivamente se cese estos ataques que se vienen dando, ¿no? Y esta amenaza de guerra aquí en esta parte del mundo, en donde uno de los implicados, en este caso Estados Unidos, Israel, Irán, ¿no? En la cual tienen solicitudes, tienen acuerdos desde esto empezó en febrero y por ahí ya se han venido mencionando cuáles son los acuerdos de 15, dijeron 7, bajaron y finalmente ahora no se sabe cuáles serán los acuerdos a que finalmente puedan acceder y firmar. Y eso pues posiblemente pueda suceder en estos días y ya conoceremos un poco de qué se trata. Según mencionan, han llegado a alcanzar un gran acuerdo, dice, para resolver estos conflictos con Irán, y que ahora pues queda el tema de la formalización. Bien, esta es información que viene desde el ámbito internacional. Por otra parte, 7 de la mañana con 57 minutos, el Papa León XIV critica a Europa por crisis migratoria. El Papa León XIV lanzó una dura crítica a Europa por la crisis migratoria y cuestionó que se hable de dignidad humana mientras miles de personas pierden la vida intentando cruzar el mar desde África. Durante un discurso en el muelle de Arguin Wing, en Gran Canaria, el pontífice afirmó que no basta con reforzar fronteras, ¿no? Reforzarlas y en todo caso lamentar las muertes una vez ocurridas, lo que menciona el Papa, y asimismo sostuvo que la Iglesia no puede permanecer en silencio frente al sufrimiento de los migrantes abandonados en el mar e instó a reconocer la humanidad de quienes llegan tras huir del hambre, la violencia y las dificultades que enfrentan en sus países de origen. Bien, el llamado del Papa León XIV a contemplar a estas personas que migrantes y no ser pues atacadas, violentadas, ¿no? Más bien, en todo caso, reforzar, según ellos dicen, este tema de la vigilancia para luego no tener que evitar estas muertes de estos ciudadanos que lo que buscan es salir de su país por temas políticos, temas, en fin, de hambre, que de repente puedan pasar y cruzar a otras ciudades donde consideran que se van a ser mejor tratados, pues que no suceda eso, ¿no? Que sean asesinados y que pierdan la vida en toda esta situación. Bien, estas son declaraciones del Papa, quien hace el llamado a toda la humanidad a que pues miremos, ¿no? Y que cese la violencia y todas estas dificultades en el mundo. Y sobre todo en Europa, que ahora el Papa está pues ahora de visita por Europa. 7 de la mañana con 59 minutos, 7 con 59, llegamos al final de nuestro noticiero InfoSur Noticias. Nosotros nos despedimos, hasta la próxima semana, los invitamos a que continúen también escuchando, viendo la programación de Estéreo Villa, a continuación el programa Diálogo Ciudadano con Francisco Ticona. Nosotros nos vamos despidiendo deseando que pasen un bonito día, un bonito fin de semana también. Buen día, chau.

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0: ¿Qué tal? Muy buenos días a todas nuestras amigas y amigos de los distritos de Lima Sur. Un saludo muy especial a todas nuestras vecinas y vecinos de Villa El Salvador, nuestra ciudad mensajera de la paz. Estamos a 5 días después de la elección. Estamos hoy viernes 12 de junio del 2026, ¿no? Vamos a comentar inmediatamente nuestra editorial.
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0: Bien, el día de hoy nuestra editorial tiene por título El 2% que decidirá si gana Keiko o Sánchez. Bueno, a estas alturas del partido, estamos en 98 y algo. Keiko Fujimori pues lidera la votación. Y estamos a la espera pues de que el Jurado Nacional de Elecciones defina las actas impugnadas por ambos partidos, ¿no? Ambos partidos han impugnado varias actas y solamente estaría faltando eso para finalmente proclamar pues al ganador o ganadora de la segunda vuelta electoral. Las opiniones recogidas entre los vecinos de Villa El Salvador en los últimos días muestran pues una sociedad dividida, pero también muy pendiente del rumbo político que tomará el Perú, ¿no? Algunos respaldan tanto a Roberto Sánchez y a Keiko Fujimori, otros en cambio desconfían en la eventual gestión y advierte que podría profundizarse la corrupción y la inseguridad. En ambos casos, el debate revela una ciudadanía que exige respuestas concretas y no más promesas vacías. Más allá de las preferencias electorales, el mensaje que se repite con mayor fuerza es el de las prioridades urgentes: salud, educación y seguridad ciudadana. En ese contexto, lo que está en juego pues no es solo quien gane la elección, sino la capacidad del próximo gobierno para responder a las necesidades más apremiantes del país, ¿no? Esta situación que vivimos todos los días, y exigimos un Estado que actúe con firmeza frente a las extorsiones, el sicariato y la violencia, al mismo tiempo que incremente pues la inversión en servicios básicos y recupere la confianza en las instituciones. También aparece una demanda de fondo,

0: impulsar la industrialización y no limitarse a exportar materias primas. Si algo deja claro la voz de Villa El Salvador y de sus ciudadanos, es que la población quiere que se respete la voluntad popular y, sobre todo, que esa voluntad se traduzca en soluciones reales para la seguridad, la educación, la salud y la economía. Ahí está nuestra editorial de hoy, viernes 12 de junio del 2026. Ya saben, pueden leer nuestra editorial, compartirla, comentarla en nuestra página web www.estereovilla.pe, así como también en todas nuestras plataformas digitales y redes sociales. Bien, ya están nuestros compañeros María Fe Pinto y Ian Palacios para establecer la pregunta del día. La pregunta del día tiene el contexto electoral. Con solo el 2% de actas por contabilizar, ¿quién cree que terminará ganando las elecciones? Vamos, adelante, compañeros.
1: Saludos, estudios. Nos encontramos en el distrito de Villa El Salvador para poder realizar la pregunta del día. Esto en relación a que aún queda el 2% de actas por contabilizar. Asimismo, vamos a preguntarle a nuestros vecinos quién cree que terminará ganando esta contienda electoral, Keiko Fujimori o Roberto Sánchez. Vamos a escuchar las respuestas de los residentes. ¿Quién cree que termine ganando estas elecciones, Fujimori o Sánchez?
2: Sánchez.
1: ¿Por qué Sánchez?
2: ¿Por qué? Porque todo lo que dicen es mentira, él no es comunista. Por ejemplo, yo soy docente jubilada. Si yo digo algo en contra de esta mafia, de esta señora Keiko, que es una corrupta, y mira, yo tengo 71 años, no soy de izquierda ni derecha, pero yo trabajo hasta ahora con mi edad jubilada, sigo trabajando. O sea que yo no vivo de ningún partido, ¿no? Como hay gente que de repente es fanática, pero hay que analizar, hay que preguntar. Comunismo no hay ni en la misma Rusia, es socialismo. Entonces no mintamos a la población más vulnerable, que a veces no tiene estudios y repiten como loritos, ¿verdad que sí?
1: En un eventual gobierno del candidato Sánchez, ¿qué le gustaría que implemente por el país?
2: Bueno, para mí, lo primero, sector salud y educación, y que acabe con las extorsiones, que sea bien estricto ya con todos estos venezolanos que están destruyendo nuestro país, ¿verdad que sí?
1: Gracias.
2: Porque está muriendo mucha gente inocente y muchos niños están quedando huérfanos.
3: Está haciendo trafa, ¿no?
1: ¿Qué le gustaría que implemente en el ámbito de la seguridad?
3: ¿Qué va a implementar? Él no implementa nada, simplemente más corrupción, va a hacer nada.
4: No, Roberto Sánchez, porque Fujimkeiko no... No es japonesa, pero no es peruana.
1: ¿Qué le gustaría que implemente Sánchez por el país si es que él ganara?
4: Mucho sicariato.
5: Bueno, hay que respetar la voluntad popular del pueblo, ¿no? El voto es importante porque el pueblo ejerce su derecho, ¿no? A la dignidad, a la independencia, al progreso de nuestro pueblo, ¿no? Ahí la secta oficial está dando ganador a JP. Bueno, y ojalá que se respete la voluntad popular, no el fraude que está viniendo ya, no solamente de acá, de los grupos de poder, sino que está viniendo del imperialismo yanqui de Estados Unidos, ¿no?
1: Y de repente en un eventual gobierno de JP, ¿qué le gustaría que realice por el país?
5: Bueno, principalmente que aumente el presupuesto para la educación, para la salud, ¿no? Para la vivienda, los que más necesitan, y también industrializar nuestros minerales. No solamente es exportar mineral piedra, ¿no? Tenemos que ser un país distinto. Para eso necesita la voluntad política del gobierno de hacerlo, ¿no? Si no, no vamos a ir también con el respaldo del pueblo, ¿no?
1: Bien, estudios, ahí hemos escuchado las declaraciones de nuestros vecinos de Villa El Salvador. Ellos nos han mencionado que efectivamente podría ser Roberto Sánchez. Otros nos han indicado que podría pasar a ser presidente del Perú Keiko Fujimori. Sin embargo, los pedidos son claros en el tema del ámbito de seguridad ciudadana y también en el tema de la educación y, por supuesto, de la economía en nuestro país. Informó para ustedes María Fe Pinto con la cámara de mi compañero Ian Palacios para Radio Estéreo Villa, 35 años en comunicación para la vida.
0: Gracias,

0: María Fe, gracias, Jan, por esta comunicación con nuestras vecinas y vecinos. Claro, la gente todavía piensa que estamos en votación, ¿no? Pero lo cierto es que la cosa está bien peleada. Creo que más peleada que el 2021, me parece, tengo esa impresión, ¿no? El 2021 Castillo ganó por 40 mil votos y a estas alturas del partido, ¿no? Ya estaba más o menos proyectado. En este caso, al 98. 25,8%, ¿no? Keiko tiene 50,004%, ¿no? Más de la mitad, ¿no? Al 98 punto. Y tiene 9.036.046 votos. Mientras que Roberto Sánchez, de Juntos por el Perú, tiene pues 49,996%. Y tiene en votos 9 millones, ahí tenemos en pantalla, 9 millones 34 mil 743 votos. ¿Cuánto es la diferencia? Más o menos casi 1.600 promedio, ¿no? Claro, poquito. Está peleado. Pero lo que importa son las tendencias. ¿Qué votos faltan computar? Bueno, los votos impugnados, pues, ¿no? Aquellos que los personeros el día domingo pues observaron y luego hicieron que esos votos pues se vayan a una impugnación y fueron a un sobre y ahora recién se van a empezar, aunque ya empezaron a mirar esos votos, ¿no? Y el jurado va a tener que definir la situación legal de esos votos, ¿no? Impugnados por un personero u otro. Ahí está el tema, ¿no? Y en ese escenario, al parecer, Keiko Sofía Fujimori Gucci tiene cierta ventaja, según todos los entendidos, todos los analistas, los matemáticos, los estadísticos, los políticos, tiene esa tendencia, más o menos está pendiente 1,75% de actas para contabilizar. Imagínanos, según el Jurado Nacional, necesita un mes, necesita un mesecito. Es decir, de aquí a 30 días, recién se proclamará al ganador de la segunda vuelta electoral. Entonces todavía faltan varios días. Creo que esta elección estaba mucho más peleada que la que con Pedro Castillo del año 2021, ¿no? Necesita más días. Y también más platita, porque impugnar no solamente es decir, ya, yo impugno, no, no, hay que pagar un trámite administrativo, ¿no? Y la proyección que han hecho algunos es que, en este caso, Juntos por el Perú, el interesado más en resolver esas impugnaciones a su favor, necesita 2 millones de soles. ¿De dónde 2 millones de soles? Bueno, deben tener ahí su guardadito, pagan su colecta ahí con los diputados electos, pues, ¿no? Con los senadores electos, diga, una chanchita ahí para por lo menos saber pues qué va a pasar con estas impugnaciones, ¿no? Lo cierto está que esto está bien peleado, con cierto favoritismo a Keiko Fujimori, aparentemente, ¿no? Vamos a ver qué pasa en los siguientes días, día a día. Hay pues siempre una historia nueva en este proceso electoral que todavía no termina ni culmina. Recién a mediados de julio, recién a mediados de julio, según el Jurado Nacional de Elecciones, sabremos quién es presidente o presidenta. Bien, para seguir conversando, para seguir reflexionando, comentando sobre lo que ha pasado el día domingo y lo que está pasando estos días, estamos conectados vía teléfono con don Fernando Bustamante. Él es periodista de la Decana Radio Juliaca. Está ubicado en la región Puno. Con él vamos a conversar sobre los resultados electorales hasta el momento y lo que eso está significando para el país. Buenos días, Fernando. Bienvenido, como siempre, a Diálogo Ciudadano. ¿Sí? Hemos perdido la comunicación con Fernando. Él es periodista de la Decana Radio Juliaca. Recordemos que, de acuerdo a los resultados de la OMPE, uno lo puede mirar en la página web, resultados segunda vuelta ompe.gov.pe, en Puno ganó lejos, ¿no? Roberto Sánchez. 80% promedio, contra Keiko 20%. Debía haber sido 100, ¿no? Porque Puno, pues, es una región abiertamente antifujimorista, ¿no? Pero bueno, logró su 20%. Y quizás eso le dé el triunfo a Keiko. Los puneños, si reflexionan así, deben estar, ¿no?, lamentándose probablemente, ¿no? Pero bueno, ya estamos conectados con Fernando Bustamante. Fernando, ¿qué tal? Buenos días.
1: ¿Qué tal, Jan? Buenos días. Gusto de conversar con ustedes a través de este medio de comunicación tan importante allí en el sur de Lima.
0: ¿Qué tal, Fernando? ¿Cómo están? ¿Cómo están los puneños? ¿Cómo está la región sur? ¿Les han sorprendido los resultados?
1: Bueno, hablando de Puno específicamente, porque aquí es donde se ha concentrado el mayor voto antifujimorista, ¿no es cierto? Porque de acuerdo a los informes que se van dando, pero finalmente el 86% le dijo no a Keiko Fujimori, ¿no? Y dentro de ello es bueno resaltar de que en algunos distritos la señora K no obtuvo ni un voto, ¿no? Estuvo en cero votos y eso ha dado lugar a que en un escenario totalmente confuso ahora el fujimorismo esté pidiendo la anulación de esas mesas, es decir, ellos lo que quieren es anular el lugar donde la gente le dice no al fujimorismo, ¿no? Y eso realmente un poco que suena en voz alta, tanto así que hay ya reacción de algunos sectores, aymaras, quechuas y de la población en general, que están pues incómodos por lo que viene ocurriendo en este momento en el avance de los cómputos y están decididos a todo, ¿eh? Están decididos a todo. Tanto así que ya se han anunciado algunas marchas para llevar adelante alguna manifestación, alguna protesta en la capital de la República. Y bueno, todo eso tiene también, ¿qué te digo, Jan? Resultados objetivos, ¿no? Pues como que durante la campaña, la señora Fujimori, de una manera totalmente delincuencial, apareció en una isla, en la isla de los Suros, acá en Puno. Y bueno, sorprendió a un grupo de gentes que aclamaban, entre comillas, a la señora disfrazada también de Uro, ¿no? Y luego también otra visita así, no menos camuflada, apareció en un distrito en la provincia de Melgar, y bueno, ahí también cuatro personas la recibieron, la adularon, pero ahí quedó, ¿no? Ahora se anunció el cierre de campaña aquí en Puno, en un local cerrado. Y bueno, finalmente la señora, utilizando términos futbolísticos, perdió por walkover, ¿no? Porque nunca se apareció en el local y utilizó a alguna gente, nada más, a algunos de sus ayayeros que todavía hay y que hay definitivamente ya, porque si bien es cierto que hay un 86% antifujimorista, pero tanto en Puno como en Culiacá ha crecido el nivel de adhesión a este denigrante partido, ¿no?
0: Y Fernando, revisando el sur, ¿no? Nos sorprende un poquito lo que ha pasado en Arequipa, ¿no? En Arequipa, Keiko ha sacado una votación que seguramente muy pocos esperaban, ¿no? ¿Qué ha pasado en Arequipa?
1: Bueno, Arequipa tuvo una peculiaridad en esta campaña, ¿no? La presencia de buen gobierno, ¿no? Dio lugar a que, como buen arequipeño, el señor Nieto logró pues acumular una buena cantidad de votos, ¿no? Y allí es donde finalmente el resto tuvieron que contentarse con hacer un reparto de los votos que quedaban de la votación de Nieto, y bueno, eso es creo lo que se ha presentado, pero ahora la figura un poco que ha cambiado, porque si bien es cierto que el señor Nieto indicó, supuestamente ordenó a sus bases para que no voten ni por uno ni por el otro, bueno, finalmente Arequipa también ha tomado su posición, ¿no? Y Arequipa desde un tiempo a esta parte ha sido antifujimorista.
0: Y el resto de regiones sí, pues se ha mantenido lo que más o menos se evaluaba, ¿no? Días antes, después de la primera vuelta, ¿no? El triunfo de Roberto Sánchez, ¿no? Pero el Perú está dividido, ¿no, Fernando? El Perú está en mitad con Keiko, mitad con Sánchez, ¿no? Se puede decir la mitad con la derecha, la mitad con la izquierda, como se quiera ver, ¿no? Pero ¿es posible gobernar un país así?
1: Sí, pues lamentablemente.

0: Miguel, nos hemos dividido en el Perú, ¿no? Eso está demostrado ahora, en este momento, ¿no? Cuando la diferencia de votos es mínima entre uno y otro, y eso nos está demostrando de que el sur ha avanzado bastante en términos generales, ¿no? En términos generales el sur ha avanzado bastante con un sentimiento antifujimorista, y eso está claramente, se nota con bastante claridad. Tenemos Cusco, Arequipa, Tacna, Moquegua, Puno, Ayacucho, Huancavelica, Apurímac, que han demostrado pues su total animadversión al fujimorismo, ¿no? Y eso está demostrado. Ahora, se han, digamos, entre comillas, se han robado algunos votos de bastiones fujimoristas, como en Lima, por ejemplo, que sí creo, no en una cantidad expectante, pero sí se ha robado algunos votos al fujimorismo. Lo propio en algunas ciudades del norte, me parece que Lambayeque, porque Piura, Tumbes y La Libertad creo que han aumentado su adhesión. Y en la selva igual, ¿no? Las zonas rurales de la selva también han mostrado un favoritismo a Roberto Sánchez. Ahora, eso nos muestra el mapa político, el mapa electoral que se ha presentado en el Perú. Pero de ahí a las malas artes que se puedan estar manejando porque no les conviene o no les gusta o no quieren que finalmente el ex bastión fujimorista se convierta en un bastión popular, no tanto como de izquierda, pero sí un bastión popular que lucha contra la dictadura, que lucha contra todo lo que se puede presentar, porque eso de que solamente voy a gobernar 5 años, bueno, eso, ¿quién le va a creer a la Fujimori, no?
1: En este contexto, imaginamos que los puneños pues estarán expectantes, ¿no? Si gana Keiko, por poco, ¿no? Los puneños estarán expectantes, respirándole a la oreja, ¿no? A Keiko, y lo más seguro es que exigirán pues que se forme una comisión investigadora de las muertes, pues, ¿no? Del año 22 y el año 23.
0: Claro, eso está pendiente y latente, ¿no? No se han olvidado, el pueblo de Puno no se ha olvidado de estas matanzas y tampoco se ha olvidado de que tras de ellas, porque nadie, para nadie es un secreto que detrás de Dina Boluarte pues estaba la Fujimori, ¿no? Eso no quepa ninguna duda, de manera que ahí está el asunto y como tú lo señalas, y de repente también utilizando términos deportivos, le estarán respirando en la nuca, ¿no? Si se diera el caso de que nadie quiere, pero que se puede presentar.
1: ¿Qué va a pasar ahora con el próximo proceso electoral? Porque ahorita nomás ya empezó la campaña electoral municipal y regional, y quieras o no, estos resultados también van a influir, ¿no?, en el final de esa campaña en octubre. ¿Cómo están viendo los puneños, el sur del país ahora con estos resultados? ¿Van a haber candidaturas de JP o cada partido que forma JP pues, o la alianza JP va a jugar su propio partido?
0: Bueno, con respecto a los nuevos comicios que se avecinan, porque al ritmo que está avanzando el tiempo, pues ahorita nos vamos a encontrar con septiembre y vamos a estar con 4 de octubre, elecciones, ¿cierto?, regionales y municipales, pero bueno, el panorama que presenta en este momento Puno respecto al proceso electoral municipal y regional está en base un poco al resultado, no necesariamente al resultado que todos esperan que sea positivo al 100% de parte de Roberto Sánchez, pero de no serlo, la ubicación que tiene en este momento en el contexto político nacional Juntos por el Perú es importante, ¿no? Eso no lo podemos negar. Ha recuperado pasos perdidos y eso ha permitido de que algunos partidos políticos como Ahora Nación, como Obras, como la Alianza Política Venceremos, que no tuvo buen resultado en las nacionales, como, bueno, primero la gente, ¿no? Estas agrupaciones que digamos, tienen cierta presencia acá en la región de Puno, porque, por ejemplo, acá en el caso de la provincia de San Román, quien ganó en la primera vuelta fue Obras, ¿no?, de Belmont, obtuvo la mejor votación, y por ahí estuvo también

0: Nación, ¿no? De López
1: Chao.
0: De manera que en alguna medida se ha unificado un conglomerado de movimientos, algunos sí identificados plenamente como de izquierda, otros tibiamente, no tibiamente, coqueteando con la izquierda, pero que en la práctica no lo son. De manera que en el entorno de Juntos por el Perú estaría la expectativa por tener quién sería un candidato de fuste para que pueda llegar al proceso electoral regional con posibilidades, ¿no? Y bueno, aún no está claro el asunto, porque la única figura que de repente aparece en el firmamento político es de ahora Nación, el señor de apellido, se me fue, que sería, digamos, ¿no?, el que encabece, pero eso está supeditado también a lo que haga la gente,
1: claro,
0: de Juntos por el Perú, ¿no? No quiere, el hecho de que haya un entorno que se ha juntado a propósito del resultado electoral significa de que ellos van a ordenar. Finalmente, aquí, siempre hablando deportivamente, mi querido Jan, el dueño de la pelota pues tiene que ver con qué jugadores va a estar en la cancha, ¿no?
1: Claro, ahora que estamos en el Mundial, ¿no? Ponen pues los mejores, ¿no? Y no han pensado posiblemente, bueno, en el escenario en el que pues Roberto Sánchez no logre, ¿no?, la candidata a vicepresidenta, la segunda, ella es puneña, ¿no? Ella es puneña, de repente sería un buen elemento, ¿no?, dado que reciente nomás ha sido la elección.
0: Bueno, al respecto, lo que pueda ocurrir con la señora
1: Curo, creo, ¿no?
0: Curo, claro, la señora Curo, es relativo, te digo, porque al parecer el hecho de haberla ubicado como candidata a la segunda presidencia en Juntos por el Perú, en parte significa al arraigo parcial, ¿eh?, porque no es total tampoco, de la señora Curo a nivel de la región de Puno. Ella es de la zona quechua de Capachica, al sur de San Román, al sur de Puno y norte de San Román, ahí en esa parte del lago donde está la península de Capachica. Ella representa ese sector y, bueno, ha tenido algún tipo de acciones que indudablemente le han repercutido puntos a su favor, pero también hay otro sector que no está muy de acuerdo con la presencia de la señora Curo, ¿no? Y han indicado, no, hay otro tipo de candidatas que de repente tienen mayor preparación.
1: Claro.
0: Ahora, aquí no se trata de discriminar tampoco a la gente, porque finalmente creo que la preparación la adquirimos todos en el momento que de repente ni lo sospechamos ya, ¿no? Entonces, pero de ahí a que ella pueda de repente, digamos, colegiar a mucha gente de su entorno y en base a ello pueda surgir una nueva candidata, probablemente. Pero como tú sabes y todos sabemos, ya están los candidatos designados, ¿no?
1: Claro, claro.
0: De lo que se trata ahora es de ver, bueno, de repente quién o de qué partido declina o algo así para lograr finalmente una candidatura de conjunto, de unidad. Pero aquí, en el contexto, no aparece, digamos, nadie como favorito para que, siempre hablando deportivamente, obtenga el título mundial, ¿no?
1: Muy bien, gracias, Fernando, por compartir con nuestra audiencia aquí en Lima tus importantes reflexiones de cómo está la situación en el sur del país desde el punto de vista electoral. Gracias, Fernando.
0: No, qué ocurrencia. Como de costumbre, agradecidos a ustedes por la notable presencia que tienen aquí en la capital de la República. Y bueno, aquí humildemente también nosotros que tenemos un buen respaldo a nivel de la región de Puno y del sur del Perú. Hasta cualquier momento ya, muchas gracias.
1: A ti, Fernando, que pases un bonito fin de semana. Muy bien.
0: Estuvimos, de igual manera.
1: Muy gracias, Fernando. Estuvimos con Fernando Bustamante, periodista de la Decana Radio Juliaca, una de las líderes de los medios alternativos en el sur del país. Bien conocida esta radio. Siempre, ¿no?, tenemos muy buenas coordinaciones porque somos parte, pues, de la coordinadora de medios regionales. Muy bien. Vámonos ya a la pausita. Estamos de vuelta aquí en Diálogo.

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0: Bien, seguimos aquí en Diálogo Ciudadano. Estamos hoy viernes, sábado chico, viernes 12 de junio de 2026, ya a 5 días del día de la elección, que fue el domingo pasado, y es el tema de la semana, ¿no? Porque los resultados electorales están bien pegaditos, creo que no pasa de 1000 votos, pero son 1000 votos, ¿no? En la democracia hasta por un voto se gana, se dice, ¿no? Al parecer esta situación es mucho más compleja, complicada, más peleada que probablemente el 2021, cuando se eligió a Pedro Castillo como presidente de la República, ¿no? Y se acuerdan ahí quién gritaba fraude, la que probablemente hoy está liderando, según la OMPE, liderando la votación. Ya saben, nos pueden seguir en nuestras páginas de Facebook. Tenemos dos paginitas de Facebook, Radio Estéreo Vía y Estéreo Vía en Vivo. También estamos en X, Instagram. Usted podrá ver también todos los programas en YouTube. Estamos en YouTube y también estamos en TikTok. Como en todos ellos nos encuentran como Estéreo Vía, ¿no? Pueden suscribirse, pueden opinar en todas nuestras plataformas digitales y redes sociales. También puede vernos en nuestra página web www.estereovilla.pe. Y si quiere comunicarse con nosotros, ahí está nuestro WhatsApp, 997-591-310. Ahí está en pantallas nuestro WhatsApp exclusivamente para ustedes, el WhatsApp del equipo de prensa. Tu opinión importa. Participa llamando al 997-591-310. Muy bien. Vamos a hablar ya de las elecciones municipales que se acercan, están a la vuelta de la esquina. Son elecciones municipales y regionales, es decir, la otra parte de la torta, ¿no?, de gestión del Estado peruano. Una parte, pues, del Poder Ejecutivo, que harta, ¿no?, harta participación en esa torta. Pero también están los gobiernos locales y gobiernos regionales que manejan, gestionan una importante cantidad de recursos del Estado peruano para mejorar la calidad de vida de las localidades, de las municipalidades y también de los gobiernos regionales. Ya estamos prácticamente entrando fuertemente a esa lucha electoral. Uno de esos animadores, en el caso de Lima Metropolitana, porque en Lima ya se han corrido, se han planteado nombres, ¿no? Uno de ellos es, por ejemplo, Carlos Bruce. Mi punto de vista, Carlos Bruce, candidato a alcalde de Lima, es el más favorito hasta ahora, por lo que vemos, porque es un alcalde distrital, Santiago de Surco, que viene haciendo campaña desde hace tiempo, el año pasado. Creo que uno de los sueños de Carlos Bruce es ser alcalde de Lima y luego presidente del Perú, ¿eh? Tiene una voluntad política bien grande que al político pues lo alimenta y lo plantea, ¿no?, como para poder lograr metas bien difíciles, pero que necesariamente un político tiene que tener esa ambición, ¿no? Ser primeramente alcalde de la Municipalidad de Lima Metropolitana, por Somos Perú creo que está postulando, y luego seguramente lanzarse a la presidencia de la República. Bueno, otro animador, ¿no? Bueno, Renzo Reyarro parece que no va a ser. Creo que están jugando a que sea nuevamente López Aliaga, es lo que he leído por ahí, ¿no? Por eso es que uno decía, qué raro, ¿no? Renzo de Reyarro, ¿por qué no dice ya, yo quiero ser, ¿no? Y aparentemente está con perfil bajo, ya parece que no quiere ser. ¿Por qué será? Ya está, pues ahí, ¿no?, la información. Es porque está guardando el sitio, pues, a López Aliaga. No sé si realmente podrá ser candidato, porque él ha sido elegido senador y el cargo de senador es irrenunciable, pero bueno, aparentemente algo hay por ahí. Y el otro animador es Francis Allison, de Avanza País, el partido que no pasó la valla, el partido que ya no tiene personería jurídica el próximo periodo, ¿no? Y ahí acabó. Avanza País, van a tener que volver a juntar firma y todo eso. Seguramente va a golpear en algo la imagen política de Francis Allison, que es alcalde de un distrito bien pequeñito, ¿no? Magdalena de Mar. Es más fácil gestionar un distrito pequeño, ¿no?, que un distrito como Santiago de Surco. Vamos a escuchar algunas declaraciones de Francis Allison respecto de, primero, si va a ser candidato o no, y segundo, si tiene posibilidades de ser el nuevo alcalde de Lima.
1: Si no, con los puestos que venden cosas robadas, los vamos a clausurar de manera definitiva. Y lo digo claramente, y que me escuchen, tu negocio de vender teléfonos robados terminó el 31 de diciembre. ¿Y por qué tiene que terminar? Porque muchos de esos teléfonos están manchados con sangre. Los ladrones no solamente roban, muchas veces matan. Y matan por ese teléfono que luego tú vendes como que fuera, como si estuvieras vendiendo pues, galletas o sándwiches. No es así. La venta de cosas robadas en Lima se va a perseguir y vamos a clausurar cada local que venda cosas robadas. Entonces, en las Malvinas vamos a apoyar a todas las Malvinas que venden cosas legales, que son las grandes mayorías, seamos claros. Pero sí vamos a clausurar a los que venden cosas robadas. Pero no solamente vamos a clausurarlos, escúchenlo bien, lo vamos a apresar, porque vender cosas robadas es un delito. Y también lo vamos a llevar a extinción de dominio. Es decir, nos encargaremos que le quiten todo lo que tienen. Porque cuando compras cosas con dinero robado y manchado con sangre, por ley se tenía que quitar todo. Tu casa, tu carro, todo, todo, todo, todo. Vas a quedar en la quiebra y en la cárcel.
0: ¡Colorado Allison! ¡Colorado Allison! Tiene que ser más concreto, pues. Hay que cerrar las Malvinas, ¿por qué no te atreves a decirlo claramente? Directo a la yugular. Promete desde ahora que vas a cerrar las Malvinas. ¿Quién duda que en las Malvinas todos venden cosas robadas? ¿O dudas, Colorado Allison, diciendo que cerraremos los puestos, que sí están metidos en el tema? Todos los puestos de las Malvinas, Colorado Allison, están manchados de venta de celulares robados. No hay que tapar el sol con un dedo, es la realidad. Entonces, por coherencia, si quieres ser candidato, si quieres ser alcalde de Lima, tienes que, pues, fajar, decir, vamos a cerrar la Malvinas, a ver. Y generarás debate en la población, generarás debate con otros candidatos, que son tibios, pues. Son tibios, temerosos, ¿no? Claro, están pensando en los votos antes que en la vida de los ciudadanos que les roban todos los días celulares y los matan. Son tibios, pues, ¿no? Bueno, tienes todavía la oportunidad. Ayer estuviste aquí en Estéreo Vía. Debiste haber sido más claro, más directo. Te chupaste. Pero bueno, todavía hay varios días de campaña. Ojalá replantees tu punto de vista y promete que vas a cerrar las Malvinas. Punto. Punto y aparte. Muy bien. Keiko Fujimori, aprovechando el conteo de la OMPE y las posibilidades de que en las actas impugnadas, que son más de Lima y Callao, le van a favorecer, se aleja pues de la narrativa del fraude tras ocupar primer lugar hasta ahora, ¿no? Poquito, mil y tantos, pero es el primer lugar de conteo de la OMPE, ¿no? Vamos a ver qué pasa en los siguientes días. Ella ya, su equipo ya, su jefe personero ya, ¿no? Y todos los ayayeros que estuvieron atrás de Keiko en la primera vuelta y en la segunda vuelta ya la dan por presidenta. Pero hay que esperarse unos días. No, el papelito manda, ¿no? Finalmente lo sabremos a mediados de julio. Juntos por el Perú, un poquito tarde la reacción, pero bueno, finalmente reaccionaron, ¿no? Busca anular más de 1,000 mesas de sufragio a nivel nacional. Exactamente, 1,751 mesas de sufragio a nivel nacional por supuestos indicios de fraude y alteración de las actas. Bueno, estas van a ser definidas pues por el Jurado Nacional de Elecciones, ¿no? Este recurso de nulidad fue presentado por el personero legal titular de Juntos por el Perú, Carlos Adeval Zafra Flores, argumentando que se ha detectado 584 patrones de repetición exacta que involucran a 1,751 mesas de sufragio a nivel nacional. Al parecer, Juntos por el Perú ha decidido pelear hasta el último voto, como debe ser, ¿no? Acordémonos del 2021, cómo le hicieron la vida imposible, ¿no? A Pedro Castillo, ¿no? Ya recordamos, ¿no? Keiko diciendo fraude, fraude, hasta el último minuto que se podía legalmente hacer. Bueno, ahora pues Keiko recibe parte de tu medicina. hay que esperar, pero ya uno sabiendo cómo va a terminar esta historia, ¿no? Esta historia electoral, de que todos y todas hemos construido de cierta forma el domingo 7 de junio. Muy bien, y para seguir un poquito conversando más sobre lo que ha pasado el domingo, ¿no? Y sobre todo lo que va a pasar después, ¿no? Porque es interesante, fundamental, ya, ¿no? Que el aparente ganador o ganadora empiece a tomar cartas en el asunto para resolver los principales problemas del país. Queremos conocer qué van a hacer los primeros 100 días, etcétera. Estamos conectados con Eduardo Bayón, antropólogo y analista político, vía Zoom. Buenos días, Eduardo.

0: Bienvenido, Diálogo Ciudadano.
1: Buenos días, Francisco. Gracias por la invitación.
0: No, gracias a ti, Eduardo, por atendernos. ¿Qué ha pasado el domingo, Eduardo? Aparentemente ni los candidatos esperaban los resultados, ¿no? Pero ahí estamos, voto a voto.
1: No, el domingo, en sentido estricto, hemos tenido una segunda vuelta que con pocos matices repitió la segunda vuelta del 2021. Como resultado de esa segunda vuelta y de los matices que se dieron en la misma, estamos en un escenario en donde la candidata que hasta el momento con poco más del 98% de los votos procesados encabeza la votación, lo hace de manera muy ajustada. Si los resultados hasta este instante fueran los resultados finales, estaríamos en una situación paradójica. La primera presidenta mujer de este país, enemiga del enfoque de género, elegida por los votos democráticos del país, gana la presidencia perdiendo la votación en el territorio nacional. El ganador con los votos emitidos en Perú, es Juntos por el Perú y Roberto Sánchez. Y la señora pasa adelante con la entrada de la votación internacional, que históricamente ha sido en los últimos tres procesos una votación ampliamente favorable al fujimorismo. En particular aquella que proviene de Estados Unidos. Y por lo tanto, a los problemas de legitimidad que tenía la elección de cualquiera de los dos, porque sumados no llegaban al 30% de los votos válidos y bastante menos, digamos, de los votos emitidos y menos aún del padrón electoral, hay que añadirle este hecho, que no es un hecho casual. Juntos por el Perú y Roberto Sánchez ganan en la mayoría de regiones de este país, en prácticamente dos tercios de las provincias y en más de dos tercios de los distritos. Y eso no va a cambiar significativamente con las actas impugnadas que hay, que son las que finalmente demorarán, digamos, hasta los primeros días de julio, los últimos días de junio, el papelito manda el resultado final que tendrán que dar las autoridades electorales.
0: Bueno, lo que ha señalado configura pues un, desde el punto de vista político, ¿no? Desde el punto de vista legal, electoral, digamos, tiene su interpretación, tiene su desenlace. Pero desde el punto de vista político, ¿no? Hay un escenario de, se prevé un escenario de ingobernabilidad, ¿no? O de legitimidad, ¿no? Porque el Perú está partido prácticamente, y con lo que tú señalas que Sánchez ha ganado en el Perú, y lo vemos en los mapas que nos llegan a través de las redes todos los días, ¿no? Hay una gran mayoría territorial y electoral, ¿no? Que corresponde a Juntos por el Perú. ¿Cómo afrontar ese escenario de uno y otro lado apenas se conozcan los resultados?
1: Bueno, a ver, me da la impresión que el proceso electoral, y tú lo decías antes, inmediatamente antes de que empiece la entrevista, el proceso electoral tiene todavía una última fase pendiente. Y esa última fase pendiente es la de elección municipal y elección regional en octubre. Y en esa fase pendiente, a partir de los resultados observados, si Juntos por el Perú

0: Keiko Fujimori ni a Roberto Sánchez y sus propuestas en la primera vuelta. Y en esa lógica tiene un escenario en donde tiene una responsabilidad enorme para continuar con el avance que, no obstante no haber ganado, ya han logrado hasta este momento. Una presencia parlamentaria significativa que abre una disputa en ese escenario, una presencia social que resulta a estas alturas indiscutible y yo diría una capacidad de comunicación que no obstante, digamos, algunas limitaciones, se mostró con claridad los últimos 15 días de la campaña. Su desafío pasa por ahí y pasa por fortalecer definitivamente su presencia territorial en el escenario actual. Y en el caso de Fujimori, su primer problema va a ser sin ninguna duda, más allá de la resistencia y el malestar de la gente y la sensación de, en fin, de trampa y de sectores que pueden pensar en que acá ha existido este fraude, más allá de ese desafío del que ella es responsable, porque ella empezó con esta historia el 2016, la multiplicó el 2021 y viajó una comitiva con ella y sus socios apristas a Washington, y incluso en este proceso, si no hizo mucho ruido sobre el asunto, es porque lo tuvo a López Aliaga cumpliendo ese rol. Ya, un López Aliaga que, demostrando su irresponsabilidad por lo que acabas de decir, parece que pretende volver a ser candidato a alcalde de Lima. Pero más allá de eso, su desafío inmediato va a ser el fenómeno del Niño. Y va a ser
1: Exacto.
0: gestionar el fenómeno del Niño con un Estado que se ha desplomado, que ha colapsado como resultado de lo que hemos vivido desde el año 2016 y con particular énfasis desde la instalación de la coalición autoritaria, mafiosa y corrupta que sigue haciendo y deshaciendo en el Congreso de la República.
1: Y en ese tema, Eduardo, porque ya tenemos elegido un Senado y una Cámara de Diputados, después de años, ¿no? Vamos a tener una Cámara de Senadores, mucho poder. Mucho se ha hablado de, el tema de la vacancia, ¿no? Y luego se ha hablado también de las primeras medidas que ese Senado, esa Cámara de Diputados tendría que hacer, como por ejemplo la derogatoria de las leyes pro crimen inmediatamente después del 28 de julio. ¿No? ¿Cómo ves el escenario de este nuevo Congreso? Porque tiene dos cámaras, ¿no? Nuevo Congreso, con el que está terminando el Congreso del Pacto Mafioso. ¿Este nuevo Congreso podrá vacar al próximo presidente o ya ese tema, por los números, va a ser imposible?
0: No, con los números que hay hoy día, en la vida no hay nada imposible, con los números que hay hoy día va a ser extremadamente difícil, sea cual fuere el mandatario. La capacidad de vacancia está instalada en el Congreso, pero se requiere un número de votos que exigen más del 50% de la fuerza que tienen hoy día sumados el Fujimorismo y Renovación Popular. Y por lo tanto, digamos, su margen en esa cancha, en la eventualidad de un triunfo de Sánchez, hace sin ninguna duda las cosas, haría las cosas extremadamente difíciles. En el caso más probable de una victoria de Fujimori, obviamente los problemas en el Congreso van a estar acompañados y van a estar de alguna manera alimentados por los vínculos de un sector del Congreso con distintos sectores de la sociedad. Y del otro, con los grupos ligados, fundamentalmente al gran capital y a la gran empresa. ¿Cómo van a

0: varios estos actores, digamos, las tensiones van a seguir sin ninguna duda, pero es evidente que las preocupaciones están instaladas en los dos lados. Si uno observa el mundo empresarial, se dará cuenta que se sienten felices con el triunfo de Keiko Fujimori, pero que entienden que tienen que haber gestos para que haya sostenibilidad y para que haya estabilidad, digamos, en el gobierno. Digamos, el mundo empresarial, sintiéndose entonces satisfecho, también está preocupado y no ha logrado resolver los miedos que lo acompañan hace largos años.
1: Finalmente, Eduardo, se vuelve a repetir esta figura, ¿no? Lima versus el resto del país, ¿no? Muy fuerte, muy nítido. Y Lima, esta vez, al parecer, también ha vuelto a plantear la posibilidad de que probablemente Keiko sea presidenta.
0: A ver, por el peso electoral de Lima, digamos, este es un asunto que mientras el sistema político esté diseñado como está diseñado, y es muy difícil hacer un diseño radicalmente alternativo, la situación de alguna forma va a seguir siendo así. Ahora, hay algunos cambios. Si uno compara las votaciones 2021 y 2026, uno se encuentra con una paradoja. Roberto Sánchez baja entre 6 puntos o casi 6 puntos, que es el caso del Cusco, a, digamos, un promedio de 3 y algo más en Ayacucho, Cajamarca, Huancavelica, Huánuco, Junín, Madre de Dios y Puno, y un poco menos en algunos otros sitios. Pero saca votaciones porcentuales mayores que las de Castillo, en Ica, en Lima, en La Libertad, en Piura, por señalar, digamos, algunos casos. Es evidente que hay una gran fractura territorial, pero es evidente también que los malestares transversales que tienen que ver con formas de desigualdad, que tienen que ver con ingresos y que tienen que ver con la capacidad de respuesta del Estado, van creciendo en los distintos territorios nacionales, Lima incluida. Y la posibilidad, a mí me parece ilegal, pero en fin, no soy abogado, la posibilidad de que López Aliaga dé una demostración más de su irresponsabilidad y le acepten su candidatura a la alcaldía de Lima, habiendo sido electo senador, lo que demuestra es que los problemas que va a tener la señora Fujimori van a ir también por la derecha. Recordemos que el fujimorismo no es que tenga una presencia virtuosa en municipalidades y en gestiones regionales. Y ahí va a haber un espacio clave para la política y para formas de articulación que efectivamente incidan sobre este peso de Lima, que sigue siendo muy grande.
1: Muy bien, Eduardo. Muchas gracias, Eduardo, como siempre, por atender tu llamada y compartir tus importantes reflexiones con nuestra audiencia. Buen día, Eduardo.
0: Gracias a ustedes. Un abrazo.
1: Un abrazo. Estuvimos con Eduardo Bayón, antropólogo, analista político, un poquito ya comentando con cabeza más fría, ¿no?, de lo que ha pasado el domingo y de las posibilidades y proyecciones para ambas candidaturas, ¿no?, tanto la de Fuerza Popular como la de Juntos por el Perú. Muy bien, hasta aquí llegamos el día de hoy. Hoy estamos viernes 12 de junio de 2026. Le deseamos un bonito fin de semana, sábado, domingo. Pásala bonito, nos encontramos el día lunes.

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Muy bien, un saludo a todos los vecinos y vecinas del distrito de Villa El Salvador y también de Lima Sur. Nuevamente al programa Tú Eliges, este viernes 12 de junio, en el cual estamos, como habíamos reiterado, lo ha mencionado también Francisco Ticón en el programa Diálogo Ciudadano, a la espera de estos resultados que solo está estos 2%, bueno, también con el tema de las actas que tiene que revisar el jurado electoral especial. Y estamos ahí, expectantes de los resultados, justo de estas elecciones 2026 de la segunda vuelta presidencial. Ahora, hay que recordar, estamos por el YouTube de Estéreo Villa por la 101.7 FM para poder justamente abordar esta situación, iniciando el programa. Y bueno, hay que reiterar y nos vamos primero con el resultado de la segunda vuelta de la OMPE, en el donde coloca estos números que, bueno, vienen variando con el pasar de las horas. Actualmente se ha actualizado esta página a las 9.

0: 9 y 5 de la mañana, es la última actualización, y en actas contabilizadas está un 98.258%, donde vemos a Keiko Fujimori con 50.004%. Esto equivale a 9.036.046 votos. Y por la otra parte está Roberto Sánchez con el 49.996%. Esto en votos se traslada a 9.034.743 votos. Así está en estos momentos este conteo que se viene realizando por parte de la OMPE. A ver, en votos lo que separa justo a ambos candidatos, bueno, 1.303 votos termina separando a los candidatos tanto de Fuerza Popular y Juntos por el Perú. 1.303 votos es la distancia que tienen estos aspirantes al sillón presidencial. Y bueno, seguimos viendo. Para envío también al jurado electoral especial, llama mucho la atención porque hay como 1.607 actas que están para el envío al jurado electoral especial y en general pendientes hay 9 actas. Bueno, es un panorama casi similar a lo que estaba ayer. En votos están separando los primeros entre 600, 700, ahora ya ha pasado a los 1.000 votos entre Fujimori y Sánchez, ¿no? Entonces tiene a todos expectantes, pero también porque ya mencionó el Jurado Nacional de Elecciones que este conteo, estos resultados oficiales van a estar a mediados del mes de julio. Así que estar muy atentos. Bueno, ya hay un par de convocatorias también en relación a estas elecciones, a este conteo de votos por algunas marchas que se están planificando, sobre todo para que sucedan aquí. Nuevamente con ese apelativo, digamos, con esa frase, como en el 2023, la ya conocida toma de Lima, que ya se está pronunciando tanto por redes, igualmente ya se ha reiterado también sobre esta marcha en relación al tema de los votos. Aquí siempre desde Radio Estéreo Villa habíamos mencionado que había que respetar el voto desde antes incluso de estas elecciones 2026. Bueno, entonces vamos a ver realmente cómo se va manejando esta situación, pero por el momento va así en este portal, ¿no? Que nuevamente se ha actualizado a las 9 y 10 de la mañana. Es decir, hay un constante, hay cambio en esta página de resultados, segunda vuelta. Ahora, con este conteo al 98.258%, que en porcentaje se mantiene prácticamente igual, 50.004% para Keiko Fujimori y el 49.996% para Roberto Sánchez. Así está este momento y bueno, en lo que hablamos ya en las diferentes regiones, ya no hay actas pendientes en su mayoría, así que vamos a ver cómo se maneja. Pero sí, es una elección muy ajustada. Si la comparamos con la del 2021 o la del 2016, esta es la elección aún más cercana entre ambos candidatos justo de estos comicios electorales. Ahora, seguimos hablando que en este sentido también estamos viendo pues cómo ambos partidos, también las declaraciones que terminan señalando sobre una situación que vemos con el pasar también de estos minutos, ¿no? Entonces, ahí tenemos, pues, ¿no? Este conteo, perdón, que se está haciendo. Y bueno, ya también vienen las audiencias, ¿no? Para ver la transmisión a través de las páginas de Facebook, justo de los organismos electorales, y saber estas actas que se siguen contabilizando. Muy bien, hemos estado conversando justo antes de las elecciones, también después, con diferentes colegas en las diferentes regiones de nuestro país, y ahora nos vamos justo hasta Purímac, donde vamos a conversar con la periodista de Titanca, allá en Apurímac. Ella es Analí Andrade, sobre esta situación que estamos viviendo en nuestro país y que vienen a ser las elecciones 2026. Saludos, Analí, un gusto estar contigo aquí en el programa Tú Eliges.
1: ¿Cómo estás, colega? Buen día, saludos desde Apurímac, exactamente desde la provincia de Andahuaylas, para toda tu audiencia que está en sintonía de tu programa. ¿Cómo estás? Buenos días.
0: ¿Qué tal? Buenos días, un gusto estar ahí justo, bueno, de forma, digamos, remota, conociendo también desde la región de Apurímac. Sí, bueno, para iniciar, es la noticia que está en la cual gran parte está concentrado aquí en nuestro país y que vienen a ser estos comicios electorales que se llevaron a cabo este último domingo 7 de junio. Y que ahora vemos en este portal de la OMPE que se ha actualizado, que se sigue actualizando constantemente. Y bueno, los papeles que se terminaron intercambiando hace 2 días. Ante eso, desde Apurímac, ¿qué dice la población ante estos resultados actuales que se están presentando por parte de la OMPE sobre estas elecciones 2026?
1: Correcto, colega. Bueno, según solo enfocándonos a nivel de la región, como ustedes habrán podido ya revisar la contabilización de las actas que está realizando la Oficina Nacional de Procesos Electorales, a un 81.16% obtuvo los votos el señor Roberto Sánchez. Hablamos de más de 185.000 votos que ha recibido a nivel de la región, y en el caso de la otra candidata, la señora Keiko Fujimori, tiene más de 43.000 votos, ¿no? Solo en la región Apurímac, y este resultado da por conclusión de que hay más simpatizantes del señor Roberto Sánchez, o han respaldado en la mayoría de pobladores de Apurímac al señor Roberto Sánchez. Y no solo este resultado ocurrió en la primera vuelta, perdón, en la segunda vuelta, sino también en la primera vuelta, ¿no? Ya la población ya prácticamente sabe y está un poco con miedo, se podría decir. Ya hemos visto que están también saliendo, realizando algunas marchas entre simpatizantes del partido Juntos por el Perú, porque a pesar de que aquí en Apurímac ha ganado, porque son pocas actas, son 10 actas que han sido enviadas al jurado especial para que se haga la revisión, son actas observadas, y consideramos que con las 10 actas ya no va a cambiar el resultado, sobre todo aquí en Apurímac, ¿no? Entonces, ya la población, a un inicio, cuando el resultado era a favor del señor Roberto Sánchez, la población esperaba que de una vez finalice, se culmine al 100% las actas y se proclame, pues, ¿no? De presidente de una vez. Sin embargo, se supo que iba a tomar tiempo, que había actas observadas, que también se estaban demorando respecto al tema del extranjero, aunque ya culminó. Todo ello había generado un tema de incertidumbre. A un inicio no decían nada, no salían nada, estaban a la espera, pero cuando empezaron a ver el cambio ya en los resultados, ya la población ha ido movilizándose, ¿no? Hemos visto una marcha que ha realizado en CAI, han estado saliendo 2 días consecutivos simpatizantes, un grupo entre 100 a 150 personas. Lo mismo ocurrió en Andahuaylas, también han salido, se han movilizado por las calles, han estado llamando a algunos medios locales, indicando

0: sea transparente la contabilización de los votos. Un poco temen de que haya ocurrido un tema de fraude, pero sin embargo van a esperar, ¿no? Van a esperar que se den los resultados, pero obviamente con estos resultados, solamente enfocándonos en Apurímac, es evidente que en esta zona quería que gane, ¿no?, el señor Roberto Sánchez, y no sabemos lo que va a pasar si en el caso se proclame ganadora, una vez se tenga ya contabilizado las actas al 100% la señora Keiko Fujimori. Quizás se van a continuar las marchas o se va a intensificar las marchas. No hay convocatorias al momento, solo se han estado autoconvocando, repito, los simpatizantes del partido Juntos por el Perú, y esa es la situación, con mucha incertidumbre por la demora también, ¿no? Ya han explicado que hasta como máximo pueda tomar hasta un mes, ¿no?, el tiempo para que puedan revisar sobre todo las actas que han sido observadas o que están siendo impugnadas, ¿no? En todo caso, hay bastante incertidumbre, sobre todo aquí en Apurímac, y la población quiere conocer ya los resultados al 100%, colega. Ese es el panorama, en resumen, de lo que está pasando en estos últimos días en la coyuntura, sobre todo por la elección, ¿no?
1: Así es, colega. Y justo hablando de eso, más allá de este conteo que se está haciendo constantemente, ¿qué le dice que en esta segunda vuelta, qué le dice sobre el nivel de polarización política que vive hoy el país? Dado que prácticamente la mitad del país ha votado por Roberto Sánchez, la otra mitad también ha votado por Keiko Fujimori, y que quien termine ganando va a tener una mitad que no lo terminó eligiendo. Entonces, o eligiendo también por parte de la otra candidata, ¿qué demuestra eso, ¿no? ¿Cómo el desempeño, el trabajo que va a tener este candidato que va a ser el próximo presidente o presidenta del Perú?
0: Bueno, va a ser un poco difícil para cualquiera que gane, porque efectivamente, como tú indicas, hay mucha polarización, sobre todo en sectores. Ya hemos visto segundos resultados en el sur, ha sido muy distinto a lo que se ha visto en otras regiones, en el norte, en la selva, ¿no? Hemos visto que es distinto, y por ende pues va a tener un país dividido el próximo presidente, sea quien sea que asume, ¿no? En el caso del señor Roberto Sánchez, de igual forma, va a estar dividido y complicado de manejar la situación, y lo mismo para la señora Keiko Fujimori, ¿no? Igual va a haber mucha inconformidad, seguramente va a haber mucho descontento por los resultados, y esperemos que se entienda al final. Sea quien sea elegido, la población tiene que comprender y entender que es así, ¿no? La elección democráticamente, y un poco como que les indigna también a las regiones del sur que no salga como ellos quieran, porque también es poca cantidad poblacional, ¿no? Claro. Juntando regiones se suma a los votos, por ejemplo, en Lima, ¿no? En Lima o en otras regiones grandes como es Piura, Arequipa, en cambio, por ejemplo, la cantidad poblacional o los electores que se tienen en Apurímac no llegan ni al medio millón de electores, por ejemplo, son más de 360,000 electores que tiene Apurímac, y es poco, ¿no? Y eso como que les genera también un tema de frustración, y bueno, de todas maneras sí o sí va a continuar la crisis, gane quien gane, porque va a ser un gobierno difícil por la polarización que se va a tener, y no, y eso es lo que le espera a cualquiera de ambos candidatos que gane.
1: Sí, y justo viendo nuevamente aquí la página de la OMPE en Apurímac, al 99.241%, Roberto Sánchez tiene 81.162%, eso que se traslada a 185.825 votos, y Keiko Fujimori tiene 18.838%, que viene a ser 43.132 votos. Una diferencia abismal, gigantesca en esta región, en Apurímac, al momento de esta elección de la segunda vuelta presidencial. Digamos, la población de Apurímac en Roberto Sánchez, ¿qué encontraron en las propuestas, por ejemplo, que él planteó?

0: tanto en el debate técnico, en el debate presidencial, cuáles son, digamos, las propuestas y también relacionado a las demandas que exige sobre todo todo el país, pero en particular la región de Apurímac.
1: Lo que hemos podido observar y escuchar también a los simpatizantes quienes han estado respaldando desde un primer momento al señor Roberto Sánchez es más respecto a los mineros artesanales que se tienen un alto porcentaje aquí en Apurímac. La región Apurímac casi un 80% se dedicaba al tema de la agricultura. No les ha ido bien, ha habido mucho abandono por parte de las autoridades, sobre todo con los fenómenos que ha estado que ha sido muy que ha estado cambiando, ¿no? Año tras año, el tema del frío, el tema de la granizada, por ejemplo, hasta hubo sequía el año pasado, no había lluvias, y eso ha perjudicado mucho a los agricultores, quienes han dejado de hacer ese tipo de actividad y hoy en día se están dedicando ya a la minería artesanal. Son ellos quienes, a un 100%, han estado respaldando al señor Roberto Sánchez por las propuestas que hemos podido escuchar respecto al tema de la minería. Ellos quieren explotar, quieren trabajar en este sector y quieren tener la misma preferencia. Eso es lo que ellos señalan. Hemos podido recoger esa versión que se les da a las empresas grandes quienes han ingresado también a esta parte del país y están explotando, ¿no? Mineral. Es por ello que han elegido, es más, te comento que el
0: Claro.
1: electo diputado, que recién seguramente se les va a dar la credencial y todo ello, es un representante, es minero. Ellos han tenido una reunión, son integrantes de una federación de mineros artesanales que existe aquí en Apurímac y son miles, son muchos. Ellos han tenido una reunión, esto todavía el año pasado, y por asamblea han decidido no que el candidato por este partido de Juntos por el Perú sea uno de ellos, sea un minero. Y hablamos del señor Jesús Pérez, él es minero y bueno, él por decisión mayoritaria de los que habían participado en dicha asamblea, eligieron que sea el candidato para que participe en estas elecciones generales. Y bueno, él es quien ha logrado obtener mayoría de votos y actualmente es el diputado electo por la región Apurímac, ¿no? Y ellos son quienes han estado siempre respaldándolo a él y de igual forma al candidato presidencial, ¿no? Al señor Roberto Sánchez. Casi a pocos días de que se lleve a cabo la elección de la segunda vuelta estuvo por Apurímac el señor Roberto Sánchez llegó
0: Claro.
1: y toda la plaza de Tamburco estuvo justamente rodeado por ellos, por mineros, con sus cascos azules, estuvieron ahí apoyando y respaldándolo, ¿no? Eso es lo que hemos visto más y también por el lado de los docentes, profesores, quienes anteriormente habían apoyado al señor Pedro Castillo y también Apurímac fue una de las regiones que cerró, ¿no? Votando por el señor Pedro Castillo en las elecciones pasadas. También ellos, cuando ocurrió el tema del intento de golpe, ¿no? Asumió la señora Dina Boluarte, como que se salieron del partido, los docentes, ¿no? También hay una organización de docentes, se salieron y formaron un nuevo frente, el FENATE, ¿no? Y todos ellos hemos visto que también han estado respaldando al candidato y es más, el electo senador también por Apurímac justamente es uno de los representantes de este gremio, es un docente y él es el actual, ¿no? Electo senador por Apurímac y justamente así como al señor minero, al señor Jesús Pérez lo respaldaron los mineros, de igual forma hemos visto un grupo amplio de docentes quienes han estado respaldándolo a él, al señor Andrés Ramos y también al señor Roberto Sánchez. Y bueno, algunos simpatizantes que se han podido ver, sobre todo de la zona rural, ¿no? Como siempre ellos su voto es justamente ante el olvido, se podría decir, entendemos, ¿no? El olvido, ellos siempre se esperanzan en las promesas de los políticos quienes han venido ofreciéndole muchas cosas año tras año,
0: Claro.
1: gestión en gestión. Y hasta la fecha no han recibido ese ofrecimiento o esas promesas que les han hecho. y un poco que se han esperanzado en ellos, ¿no?

0: sobre todo por el tema de la ideología, por el tema también si es derecha o izquierda, y siempre el sur pues va a estar respaldando sobre todo a quienes se identifican, ¿no? Indicando pues que son de izquierda.
1: Claro. Colega, me espera unos minutitos, voy a ir a un corte muy rápido y regresamos con usted y para culminar justo la entrevista hablando sobre estas elecciones 2026.
0: Correcto, colega.
1: Ya volvemos.
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Muy bien, estamos de regreso aquí en el programa Tú Eliges, este viernes 12 de junio, en el cual estamos hablando sobre la coyuntura electoral en nuestro país, sobre estos resultados que se vienen dando por parte de la OMPE, el conteo que está ya a un 98.258%, una última actualización a las 9:30 de la mañana, que se mantiene el mismo orden, donde vemos a Keiko Fujimori con el 50.004% y a Roberto Sánchez con el 49.996%. Entonces, así se viene dando en estos instantes este conteo y bueno, para envío al jurado electoral especial hay 1.000

0: 607 actas que se están también justo enviando para su revisión. Ahora, continuamos la entrevista. Estamos con Analí Andrade. Ella es periodista de Titanca en la región de Apurímac, donde estamos justo mencionando sobre estas elecciones. Analí, seguimos contigo.
1: Sí, colega, como estaba comentándoles, ¿no? Respecto a al grupo de personas quienes han estado respaldando al candidato, ¿no? Sin embargo, para esta elección también hay que señalar que se ha incrementado el apoyo, los votos o el respaldo a la otra candidata, la señora Keiko Fujimori.
0: Claro.
1: Porque en elecciones pasadas era un mínimo el voto que se le daba a la candidata que obvia, que ya es la cuarta vez, ¿no?, que participa en las elecciones presidenciales. Y para esta elección se ha incrementado, se podría decir, el respaldo. El porcentaje es también nuevo porque, repito, en elecciones pasadas era mínimo, ¿no?, el respaldo que recibía. Llegó a un punto hasta de poder identificar algunos locales de votación donde la candidata obtuvía pues cero votos, ¿no? Sin embargo, para esta elección ha sido distinto el panorama, ¿no? Aunque es mínimo, pero igual es bastante, se ha incrementado, ¿no?, el respaldo y los votos a dicha candidata. Y por el otro lado, como había mencionado antes de irnos a la pausa, se mantiene ese voto del sur, ¿no?, sobre todo para quienes los candidatos se identifiquen con la izquierda. Y bueno, es por ello que también se ve ese resultado del cual tú también lo has visto, ¿no? Es más de un 80% que en Apurímac han votado por ese candidato, el señor Roberto Sánchez. Eso sería el panorama, colega. Hay mucha incertidumbre. Sí o sí la población quiere que ya de una vez se contabilice. A veces genera mucha incertidumbre, mucha preocupación, y no solo ello, ¿no? A veces nacen las narrativas del tema del fraude, hay mucha desconfianza cuando demoran, ¿no? Además, desde la primera elección, el hecho de que no se han instalado a tiempo las mesas, de que no se hayan abierto algunos locales, y es más, fue algo histórico, ampliar un día más, ¿no?, en Lima, sobre todo, para que se lleve a cabo las elecciones. Y como que desde esa vez aquí ya hay mucha desconfianza, sobre todo con los organismos quienes están llevando a cabo esta elección, ¿no? Entonces es difícil y complicado también para los medios de comunicación explicarles y hacerles entender de que hasta el momento no hay ninguna prueba de fraude. Esto hablando obviamente oficialmente, ¿no? Pero de los rumores, a veces la población llama a nuestro medio, es Radio Titanca, aquí en Apurímac, y llaman, ¿no?, un poco preocupados, que hay fraude, señorita, que esto está pasando, que cómo es posible que no hayan aperturado a tiempo las mesas. Respecto también a las detenciones que hemos visto en otras regiones, ¿no?, de algunos personeros o algunos miembros de mesa quienes han sido detenidos porque habían encontrado algunas cédulas marcadas, pero está todo eso en proceso de investigación. Nosotros a veces todo ello informamos, les explicamos.
0: Claro.
1: Sin embargo, igual, ¿no?, la desconfianza persiste y hasta ellos pues indican que es fraude y que van a hacer todo lo posible, que el dinero va a correr o que el poder y que quizá por ello va a ganar pues la persona incorrecta. O sea, ese es el discurso que se está manejando mucho acá en Apurímac, y como medios es difícil y complicado hacerles cambiar, pero igual nos toca informar, ¿no?, con seriedad, con veracidad, y sobre todo con base y con información, con pruebas y con evidencia, aunque no muchos lo hacen. Eso también es otro problema de otros medios, que recogen todo lo que está en las redes, a veces en TikTok, sin contrastar, sin informar. Recuerdo el mismo día de la elección, ya el rumor corría aquí en Apurímac de que esas actas marcadas que se habían encontrado en las instituciones educativas en otras regiones, como es el caso en Lima y también en Arequipa y en Ica, hemos visto, decían pues que era en Apurímac, ¿no? Entonces así a veces ese rumor corre y a veces los medios sin contrastar lo repiten, y eso genera pues bastante, ¿no? Hace que ese rumor o esa mala información crezca, y eso pues generando aún más la incertidumbre y la desconfianza de la población. Sin embargo, toca esperar, eso es lo que nosotros también Señalamos siempre, recomendamos a nuestra audiencia esperar al 100% las actas y bueno, si la mayoría de pobladores, pese a que en Apurímac han decidido por uno y no gane, van a tener que aceptar, ¿no? Porque eso es una elección, así es la democracia. Y no van a poder hacer nada porque
0: Claro.
1: así se desarrolla, ¿no? Esas son las elecciones. Eso es lo que nosotros reiteramos, nada más como recomendación a nuestra audiencia. Otra cosa más no podemos hacer, ¿no? Y continuar informando todo lo que está aconteciendo en nuestro país y también en el extranjero, colega.
0: Sí, colega, justo hablando de eso, en el ámbito también de nuestra cobertura que realizamos, haciéndome recordar también del pasado 12 de abril, en la primera vuelta, sí, hubo esos detalles aquí en la capital, justo en distritos como San Juan de Miraflores, incluso aquí en Villa El Salvador, que se aperturó tarde, justo la mesa de sufragio, el material electoral llegó tarde también, entonces hablamos de una falla logística y claro, también hubo ese discurso de fraude aún más elevado por parte de uno que en su momento fue candidato, que es líder precisamente de Renovación Popular, que viene a ser Rafael López Aliaga. Y claro, así hubo concentraciones, hubo concentraciones más que marchas en el centro de Lima, justo para respetar el voto. Por lo que se había ampliado, ¿no? Del domingo 12 de abril al lunes 13, ya la gente también lo veía, digamos, casi extraño, ¿no? Algo diferente, porque el domingo es un día, digamos, un feriado, perdón, un fin de semana, y el lunes ya cambia ya la agenda para los votantes, tienen que trabajar, tienen que hacer otras actividades. Entonces también se marcó mucho esa primera vuelta, ya con el pasar de las semanas se diluyó y ya se quedó justo para esta segunda vuelta, que aún así han habido otros detalles como en distritos de Lima Norte, en San Martín de Porres, que también ha habido estos detalles en La Molina también, donde se habían encontrado actas rayadas y eso finalmente se terminó por cambiar. Subsanar rápidamente con el objetivo de que no naciera nuevamente este discurso de fraude, que aún así en redes sociales, que es más libre, existe todavía este discurso. Sin embargo, sí, este es una elección que realmente muy distinta, diferente a elecciones pasadas por el ajuste que hay entre ambos candidatos, sobre el material electoral, sobre un jefe de la OMPE que termina renunciando. Entonces, sí, ha sido una elección muy marcada, distinta, diferente, cosas que muchas veces, como decimos, solo pasa en nuestro país. Sin embargo, bueno, estamos ya en esta espera de estos resultados que, como ha anunciado también el Jurado Nacional de Elecciones, están los resultados para mediados del mes de julio. Esperemos que sea antes, ¿no? Porque ya hablamos del mes de julio, un mes de fiestas patrias, que el 28 tiene que cambiar, tiene que justo asumir el nuevo mandatario o mandataria del país, como siempre ha sido, ¿no? Pero ahí estamos justo a esta espera. Finalmente, para culminar esta entrevista, colega, siempre hacemos una evaluación de los primeros 100 días de quien termina ingresando. Es decir, el presidente que termina ingresando siempre se evalúa, se observa qué ha hecho en los 100 primeros días. ¿Qué tendría que hacer precisamente el próximo gobierno en sus primeros 100 días para convencer exactamente en su región, en la región de Apurímac, para que realmente se diga que está escuchando a esa zona?
1: Claro, lo que tendrían que hacer, ambos candidatos han hecho muchos ofrecimientos a la población, sobre todo aquí en Apurímac, y es más, casi en la recta final de que se lleve a cabo la segunda vuelta, fue más contundente la propaganda que hacía la señora Keiko Fujimori, ofreciendo proyectos olvidados que se tiene aquí en la zona, ¿no? Y bueno, eso fue último, ya casi en la recta final. Entonces, considero que eso es lo principal que tiene que hacer en los 100 primeros días, cumplir su palabra, cumplir su ofrecimiento, y quizá la población para que diga, ¿no? Ah, bueno, si cumplió o nos habíamos equivocado.

0: creíamos que ella mentía, o a ese discurso de odio también se mantiene aquí en la sierra, ¿no? Contra la candidata, y quizás en hechos, repito, con todo lo que he ofrecido, porque hay videos que han ido circulando en los últimos días, casi en la recta final, específicamente con proyectos de Apurímac que la candidata salía indicando, ¿no? Respecto al tema del hospital, por ejemplo, la construcción del hospital en Andahuaylas se
1: Claro.
0: encuentra más de 12, casi 15 años van a ser que está paralizado, como un elefante blanco. Y esto por hechos de corrupción de autoridades de gestiones pasadas de los gobiernos regionales de aquí de Apurímac. Entonces, ella en esos videos que han estado circulando ha ofrecido a la población, a la ciudadanía, culminarlo, construir más hospitales, carreteras. Hay una vía que comunica de Apurímac a Lima, que es la vía Libertadores, que se encuentra en Ayacucho. Por ejemplo, ¿no? Esa es la carretera también que en un video ella ha ofrecido. El aeropuerto, no tenemos un aeropuerto en Andahuaylas y la población tiene que viajar a la capital más de 17 a 20 horas si es que quiere ir a Lima y exponiendo su vida, ¿no? Ante los accidentes que se van registrando y que se van incrementando de manera frecuente. Y bueno, eso es uno de los ofrecimientos, sobre todo acá en la zona, ¿no? Que ofrecí otros proyectos más en cada provincia que tiene. Considero que esos 100 días, empezar a actuar, ¿no? A trabajar
1: Claro.
0: bien en beneficio de la población, de la ciudadanía, y no en beneficio, pues, de intereses personales, ¿no? Entonces, y que también, por parte de este Congreso bicameral que vamos a tener, hay mucha decepción, hay mucha desconfianza y mucho rechazo también ante ellos. Y ojalá también ¿no? El legislativo puedan también pues apoyar y puedan estar ahí trabajando en beneficio de la población, ¿no? Porque si no lo van a hacer y va a primar sus intereses de ellos, ya sea del ejecutivo o legislativo, ¿no? Va a continuar, ¿no? La inconformidad, la polarización y la crisis, ¿no? Quizá se levanten marchas, protestas y esto pues perjudica a todos, ¿no? Entonces, eso sería lo que se espera, colega, y gracias por la oportunidad, ¿no? Para poder compartir la información o
1: Así
0: también el
1: es.
0: análisis o la situación que se tiene, ¿no? En esta parte del país que es la región Apurímac.
1: Así es, no, agradecemos a usted que se ha dado estos minutos justo para poder conversar cómo se vive también las elecciones, pero en una región justo de nuestro país, como es la región de Apurímac. También hemos visto ahí cómo han elegido en dicha región a través de estos resultados y las principales, ¿no?, necesidades o respuestas que necesitan por el próximo gobierno, ¿no? Un gobierno que finalmente trabaje por todo el país y, bueno, escapando un poco de esa centralización que existe actualmente en el Perú. Muchas gracias por estar con nosotros, colega, este viernes.
0: Gracias por la invitación. Será hasta otra oportunidad. Un saludo nuevamente a toda su audiencia. Buenos días.
1: Muy bien, muchas gracias. Ahí estuvimos con Analí Andrade. Ella es periodista de Titanca en radio en la región de Apurímac, donde justo hemos conversado, ¿no?, sobre este ámbito electoral 2026, esta segunda vuelta presidencial, para también conocer, ¿no?, el punto de vista de los diferentes colegas en las distintas regiones de nuestro país, como lo hemos estado haciendo, ¿no? En la mañana también estamos hablando con un colega de la región de Puno, ¿no? En Juliaca. Ahí estamos también sobre estos resultados que actualmente están cambiando, que hemos reiterado constantemente. A ver, vamos a hacer una nueva actualización justo hablando de eso. Actualizado a las 9:45 de la mañana. Bueno, aún se mantiene igual Keiko Fujimori con el 50.004% y Roberto Sánchez con el 49.996%. Bueno, en votos, ahora Keiko Fujimori tiene 9.036.000 46 votos y Roberto Sánchez.

¿Qué ha pasado relacionado a estos comicios electorales? Bueno, Fuerza Popular pide no invalidar mesas en Lima y sí busca anular 7.014 votos rurales de Puno que en su mayoría favorecen a Roberto Sánchez de Juntos por el Perú. Del total, 5.932 son para el candidato y solo 715 para Keiko Fujimori, según un informe del periodista Wilber Wakasi. Y se trata de 7 recursos de nulidad. 5 de ellos fueron presentados contra 5 mesas de sufragio ubicadas en Tirapata, en Azángaro, Macusani, Carabaya, en Juliaca, en San Román y Macari, en Melgar. En tanto, los dos restantes buscan anular la totalidad de votos de 2 locales de votación ubicados en el distrito de San Miguel y Acillo. Y este partido fundamenta que sus personeros fueron impedidos de ingresar al momento de la instalación de las mesas. Y ello bastaría para anular los votos. Tanto que se sustentó que como consecuencia de dicho impedimento, los personeros acreditados no pudieron verificar el desarrollo regular de la instalación de la mesa ni suscribir el acta de instalación. Esto vulnerándose gravemente su derecho de fiscalización reconocido por la normativa electoral. Ante eso, José Álvaro, personero legal acreditado de Fuerza Popular, solicitó la nulidad de la mesa de sufragio número 904345 y el número 904346 de la Institución Educativa Agropecuario Santa Cruz. Y como medida probatoria, porque hay que presentar pues estas medidas para ver por qué señalan. Bueno, se presentó un registro fotográfico que acredita que los personeros de Fuerza Popular fueron impedidos de ingresar al ambiente donde funcionó estas mesas, credenciales de acreditación de los personeros asignados, el acta electoral correspondiente a la mesa, la copia de denuncia presentada al Ministerio Público y copia de escrito ingresado al jurado electoral especial denunciando los hechos descritos. Bueno, ya sabemos que esta elección también tan marcada iba a traer que hubieran estos detalles, cualquier mínima situación, iban a haber denuncias de por medio o iban a terminar queriendo anular las metas, las cédulas, perdón. Ahora, por otra parte, tenemos a Juntos por el Perú, que también busca anular 1.751 mesas de sufragio a nivel nacional por supuestos indicios de fraude y alteración de actas. Y es que este recurso de nulidad fue presentado por el personero legal titular de la agrupación, Carlos Zafra. Argumentó que se ha detectado 584 patrones de repetición exacta que involucran a 1.751 mesas de sufragio a nivel nacional. Y ante eso, Zafra Flores también reconoce que el proceso electoral democrático, el voto es libre, secreto y responde a variables demográficas y conductuales aleatorias. Sin embargo, se ha identificado un patrón idéntico de votación que desafía toda la probabilidad matemática y que denota una adulteración sistemática y coordinada en el llenado de actas de escrutinio. Entonces, están presentando justo estas nulidades por ambos partidos, porque si o no, Gerson, cada voto cuenta para sumar y seguir agregando a estos números que ya tienen en el portal de la OMPE, ¿no? Que vemos que hora tras hora o se termina actualizando, se van agregando 1, 2, 3, hasta 10 votos de ambas partes.

Entonces ambos partidos están señalando justo esta nulidad. Lo que sí me parece llamativo es que ambos dijeron, porque lo dijeron, que iban a respetar el voto, sin importar el resultado. Pero ahora vemos que ambos están ahí, que quieren justo hacer esta nulidad de estas mesas por estos detalles, bueno, de que no ingresaron sus personeros, de la extrañeza al momento de hacer este conteo de las actas, que porque hay más por un partido y no por el otro. Y bueno, también es algo que ya viene arrastrando de la elección, bueno, tanto de la primera vuelta de este 2026 y de la elección del 2021, ¿no? Con estos discursos de que no, que es raro. Bueno, pero yo sí recuerdo que ambos dijeron, ¿sí o no, Gerson? Ambos dijeron que respeten el voto, sin importar los resultados. Así que a dejarse de rasgar las vestiduras, de jalarse las greñas y terminar aceptando lo que termine saliendo. Porque es cierto, ahorita está así en la OMP, está así, pero quién sabe, ¿no? A un 100%, luego de que se terminen observando esas actas que están con el jurado electoral especial, que son 1.607 actas. Es decir, no es una cantidad, digamos, una minoría como para tampoco decir, tienen que revisar. Entonces ahí se va a ver. Por eso no hay que cantar victoria, no hay que sobresaltarse, ¿no? Por estos resultados momentáneos. Ya nos mencionaron, ya, por ejemplo, ya te han reiterado del Jurado Nacional de Elecciones que en mediados de julio te van a decir quién va a ser tu nuevo presi. Así que ya sabes, así que esperar nomás en estos resultados. Pero bueno, igual ya están estos recursos de nulidad por ambos partidos. Así que a observar y estar atentos sobre estos resultados y bueno, sobre este conteo que se sigue actualizando. Y ya van a empezar también estas audiencias en vivo para que ustedes puedan ver sobre estas revisiones que se van a estar haciendo. Y bueno, una última actualización, 9:55 de la mañana, prácticamente igual, se siguen llevando esta ventaja, particularmente. Un total de, a ver, lo último que habíamos sacado era que eran 1.000 actas, pero sí, son casi 1.000 actas lo que se están llevando entre 1.303 actas entre ambos candidatos, ¿no? En estos precisos instantes. Entonces, a estar vigilante ante esta situación. Bien, finalmente agradecemos a todos los oyentes, a los seguidores que han estado ahí acompañándonos en el programa Tú Eliges. Ya regresamos el día lunes y bueno, no se despegue de la programación de Radio Estéreo Villa, continúe, mañana también hay una programación sabatina para que pueda ver y también conocer sobre cómo van las elecciones generales 2026. Muchas gracias, que tenga buen fin de semana.

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Hola, hola, muy buenos días. ¿Qué tal? ¿Cómo están, amigas, amigos, seguidores de nuestro programa? Déjame contarte, bienvenidos, bienvenidos aquí a nuestro programa. Saludando a todos los amigos, a todo Lima Sur y a todo el país a través de Radio Estéreo Villa, Comunicación para la Vida. Estamos hoy día viernes, ya fin de semana, hoy día viernes 12 de junio, rápidamente van pasando los días, ya estamos 12, el lunes quincena ya del mes de junio. Qué rápido, ¿no? Qué rápido van pasando los días y posiblemente ya hasta el año. Ahorita ya vamos a estar celebrando Navidad con todas estas cosas que van pasando, ¿no? Pero bueno, hoy día viernes 12 de junio del 2026, les damos la bienvenida aquí a nuestro programa para poder entrar en comunicación, poder que nos puedan seguir a través de nuestra multiplataforma comunitaria. Estamos en Facebook nos encuentra como Estéreo Villa en vivo y además también en YouTube como Estéreo Villa, nuestra línea telefónica para que usted se pueda comunicar con nosotros, sus preguntas o comentarios acerca de cómo está viviendo estos últimos días o en todo caso estos días que nos tienen así tan tensos con respecto a las elecciones, ¿no? Ya pasaron el 7 de junio, el domingo, fue ya prácticamente una semana de todos estos movimientos, sube, baja los candidatos y bueno, algunos se dan ya por ganadores, ganadoras, ¿no? Entonces, ¿cómo ve usted esto, esta situación, todo este ambiente con respecto a las elecciones, esta segunda vuelta, ¿no? 2026, de repente nos pueda llamar aquí al número de nuestro número de WhatsApp 997-591-310. Esa, su opinión importa, su comentario, en fin, su sentir también con respecto a todo lo que está sucediendo, nos puede llamar 997-591-310, nuestra línea de WhatsApp. Y bien, hoy día viernes, estamos ya fin de semana, pues nuevamente regresando con nuestro programa hasta a partir de hoy, de esta hora, 10 de la mañana, ya son con 6 minutos, nos vamos hasta las 11:45. Pues sigue Más que Deporte también con Renzo de la Cruz y me imagino que tendrá hartísima información acerca del deporte. Ayer se inauguró el del Mundial de Fútbol 2026. Ayer se dio la inauguración y fue pues todo un gran evento ahí musical con varios artistas, Shakira y bueno, una serie de artistas que de verdad dieron realce a esta inauguración.

celebración que se dio en un estadio importante, un estadio central en México. Y pues estuvo lleno, colmado de toda la población, ¿no? Aficionados al deporte que acudieron hasta esta ciudad, la Ciudad de México, para asistir a esta inauguración. Ahora ya me imagino habrá todo el desarrollo de horarios y todo, ¿no? La programación de los partidos de fútbol. Y eso usted lo sabe, se va a enterar ahí en el programa de nuestro compañero Renzo de la Cruz con Más que Deporte. Bien, nosotros hoy día, 10 de son las 10 de la mañana, estoy confundiendo la hora, pero tengo acá una información que de verdad me acaba de llegar de último momento. Es acerca de que la congresista, como siempre, la congresista Milagros Aguayo, de Renovación Popular, conocida por sus declaraciones ahí, ¿no? Que en vez de ayudar, más bien entorpece toda la vida de los ciudadanos. Bueno, en este caso, a través de su intermedio de ella, el Congreso ha aprobado, escuchen, el Congreso ha aprobado declarar este mes de junio como el mes de la vida y la familia. ¿Qué les parece? ¿Qué les parece? O sea, ¿y qué? O sea, no había otro. Ay, Dios mío, a nadie se le ocurrió, solo a ella, ¿no? A ella que sigue insistiendo por la familia, hombre, mujer, hijo, que tal. Y en todo caso, ignorando también que es la celebración del orgullo LGTBIQ+. Bueno, entonces eso nunca lo va a considerar ella, ¿no? Entonces el Congreso, prestándose a todas las, digamos, solicitudes de esta congresista, pues declara que este mes de junio sea el mes, lo declara como el mes de la vida y la familia, ¿no? Y bueno, que finalmente logró el apoyo y que del Congreso, y que esto sea aprobado por la comisión que preside y ahora pues sea validado por el Pleno del Congreso. Seguramente tendremos mucho más información sobre ello, pero de verdad nos llega, digamos, a preocupar, ¿no? Que esté más en estas cosas la congresista que en realmente legislar, ¿no? Realmente legislar, digamos, por, a ver, ¿por qué no entra para cuidar a las familias? ¿Por qué no entra y solicita la derogación de las leyes pro crimen? Dar seguridad para todas las familias. ¿Cuántas familias están quedando sin padres? Y en fin, ¿no? Y están siendo amenazadas. Si tanto le interesa a la familia, ¿por qué? ¿Qué un mes del mes de la familia? ¿Cuál es el objetivo? ¿Cuál es el fin? Si ya con todo este tema de la inseguridad, las familias ya están muy atemorizadas, ya no quieren ni salir. Entonces, como su labor de congresista debería fijarse en eso, ¿no? En la necesidad de la población, no lo que ella necesita y lo que ella busca, ¿no? Entonces, a ver, pues, ¿qué es lo que va a hacer, no? Y ella, pues, sigue con eso, a pesar de ser muy criticada con respecto a los proyectos de ley que busca, ¿no? Por ejemplo, este de también, que tiene que ver con la mujer y la familia, ¿no? De derogar la ley del feminicidio, ¿no? Y por cambiar por ley de asesinato de pareja, ¿no? Que tergiversa todo lo que ya se viene y en todo caso disminuye, cambia todo lo que se viene dando con respecto a la ley del feminicidio. Entonces, eso también es un retroceso en lo que son los avances de los derechos de las mujeres. Y ni qué decir con otro tema que también se metió y que también tuvo que ver con esta ley de educación sexual integral en las instituciones educativas. No se puede hablar de género y no porque ella piensa que va a afectar a los niños y no sé cuándo. A ver, qué terrible, ¿no? ¿Cómo puede ser que una congresista, en vez de mirar el bien de la comunidad, o es que ella lo entiende así, pues, y lo mira así, ¿no? Esas son las personas que no miran a los costados, sino miran de frente solamente lo que ellos piensan, y hay que aceptar lo que ellos piensan. Y bueno, ahora, pues, el Congreso definitivamente apoyando todas estas, digamos, ideas que no tienen sentido, pues, finalmente va a sumarse, ¿no? Va a sumarse a lo que es la aprobación de esta solicitud de la congresista Milagros Jáuregui de Renovación Popular, quien viene solicitando esto, diciendo que pues lo que en otros países se está dando, que ya se da el mes, y qué tiene que ver lo que yo digo, ¿no? ¿Qué tiene que ver
posponer un mes de la familia si las familias lo que más buscarían era que hayan estas leyes.

0: que se erradiquen esas leyes pro crimen, que haya más oportunidades laborales, que las mujeres sean vigiladas, cuidadas en todos sus derechos, que tengan derecho a trabajar, y en fin, ¿no? Entonces, tantas cosas que se puede hablar de la familia, que se puede dar de la familia, que este tema, ¿no? De verdad que es muy preocupante, ¿no? Entonces, los niños, todos ellos necesitan también mucho apoyo, que tengan sus, digamos, instituciones educativas, que tengan acceso a salud, y no solamente los del centro de acá de Lima, sino también de otras regiones, de las más alejadas, ¿no? Bueno, entonces, esta es la información, esta es lo último que sale de esta señora pastora, que es evangélica y pues tiene sus ideas, y a eso ha ido al Congreso. Bien. 10 de la mañana con 13 minutos, 10 con 13, continuamos aquí, vamos a también a esta hora. Yo ya me quedé con la de mencionar la hora cada rato, por lo del noticiero, ¿no? Bueno, ya, vamos a dejar la hora por ahí de que descanse. Y vamos con la editorial, que también está bien interesante. A esta hora también de la mañana siempre presentamos esta editorial hecha por nuestro compañero representante de prensa y pues que, digamos, muestra lo que es la opinión de este medio de comunicación. Y se refiere que el 2% que decidirá si gana Keiko Fujimori o Roberto Sánchez. Bien, en Villa El Salvador, a la espera, pues se encuentra a la espera de que aún quede por contabilizar el 2% de las actas. El clima electoral sigue marcado por la incertidumbre, la polarización, la pregunta sobre quién terminará ganando la contienda entre Keiko Fujimori y Roberto Sánchez no solo refleja la expectativa ciudadana, sino también la tensión de una elección que se define voto a voto y que mantiene en vilo a buena parte del país. Bien, las opiniones recogidas entre los vecinos muestran una sociedad dividida, pero también muy pendiente del rumbo del rumbo político que tomará el Perú, ¿no? En algunos que pues respaldan de todas maneras a Roberto Sánchez y otros a Keiko Fujimori. Otros, en cambio, desconfían de la eventual gestión y advierten que podría profundizarse la corrupción, la inseguridad. En ambos casos, el debate revela una ciudadanía que existe y que pues pide y exige respuestas concretas y no más promesas, ¿no? Promesas en este caso vacías, sin sustento. Bien, más allá de las preferencias electorales, el mes que se da en este mes de junio es importante, clave para los siguientes años, ¿no? Y en todo caso, queremos que los mensajes o el mensaje que se repita con mayor fuerza es el de las prioridades urgentes. Ya nuevamente volver a mencionar salud, educación, seguridad ciudadana. Los vecinos buscan esto. Los vecinos demandan un Estado que actúe con firmeza frente a las extorsiones, sicariato y la violencia, y al mismo tiempo pues que incremente la inversión en servicios básicos y recupere la confianza en las instituciones. También aparece una demanda de fondo muy importante, que es impulsar la industrialización y pues y no limitarse a, digamos, a exportar materias primas, ¿no? Que son, sí es importante, pero que también permita el desarrollo de la industrialización a mayor amplitud y en la que puedan participar los ciudadanos y los agricultores, ¿no? Los agricultores, y en fin, que todos puedan desarrollarse en este tema de la agroexportación. Bien, en este contexto lo que está en juego no solo es quién gana estas elecciones, sino la capacidad de este próximo gobierno, de este nuevo gobierno, para responder a las necesidades más apremiantes del país. Si algo deja claro, digamos, la voz de Villa El Salvador, es que la población quiere que se respete la voluntad popular y sobre todo que esa voluntad se traduzca en soluciones reales en este tema de la seguridad, la educación y la salud y la economía. Eso es lo que buscan nuestros ciudadanos, son claros, contundentes, se han quedado con estos temas, ¿no? Que son prioritarios para la vida de los ciudadanos. El tema de la seguridad, que está tan fuerte, se ha incrementado, ha dado pues una, digamos, tan, no ha sido tan introducido en nuestro país, tan fuerte, que la comunidad, los ciudadanos se encuentran muy atemorizados y eso no puede seguir dándose, ¿no? No queremos otros años, 5 años que donde nuevamente tengamos que pasar por todo esto, sea cual sea de los gobiernos de estos candidatos que lleguen, lo primero que tienen que hacer es eso, ¿no? Ver cuáles son las medidas que van a tomar para poder acabar con esta inseguridad o en todo caso ir dando y medidas concretas. No queremos, como bien dice nuestra editorial, no queremos mentiras nuevamente o promesas vacías que sí se va a dar, porque eso lo venimos escuchando hasta ahora venimos escuchando eso, ¿no? La policía dice una cosa, el presidente nos dice otra cosa, el congresista dice otra cosa, el alcalde dice otra cosa, nadie coincide en que en unas medidas claras, ¿no? O en todo caso, si se repite un mensaje, pero no tiene solución, no tiene esa concertación y esa, digamos, digamos, respuesta concreta para que podamos ver que la inseguridad, pues en algún momento va a terminar, porque hasta ahora lo que tenemos es asesinatos y vemos que los criminales, estas bandas criminales, tienen armas, tienen municiones, tienen pues ya prácticamente de todo, ¿no? Y tienen el control de la ciudad en todo caso, ¿no? Y eso pues no debería de haber sucedido. Ha pasado pues por estos distintos gobiernos que hemos tenido en 5 años, 4 presidentes y sumamos los anteriores también y todo eso pues es consecuencia, ¿no? Esta violencia, esta inseguridad es consecuencia de todo ello, ¿no? Que hemos tenido inestabilidad en el gobierno aquí en nuestro país. Y bueno, y los ciudadanos somos los más afectados, los comunes, los de a pie, los del pueblo, somos los más afectados, los que vivimos todos estos y toda esta inestabilidad en la inseguridad, en el trabajo, en el empleo, en la salud. ¡Buf! En la salud, ¿cuántos se quejan de las colas largas y cuando llegan por fin a ventanilla no hay cita, se acabó la cita y regrese dentro de 2 meses? Eso es, no es broma, eso es lo que pasa. Y por ello, pues la ciudadanía busca que todo eso se corrija, ¿no? En todo caso, como estábamos hablando de que solo el 2% de las actas por contabilizar que quedan un 2%, según se ha pronunciado la OMP, entonces estas actas quedan por contabilizar. Entonces, nuestros compañeros de prensa, como siempre, salen a preguntar, a conversar con la población. Queremos saber un poco también qué es lo que opinan, ¿no? Entonces, con respecto a esto del 2% de las actas contabilizadas, ¿quién cree que terminará ganando las elecciones? ¡Ay, qué difícil! ¿No? A ver, vamos a ver qué es lo que dicen los vecinos, aunque de repente algunos ya la tienen clara también. Vamos entonces a escuchar a nuestros vecinos, ahí están participando nuestra compañera María Fe Pinto y Jan Palacios, quien han salido a la calle como siempre, todos los días puntualitos, ellos están realizando la pregunta del día, que siempre tiene que ver con lo que nos pasa en ese momento, ¿no? En el día, con respecto a la política, y en fin, o diferentes temas, ¿no? Bueno, entonces los vecinos, pues a través de Radio Estéreo Villa, se conoce cuál es su inquietud y cuáles son las maneras de ver los diferentes temas, ¿no? Con sus respuestas. A ver, vamos a escucharlos, me dicen que ya estamos listos para escucharlos a nuestros vecinos aquí en Villa El Salvador ante la pregunta, con solo el 2% de actas por contabilizar, ¿quién cree que terminará ganando estas elecciones? Escuchemos.
1: Saludos, estudios. Nos encontramos en el distrito de Villa El Salvador para poder realizar la pregunta del día. Esto en relación a que aún queda el 2% de actas por contabilizar. Asimismo, vamos a preguntarle a nuestros vecinos quién cree que terminará ganando esta contienda electoral, Keiko Fujimori o Roberto Sánchez. Vamos a escuchar las respuestas de los residentes. ¿Quién cree que termine ganando estas elecciones, Fujimori o Sánchez?
2: Sánchez.
1: ¿Por qué Sánchez?
2: ¿Por qué? Porque todo lo que dicen es mentira, él no es comunista. Por ejemplo, yo soy docente jubilada. Si yo digo algo en contra de esta mafia, de esta señora Keiko, que es una corrupta, y mira, yo tengo 71 años, no soy de izquierda ni derecha, pero yo trabajo hasta ahora con mi edad jubilada, sigo trabajando. O sea que yo no vivo de ningún partido, ¿no? Como hay gente que de repente es fanática, pero hay que analizar. Hay que preguntar. Comunismo no hay ni en la misma Rusia. Es socialismo. Entonces no, no, No mintamos a la población más vulnerable que a veces no tiene estudios y repiten como loritos.

0: Que sí.
1: En un eventual gobierno del candidato Sánchez, ¿qué le gustaría que implemente por el país?
0: Bueno, para mí, lo primero, sector salud y educación, y que acabe con las extorsiones, que sea bien estricto ya con todos estos venezolanos que están destruyendo nuestro país, ¿verdad que sí? Porque
1: Gracias.
0: está muriendo mucha gente inocente y muchos niños están quedando huérfanos.
2: Está haciendo trampa, ¿no?
1: ¿Qué le gustaría que implementen en el ámbito de la seguridad social para el
2: ¿Qué va a
1: país?
2: implementar? Él no implementa nada, simplemente más corrupción va a hacer nada más.
3: No, Roberto Sánchez, porque Keiko no es japonesa, pero no es peruana.
1: ¿Qué le gustaría que implemente Sánchez por el país si es que él ganara?
3: Mucho delincuente, mucho sicariato.
4: Bueno, hay que respetar la voluntad popular del pueblo, ¿no? El voto es importante porque el pueblo ejerce su derecho, ¿no? A la dignidad, a la independencia, al progreso de
0: Ya,
4: nuestro pueblo,
0: a las tres,
4: ¿no? Ahí
0: cuatro.
4: la secta oficial está dando ganador a
0: Sí.
4: JP. Bueno, y ojalá, pues, que se respete la voluntad popular, no el fraude que está viniendo ya, no solamente de acá, de los grupos de poder, sino que está viniendo del imperialismo yanqui de Estados Unidos.
1: Eventual gobierno
0: Pero
1: de JP, ¿qué le
0: no lo
1: gustaría
0: veo
1: que realice por
0: difícil,
1: el
0: ¿será que
1: país?
0: sí?
4: Bueno, principalmente que aumente el presupuesto para la educación, para la salud, ¿no? Para la vivienda, los que más necesitan, y también industrializar nuestros minerales. No solamente es exportar mineral de piedra, ¿no? Tenemos que ser un país distinto. Para eso necesita la voluntad política del gobierno de hacerlo, ¿no? Si no, no vamos a y también la con el respaldo del pueblo, ¿no?
1: Bien, estudios, ahí hemos escuchado las declaraciones de nuestros vecinos de Villa El Salvador. Ellos nos han mencionado que efectivamente podría ser Roberto Sánchez, otros nos han indicado que podría pasar a ser presidente del Perú, Keiko Fujimori. Sin embargo, los pedidos son claros en el tema del ámbito de seguridad ciudadana y también en el tema de la educación y, por supuesto, de la economía en nuestro país. Informó para ustedes María Fe Pinto con la cámara de mi compañero Jan Palacios para Radio Estéreo Villa, 35 años en comunicación para la vida.
5: Bien, gracias a nuestra compañera María Fe Pinto, Jan Palacios, por recoger la opinión de los vecinos. De la mayoría ya quieren que se decida, no se puede esperar un mes, nos han dado para que todo quede de manera regular, ¿no? La OMPE, que es la única entidad, ya saben, nada de escuchar a otros, ¿no? La OMPE, la ONP, es la única encargada de certificar y dar, ¿no? Lo oficialmente quién sería el ganador o la ganadora. Bueno, pero la mayoría aquí que ha podido dar sus opiniones, opinan que pues que sería Sánchez, ¿no? Esperemos, vamos a ver cómo salen los resultados, lo vemos difícil, ¿no? Porque ya están en las últimas, es el 2%, ¿no? Y de ellas, pues, ya se contaron, ya ni hablar de las actas del extranjero, porque ya fueron contabilizadas y son las que han sumado, las que lograron que esta señora, pues, pueda revertir, ¿no? Y entrar al primer lugar con el 50%. Entonces, esos ya están, pero todavía falta de las regiones de Loreto, unas partes bien alejadas, ¿no? El Amazonas, creo que es que todavía falta que lleguen esas actas y por el mal tiempo y todo ello pues no se ha podido hasta el momento recibir esas actas para que sean contabilizadas. Pero ahí si podemos ver en estas zonas pues la ganadora de la primera vuelta fue Keiko Fujimori y es posible que en esta oportunidad nuevamente, o sea, vuelvan a votar por ella, ¿no? Por su candidatura. Entonces, ahí no hay mucho que esperar. Entonces, sí, son muy pocas, ¿no? Digamos, las expectativas que se puedan dar respecto a esta propuesta o esta inquietud que tienen los vecinos de que sea Sánchez, ¿no? El ganador. Ahí te queda, digamos, bastante por conversar. Los vecinos están ya a la expectativa, ¿no? De que en qué momento se pueda dar esto, pueda revertir el candidato, pero como les digo, ya lo veo difícil. Ahora ellos están proponiendo la revisión de como cerca de 2.000 actas, ¿no? Que quedan impugnadas, ¿no? Que todavía hay también con respecto a eso actas de impugnada. que puedan ser revisadas, ¿no? Pero hay que pagar, ahí hay

0: Ahí le tocaría pagar como 2 millones, parece, ¿no? Entonces, ahí sí que no sé si tengan ese dinero, ¿no? Como para poder pedir que se dé esta revisión nuevamente, que definitivamente creo que si están en pleno proceso electoral se debería de dar, ¿no? Sin ningún cobro, no sé. Pero bueno, así es a veces la ley, ¿no? O sea, hay que ajustarse a lo que dice, ¿no? Y entonces, veremos qué es lo que finalmente decide Juntos por el Perú, pero ellos se mantienen alertas, hablan incluso de realizar una movilización también para que se escuche el Congreso y escuche que puedan tener bastante, digamos, cuidado con el conteo de votos, que no se den estas sospechas de que pueda haber un fraude y que un fraude desde la OMP, lo creo difícil, de verdad, lo creo difícil, pero bueno, nada está dicho. Si se equivocaron en la primera vuelta con los temas de las direcciones y todo eso, ¿quién no dice que por ahí se puedan equivocar? Ayer, por ejemplo, el Jurado Nacional de Elecciones publicó una en su página oficial, ¿la? Publicó como que un adelanto, ¿no? Ya se están preparando también ahí. Entonces, todo eso es sospechar, ¿no? Y daban por ganadora, hizo una publicación en su página oficial que daban por ganadora a Keiko Fujimori en esta segunda vuelta electoral, ya con sus presidentes y vicepresidentes. Sí, pues, ¿no? Con su equipo. Y entonces la daban como ganadora y felicitaban a la candidata, ¿no? De Fuerza Popular para ser presidenta de la República. Bueno, esto fue también un revuelo en redes sociales, que cómo es posible, entonces ya se están preparando porque ya saben que ella es la ganadora, cómo es que publican esto. Salió el representante de un representante del Jurado Nacional de Elecciones a decir que es una equivocación, que no se ha entendido bien, porque dice que es la de la primera campaña. ¿Cómo va a ser de la primera campaña si ella no ganó? ¿No? Entonces no saben ni cómo explicar ese error. Y bueno, y de repente, pues es lo que están buscando ellos también, ¿no? Ay, Dios, tantas cosas que uno puede pensar, ¿no? Entonces, así están las cosas. Entonces, es posible por ahí algún error. Entonces, Juntos por el Perú se mantiene alerta, mirando todo el proceso electoral con sus abogados, con sus representantes que tienen, en fin, para que esto, pues, este proceso, este conteo de votos se pueda darse de manera legal, ¿no? Y también Fuerza Popular también tiene sus representantes porque están ellos también vigilando el voto a voto para que después no se diga y no se hable de fraude. Bien, son las 10:30, vamos ahora sí a la pausa, a la primera pausa comercial. Regresamos.
1: Ya regresamos con más aquí en Déjame Contarte con María Girón.
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0: Sí, así es, regresamos, ahora sí regresamos luego de la pausa comercial con nuestro programa Déjame Contarte, y déjame contarles que tengo una entrevista importante. Vamos a hablar sobre, digamos, los océanos. Todos sabemos, o en todo caso, si no se sabe, pues les informo que el Día Mundial de los Océanos se da anualmente cada 8 de junio desde el año de 1992. Es, digamos, una fecha, una jornada para celebrar y tomar en cuenta lo bien y lo mal también que podemos estar haciendo para el cuidado de estos océanos. A veces uno dice, no, el océano, ¿cómo lo podemos cuidar? ¿Cómo? Hay muchas medidas también que tenemos, que podemos realizar, pero que digamos, algunas pues no las consideramos, no las tomamos en cuenta. Y recordemos que los océanos, o el océano, cubre más del 70% del planeta. Es una gran fuente de vida y un sustento para la humanidad en todos los ámbitos de la palabra, y bueno, y en todo también, en toda la tierra, ¿no? Entonces vamos a conversar sobre los océanos a raíz y en el marco de este Día Mundial de los Océanos. Ya está con nosotros nuestro invitado, Andrés Lozano, especialista en metrología de la Universidad Nacional Agraria La Molina, consultor de proyectos de recursos hídricos de Oceans and Rivers Consulting, con quien vamos a conversar sobre este día tan especial, sobre todo acerca de los océanos y la importancia para la humanidad. Le damos la bienvenida. Muy buenos días. ¿Qué tal? ¿Cómo está, Andrés? ¿Cómo estás?
1: Buen día, María. Es un gusto estar aquí para hablar sobre el Día de los Océanos.
0: ¿Qué tal? ¡Qué gusto! Entonces, mira, nosotros disfrutamos, te comento, estamos en Lima Sur, en Villa El Salvador, muy cerca al mar tenemos, y todo Lima, ¿no? Tiene la Costa Verde, un gran océano. Continuamos nosotros hasta, pues, San Bartolo. Toda esta zona de Lima Sur cuenta con una área inmensa de este mar, ¿no? Cubierta de mar, de un gran océano, el Océano Pacífico, como todos conocemos. Bien, por ello es importante conocer un poquito más sobre esto, sobre esta vida que nos puede dar los océanos. Entonces, como especialista en todos estos temas, ¿por qué, si nos puedes comentar, ¿no? ¿Por qué los océanos son fundamentales para el equilibrio climático del planeta?
1: Ok. Primero que nada, vamos a empezar con la definición del clima, ¿verdad? Normalmente solemos pensar en las nubes, en la lluvia, en el sol, en el viento, ¿no? Pero normalmente no pensamos en el océano como un agente que participa en el equilibrio climático del planeta, ¿no? El océano es muy importante. ¿Por qué? Porque funciona como, digamos, el termostato azul del planeta.

0: planeta. El océano recibe, almacena y redistribuye enormes cantidades de calor mediante corrientes marinas, evaporación, vientos y cambios en la temperatura superficial, ¿no? Pensemos en esto: si la Tierra fuera una casa, el océano está evitando que todo se caliente o se enfríe de golpe, ¿no? Por la propiedad del agua, que es la que regula si algo se eleva o disminuye mucho en su temperatura. Entonces, eventos extremos, ¿no? Que generan un desbalance en el equilibrio climático, como fenómenos como el Niño o las lluvias extremas o las sequías prolongadas, todos esos están conectados con el estado del océano. En el caso del Perú, es clarísimo el rol del océano, ¿no? Existe una corriente oceánica conocida como la corriente del sur o corriente del Humboldt, la cual favorece la cual favorece la riqueza en los nutrientes del océano. ¿Por qué? Por un fenómeno físico que se conoce como surgencia, que es el que permite que el agua, que la parte del océano que está en la profundidad se eleve debido a esta corriente de Humboldt, que genera como una gradiente que permite que ascienda toda la riqueza que está en el fondo marino, y eso permite alimentar a las especies comunes, ¿no?, del mar peruano.
1: Claro. Y esa es también, esa, vamos a hablar después de estas especies, porque finalmente el mar, el océano, también es un gran, digamos, impulsor de la vida marina y de la vida también de todos los ciudadanos, ¿no? Con respecto a estos frutos marinos. Pero también otro de los importantes dentro de todo esto que nos conversa, que tiene que ver con el clima, y que nos centra en lo importante que es los océanos y las temperaturas, porque, por ejemplo, yo acá tengo información del Cenami y siempre dice, ¿no?, que las temperaturas pueden variar de acuerdo al estado del mar, también del océano, ¿no? Y justamente refleja lo que nos comentan, como que es un termorregulador, ¿no? El océano. Entonces, también, ¿cómo contribuyen estos océanos a la producción de oxígeno, en el oxígeno que respiramos? Porque a veces pensamos que son las plantas, pero es el mar también.
0: Exacto, sí. Y ese es un dato que siempre sorprende, ¿no? Gran parte del oxígeno, me parece que lo comentaste al empezar nuestra conversación, gran parte del oxígeno no viene de los árboles ni de la gran extensión que posee la Amazonía peruana, sino que también gran parte del oxígeno que respiramos proviene del mar. El mar está compuesto por una comunidad, una población enorme de organismos microcelulares, ¿no? Organismos diminutos que viven en el mar, denominados fitoplancton. ¿Qué son los fitoplancton? Son microalgas, son bacterias que realizan la fotosíntesis, al igual que las plantas. ¿Y dónde habitan? O habitan en los 10 primeros metros del océano, ¿no? O sea, nosotros vemos al océano y pensamos que está vacío, lleno de simplemente agua, ¿no? Y arena tal vez, pero dentro del océano existe una comunidad enorme de organismos, de agentes que, según estudios, producen este oxígeno, producen cada 5 o 10 minutos, están generando una nueva cantidad de oxígeno, ¿no? Todo este oxígeno se acumula y se redistribuye por la corriente atmosférica, ¿no? Entonces, estos pequeños productores capturan el dióxido de carbono que se produce, ya sea de manera antrópica o de forma natural. También tienen un rol en capturar gran parte de la luz solar, del calor que se percibe. Estos organismos reducen un poco el calor percibido, ya que ellos utilizan la luz solar para producir este oxígeno, ¿no?
1: Claro. Bueno, entonces entendemos que también, digamos, uno de los beneficios que tenemos es el oxígeno, pero también, ¿cómo se perjudica el mar o cómo perjudicamos las actividades marinas en el tema de el dióxido de carbono generamos todas las actividades humanas? ¿Qué significa esto para el océano? ¿Cómo se perjudica?
0: Bien, que Que el océano absorba aproximadamente el 30% del dióxido de carbono, significa que nos está ayudando muchísimo,
1: Ah,
0: ¿no?
1: sí, ya.
0: Pero a la vez estamos pasando una cuenta muy pesada, ¿no? Al océano, ¿no? Le estamos dando todo el rol de capturar el dióxido de carbono, ¿no? Como quemamos combustibles fósiles, ¿no? Por las actividades humanas, existe la tala de árboles, el aprovechamiento, ¿no? De los recursos naturales y una producción de manera intensiva. Todo esto genera una liberación alta de dióxido de carbono, ¿no? Una parte se queda en el aire calentando el planeta y otra parte es absorbida por el océano, ¿no? Cuando el CO2 entra al agua del mar, no desaparece mágicamente, ¿no? Se transforma y lo que sucede es que este dióxido transformado altera el equilibrio en el océano, algo que se conoce como la acidez. Y ahí viene este fenómeno conocido como acidificación oceánica. ¿En qué influye esto? En que muchos organismos utilizan el dióxido de carbono que se atrapa, normalmente lo utilizan para generar sus conchas, moluscos y ciertas protecciones que usan lo que son los moluscos, ¿no? En esta, est estas, este, estos organismos en el mar, ¿no? Necesitan el dióxido, pero a la vez necesitan un ambiente estable y equilibrado, ¿no? Si es que la acidez se intensifica, ya no pueden sintetizar este dióxido que necesitan para construir sus estructuras, ¿no? Se vuelve más difícil. Es como si a un albañil le dijeran, oye, acá está el cemento, pero hace mucho calor, ya no lo puedo hacer, no estoy en el medio, como que me falta agua, me falta estas cosas. O sea, tiene los elementos, pero el medio no le permite generar, construir su casa, ¿no?
1: Claro. Mira, qué interesante conocer un poquito más sobre estos, los océanos, que uno va y pues dice qué bonito, entra al mar, lo disfruta, pero no sabemos todo esto que se da, todas estas, digamos, actividades, ¿no? Movimientos, toda esta vida que trae el mar. Y con respecto al calentamiento global que en un principio estaba mencionando, ¿no? ¿Cómo influye este calentamiento que siempre nos habla, el calentamiento global? ¿Cómo influye esto en el calentamiento de los océanos y con estos fenómenos meteorológicos que extremos que puedan darse? Por ejemplo, ahora hemos tenido oleajes intensos, fuertes, que se han salido a la ciudad, han roto rocas inmensas, ¿no? ¿Qué es lo que está pasando? ¿Tiene que ver con el calentamiento de estos océanos?
0: Así es, María, porque en gran medida el calentamiento del océano representa lo que es energía disponible, ¿no? Bueno, nosotros como físicos, como la comunidad científica conoce, y bueno, la gente en general también, ¿no? La comunidad sabe que todo se utiliza, ¿no? Nada de lo que existe en el mundo nada más se queda, sino que se transforma y se reutiliza. El calor en este océano implica movimiento, implica una elevación de esta energía, una elevación en forma de nubes cargadas de agua, de lluvias más intensas, ¿no? El calentamiento del océano implica, como dices, una mayor ocurrencia de eventos de lluvia más extremas, ¿no? Entonces el océano funciona como una batería térmica, porque acumula calor y alimenta sistemas atmosféricos con más humedad y más energía, ¿no? Aumenta la evaporación. En zonas tropicales esto puede intensificar ciclones, tormentas y lluvias extremas, ¿no? En otros lugares el cambio de temperatura también favorece sequías. ¿Por qué? Porque todo el patrón, el movimiento atmosférico se ve alterado. Entonces, también existen zonas en las que el calentamiento implica que llueva menos, ¿no? Cuando se calientan de manera anómala las aguas del Pacífico, se reorganiza todo, ¿no? Y eso afecta a la agricultura, a todas las actividades económicas, ¿no? A los ecosistemas. Y en el Perú, el calentamiento frente a la costa puede elevar la temperatura del aire, ¿no? Modificar la disponibilidad de especies marinas y aumentar la probabilidad de lluvias intensas, ¿no?
1: Claro, por eso es que a veces hay mucha producción de peces y en otras pues no hay, ¿no?

0: En este caso, ustedes como meteorólogos, ¿qué señales vienen observando sobre este impacto ahora que se viene dando con respecto al cambio climático, con respecto a los
1: Bien.
0: mares?
1: Sí, lo que se identifica principalmente son cinco señales que son muy claves y que la mayoría de los estudios que se realizan enfatizan en estos aspectos, ¿no? Porque son los que más se contabilizan, se cuantifican y se observan, ¿no? El primero es el aumento sostenido de la temperatura del mar. No estamos hablando de que el que meto mi pie a la orilla y que está caliente, sino que estamos hablando de globalmente de estos cinco océanos que existen en el mundo, la temperatura general aumenta con respecto a un patrón histórico, ¿no? Tendencias persistentes que se pueden medir y cuantificar con instrumentos, ya sea satélites, ya sea estaciones mismas que existen en los océanos flotando, como las boyas y flotadores también que siguen un curso que analizan estos valores y se identifica que realmente la temperatura está aumentando, ¿no? Y esto implica pues el desbalance que hemos hablado anteriormente. La segunda señal son las olas de calor marinas, ¿no? Me parece que cuando existe una señal, ¿no? Una alerta del niño, se habla mucho de las olas de calor, ¿no? Digamos, en las ciudades, esto también, ¿no? Es muy similar también a lo que se habla cuando se refieren a olas de calor, que periodos anormalmente cálidos, ¿no? Que alteran la percepción del calor, ¿no? Pero la ola de calor marina desplaza a lo que son las especies, porque son muy susceptibles al cambio de temperatura, ¿no? Los peces y todas comunidades enteras pueden desplazarse hacia territorios que tengan una temperatura más óptima para ellos, ¿no? Para su reproducción. Afecta también a las comunidades de algas en el fondo marino. Y pues este traslado de las especies altera también y modifica, ¿no? La actividad económica de la pesquería, ¿no? La tercera señal es la acidificación, que hemos hablado anteriormente, ¿no? El desbalance en el dióxido de carbono en el océano, ¿no? Y también el nivel del mar. A pesar de que no sea mucho de percepción pública, sí, globalmente el nivel del mar cada año incrementa, ¿no? Estudios han cuantificado que aproximadamente el nivel del mar aumenta el grueso de un pelo humano es la cantidad del nivel del mar que aumenta, ¿no? Cada año, digamos ya, y digamos globalmente, ¿no? Con el paso del tiempo, con el paso de las décadas, eso se percibe, ¿no?
0: Sí, pues sí. Bueno, entonces, y todo esto, todas estas señales que nos acabas de mencionar, hablamos del fenómeno, cambio climático global, creo que están hablando, y nosotros tenemos ahora ya cercanos, el Senami ha advertido que entre junio y el próximo año, enero, febrero, tendremos este fenómeno El Niño. ¿Cómo esto, cómo afecta el fenómeno El Niño al ecosistema marino y al clima?
1: Bien, el niño es uno de los fenómenos más importantes, ¿no? Es casi un personaje conocido acá en el Perú, ¿no? Ya nos la sabemos. Pero siempre nos agarra desprevenidos, ¿no? Porque a veces llega suave, a veces llega intenso a un nivel que se vuelve la noticia de toda la semana, ¿no? En términos simples, el niño ocurre cuando se calienta de manera anómala las aguas del Pacífico Ecuatorial. En el caso del niño costero, un fenómeno que se ha detectado en los últimos cinco años, me parece que el primer niño costero que se detectó fue el 2017, si mal no recuerdo, que ocurre focalmente en la costa norte del Perú, ¿no? ¿En qué pasa en el mar? Digamos, la corriente normal, que es la que se observa en el mar peruano, que es la corriente de Humboldt, que viene del sur, ¿no? De Chile. Es una corriente fría que genera condiciones de estabilidad, ¿no? Que no genera lluvias. eso se anula por esta nueva.

0: el niño no solo es un tema pesquero, sino es un tema de todas las actividades, ¿no? Altera todas las actividades y es un fenómeno que debe de ser controlado y prevenido por las autoridades del país, ¿no? Porque altera la agricultura, el transporte, la salud pública y la infraestructura también, ¿no?
1: Claro. Sí, estaba viendo también lo importante que es que la comunidad, ya hemos conocido un poquito más, ¿no? Desde tu ámbito como especialista en océanos, en todo lo que es meteorología, climas. Bueno, es importante conocer esto porque nos da la idea de por qué, cuáles son las causas, y en fin, ¿no? Pero también cómo interviene la comunidad para cuidar todo esto, ¿no? Hay un lema para este año que es Reimagina. Entonces, a ver si desde sus, digamos, especialidad como es meteorología, océanos, ¿cómo podemos nosotros, qué orientaciones nos podrían dar como para replantear nuestra relación con los océanos, nosotros como humanos que vamos al mar? ¿Cómo podemos hacer esto, un poco cuidar el mar, un poco convertirnos en cuidadores, en guardianes de nuestro mar, de nuestros océanos?
0: Bien, sí. Normalmente cuando se celebra un año con respecto a un tema de conciencia climática, viene acompañado de un lema, ¿no? En este caso de las Naciones Unidas, si mal no recuerdo, es el que ha pronunciado que el lema de este año para el océano es reimaginar nuestra relación con el océano, ¿verdad? Reimaginar es una palabra poderosa porque nos invita a cambiar la mirada. Hemos tratado al océano como una despensa infinita, ¿no? Ah, si este año se produce más la quema de combustible, ¿no? La generación de energía, la tala de árboles, este año ha sido más productivo. Y ya, ¿y qué pasa con todo ese dióxido? Pagamos una cuota de carbono, ¿no? Una cuota de carbono como es lo que manejan las grandes empresas, ¿no? Uno de esos bonos de carbono que pagan a un país para mejorar su condición de sus ambientes naturales, ¿no? Para que sirvan de ellos como una especie de limpia de las actividades humanas, ¿no? Esto es normalmente cómo es la dinámica antrópica con el ambiente, ¿no? Lo tratamos como si fuera una despensa infinita, un basurero, ¿no? Pero en realidad el océano es un fondo azul en nuestras fotos, ¿no? Es un sistema vivo que regula el clima, que produce oxígeno, donde viven las comunidades, donde nos alimentamos nosotros también, ¿no?
1: Claro,
0: Es
1: yo.
0: una, significa pasar, el reimaginar significa pasar de usuarios y de contaminadores a ser un aliado, a ser un guardián del océano, ¿no? Esto implica tomar decisiones más conscientes, ¿no? Como persona y también como país. En
1: Claro.
0: Lima Sur esto es muy concreto, ¿no? Los distritos como Chorrillos, Villa El Salvador, San Juan de Miraflores, ¿no? No estamos separados del océano, ¿no? Cada día nosotros nos levantamos y sentimos la brisa del mar, ¿no? Estamos íntimamente conectados, ¿no? Poseemos también humedales, ¿no? Y actividades como la pesca artesanal, el turismo, todo eso depende de un océano en un balance y saludable, ¿no?
1: Claro, qué
0: Los pantanos
1: interesante.
0: de Villa. Ajá.
1: Hay los pantanos de Villa, por supuesto, son también una, digamos, como que un desfogue, ¿no? De los mares, de los océanos. Bueno, entonces, antes de finalizar, si nos puedes dejar tu mensaje o de repente alguna de las acciones que tendríamos que tomar para, de manera cotidiana, ¿no? Para cuando vamos al mar, porque no se trata de ir a respirar, ay, qué rico aire puro, porque de verdad que se siente. Entonces ahora entiendo lo del oxígeno y todo ello, ¿no? O sea, uno va al mar y lo disfruta, la inmensidad, todo ello, pero se trata de cuidar también. ¿Qué acciones podemos así rápidamente, si nos puedes mencionar, para cuidar el océano?
0: Bien, la primera acción es reducir, ¿no? Reducir los plásticos de un solo uso. Actualmente se está poniendo más de moda lo que es el uso de recipientes de aluminio, ¿no? Yo recomendaría eso, bajar nuestro uso de plásticos, ¿no? Utilizar bolsas reutilizables, reducir el uso de sorbetes, ¿no? Cuando vas al cine. Y envases descartables, ¿no? De tratar de, si, en la medida de lo posible, utilizar recipientes que se puedan.

0: reusar, ¿no? No de un
1: Correcto,
0: solo uso.
1: correcto, correcto.
0: El segundo sería, claro, el segundo sería separar los residuos, no evitar botar el aceite, los químicos y medicamentos al desagüe, ¿no? Porque todo eso afecta, ¿no? A los ríos, a los humedales y al mar, ¿no? Luego, consumir productos marinos de forma responsable, ¿no? Respetar las vedas, ¿no? Porque existen temporadas en las que el mar está en una población de cierta especie está en crecimiento. Entonces se debe reducir el consumo de estas especies, ¿no? Para evitar la sobrepesca.
1: Claro, claro,
0: Entonces,
1: claro.
0: todas estas acciones pueden mejorar y reimaginar, ¿no? Esto que estamos hablando, nuestra relación con el océano. Y a la vez
1: Correcto.
0: también, sí se
1: Sí.
0: puede también participar en actividades de limpieza, ¿no? Porque eso
1: Muy bien.
0: también, una comunidad activa también es muy saludable para el ambiente, ¿no?
1: Bien, bien, muchísimas gracias. Ha sido un gusto poder conversar detenidamente sobre la importancia de los océanos en nuestra vida. No solamente, digamos, es un como un paisaje para observar, sino que tiene mucha vida también para darnos a nosotros. Y no solamente es a través de los peces, sino también del oxígeno y la importancia de cuidarlo. Muchísimas gracias, estimado Andrés Lozano, por esta importante entrevista, muy teórica en todo caso, que nos da bastante, digamos, información para luego cuando miremos el mar, lo miremos de otra manera, como un ser vivo. Muchísimas gracias.
0: Un gusto, María.
1: Igualmente, hemos conversado con nuestro invitado hoy día, el especialista en meteorología de la Universidad Nacional Agraria de La Molina, Andrés Lozano, y además también consultor de proyectos de recursos hídricos de Oceans and Rivers Consulting. Vamos a la pausa y regresamos.
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Bien, regresamos. Ya pues, hijito, tanto te demoras. Bien, hemos conversado en esta importante entrevista sobre los océanos, lo importante que es con el especialista, el ingeniero Lozano, con respecto a los océanos, ¿no? Entonces, solamente me queda, bueno, de verdad que es importante el conocimiento que hemos tenido acerca de que el océano, pues, cubre más del 70% del planeta. Es nuestra fuente de vida y sustento de la humanidad y de todos los demás organismos que, digamos, que viven dentro del mar y de la tierra. Prueba de ellos, estoy entendiendo acá que prueba de ellos es que el océano produce más del 50% del oxígeno que nos mencionaba. También nos ha quedado claro esto, pensamos que solamente eran por las plantas y todo ello, ¿no? Bueno, los vegetales. Prueba de ello es que el océano produce al menos el 50% del oxígeno del planeta, alberga la mayor parte de la biodiversidad de la Tierra y es la principal fuente de proteínas. Más de 1.000 millones de personas de todo el mundo reciben esta principal fuente de proteína a través de los peces y, bueno, y todos los frutos del mar, ¿no? Bueno, y además resulta clave para nuestra economía, ya que se estima que para este 2030 hay una meta que hay que superar. Dice, para el 2030 habrá, digamos, en torno a 40 millones de trabajadores en todo el sector que está relacionado con los océanos, que se dedicarán a la pesca y, en fin, a muchas actividades que tienen que ver con los océanos. Importante entonces esto y nos invita también a cuidar nuestros océanos, a ser responsable con ellos, vigilantes también cuando vamos, no tirar la basura, no tirar los plásticos, porque necesitamos de los océanos, que dará muchos beneficios a toda esta población y pues la riqueza, ¿no?, que nos da en cuanto a alimentación y toda la fuente de proteína que nos da estos océanos. Entonces, a mirar bien esta celebración, este día el Día Mundial de los Océanos. Bien, vamos a cambiar de tema. No sé si estará ya nuestro invitado. Hoy día vamos a conversar también sobre otro tema muy importante que tiene que ver también con la riqueza de nuestra tierra, las producciones, la agricultura, que tiene que ver mucho los trabajadores de la tierra, los agricultores, ¿no? A ver, no sé si estamos, a ver, vamos a, digamos, a poder conectarnos sobre esta, para conversar sobre este tema que definitivamente tiene mucho que ver ahora con respecto a este nuevo gobierno que vamos a tener. Será bien de Fuerza Popular o de Juntos por el Perú, y queremos conversar sobre esta área, ¿no?, de la economía de nuestro país, cómo este nuevo gobierno tendrá apoyo o surgirá un apoyo en lo que es en la producción, en la inversión agrícola. Todos conocemos de esta gran problemática que se da en nuestro país con los agricultores. Tienen una gran producción que no es valorizada en el precio, digamos, que se pueda dar para la exportación y que finalmente beneficia a otros, pero no a los mismos productores.

0: que son los que se encargan del movimiento de la tierra, de las semillas, del cuidado de la tierra, del regadío, del agua, de conseguir el agua tan complicado, tan difícil que es en algunos lugares, ¿no? Y con todo ello, con todo esto, estas dificultades que ellos enfrentan, aún así tienen una gran producción para todo el país. Cuando nosotros nos llevamos a la boca o consumimos una palta y decimos, ay, qué rica esta palta, tenemos que considerar eso una sanación. Zanahoria, en fin, una papa, un camote, tenemos que pensar cómo todo el esfuerzo que ocasionó a estos agricultores conseguir este producto de buena calidad y que logró llegar al mercado. Logró llegar al mercado porque hay pues los intermediarios, ¿no? Y estos son los que generalmente son los más beneficiados, ¿no? Compran el producto a un precio y luego al traerlo a la capital, debido pues al traslado y en fin, todas las cosas que ellos mencionan, sube el precio. Pero finalmente los primeros, los agricultores primarios, los productores, son los perjudicados. Y en eso también tiene que ver mucho las leyes que se dan y cómo los gobiernos trabajan para poder, digamos, apoyar este sector de la agricultura y lograr que surjan, ¿no? Y que pues puedan tener, digamos, mejores oportunidades. Por años, el sector de agricultura han sido, digamos, dejados de lado. No hay, digamos, una verdadera propuesta, ¿no? Con respecto a este tema para que puedan trabajar, para que puedan conseguir sus semillas, préstamos de repente, que pues con intereses que medianamente económicos que puedan conseguir y, en fin, todo un tema incluso para que puedan ser exportadores ellos también, ¿no? Entonces, se necesita ahí mucho, digamos, de apoyo de parte de uno de estos gobiernos que llegue, ¿no? Del gobierno definitivamente, porque ¿quién más puede apoyarlo si no son los gobiernos que implementen leyes o que se den leyes como para poder apoyar a este sector? Bueno, entonces, no sé si ya estamos todavía. Uy, caramba, se nos va a ir pasando el tiempo y después de verdad que nos queda muy corto para tener la entrevista. En este caso, es sobre la agricultura, ¿no? Que de todas maneras es una fuente de trabajo en todo el país, ¿no? Entonces, hay muchos sectores en el norte, en el centro, en el sur, cada uno tiene sus diferentes producciones y diferentes necesidades. El sector agricultura, pues, es fundamental, fundamental en la economía, en la sostenibilidad y en la seguridad alimentaria, porque son muchos productos que son bien cuidados y en eso están también. Y recordemos a las señoras también agricultoras, a las señoras campesinas que también trabajan la tierra y buscan tener un producto libre de pesticidas, libre que químicos que puedan perjudicar esta producción. Entonces ellos quieren, ellas, en este caso, recordando en las entrevistas anteriores con estas señoras, buscan que estos productos sean, digamos, bien tratados desde la semilla, que la semilla sea una semilla original y que ellas mismas puedan tenerlas y producirlas, sino que al llegar un gobierno de turno piense y diga, bueno, las semillas originarias no cuentan tanto porque tienen este otro, pero mejor traemos otras semillas, exportamos otras semillas y estas semillas son transgénicas, estas semillas no son de, digamos, buenas condiciones como para que se pueda desarrollar una buena agricultura como la que buscan, ¿no? El sector agrario. Bueno, me informan que ya está con nosotros nuestro invitado, él es Daniel Lozada, el expresidente de SADA, o sea, la Sociedad Agrícola de Arequipa, con quien vamos a conversar. Muy buenos días. Le saluda María. ¿Qué tal? ¿Cómo está, estimado Daniel Lozada? Gusto de tenerlo aquí. Vamos a hablar sobre este nuevo gobierno y la producción e inversión agrícola. Buenas, bienvenido.
1: Buenos días, gracias por la entrevista, gracias por la espera. Estamos en plenas labores.
0: Ajá. Sí.
1: Realmente este nuevo gobierno, cualquiera fuera este, nos tiene que brindar oportunidades de diálogo, de construcción, en paz, en orden. Y a nosotros, los agricultores y ganaderos de Perú, tenemos que organizarnos, participar en nuestras juntas de regantes, que son el núcleo básico de la producción agraria y ganadera en nuestro Perú. En nuestros gremios, que son tan importantes para tener unión, tener comunicación y coordinación en los esfuerzos

0: y la lucha por el desarrollo que es tan importante el día de hoy.
1: Claro. Vamos a conversar sobre este tema, la lucha de del sector agrario por el desarrollo y frente a este nuevo gobierno. Usted es expresidente de SADA, la Sociedad Agrícola de Arequipa. O sea, usted se encuentra en Arequipa.
0: Sí,
1: ¿Cómo?
0: correcto,
1: Ya.
0: correcto.
1: ¿Cuáles son las dificultades que están atravesando ahí el sector de agricultores?
0: Mira, son los agricultores del Perú que somos uno, tenemos la misma problemática. Los de costa, sierra, selva, los chiquititos, los medianos, los grandes. Todos afrontamos este cambio climático tan severo que nos acecha a la humanidad el día de hoy. Este niño global que ya empezó hace 2 meses y hoy día la
1: Mira.
0: NOAA, la Agencia Agraria de Estados Unidos, ha declarado su inicio. Realmente, las temperaturas altas del mar en la costa norte, no tan norte, estás hablando de prácticamente Ica, sur de Ica hasta el norte de México, va a provocar fuertes lluvias, va a provocar, nos indican sequías aquí en la zona sur del hemisferio y entre ellos a Arequipa. Tenemos la oportunidad y la necesidad de acabar con este conflicto entre el agro y la mina, de acabar con este conflicto que solo ha causado muerte, destrucción y frustración de los pueblos, tomando la minería como enemigo de la agricultura. Nosotros en el Perú, desde los pre-incas y muchísimo antes, la convivencia entre el agro y la mina ha sido totalmente fluida, posible y ha generado desarrollo y bienestar para la población. El agro y
1: Bien.
0: la mina en el Perú nacieron juntos. El chiquito, el mediano y el grande, nacimos juntos, afrontamos los mismos problemas como ya se dijo, afrontamos las mismas oportunidades de mercado que tenemos el día de hoy con el mercado exterior que se abre a los agricultores y productores nacionales, haciendo cadenas productivas de valor y atendiendo mercados internacionales los 365 días del año, al principio el norte, después la parte media del Perú, después la Sierra Sur, los valles interandinos, el sur del Perú, y podemos atender el mercado exterior los 365 días del año, gracias a la bendición que Dios nos ha dado con nuestro clima, nuestros suelos, el agua y el factor humano que es tan valioso
1: Claro.
0: en nuestro Perú y en el sector agrario.
1: Sí, y actualmente, estimado, actualmente hay un debate constante en medios sobre cómo realizar este balance, el apoyo estatal. Estamos hablando del nuevo gobierno, que cómo, digamos, digamos, gobernarán, valga la redundancia, en este sector, sobre este apoyo estatal en gran medida en cuanto a la agroexportación. O sea, en esa producción que ustedes tienen, por ejemplo, acá nos mencionan alcachofa, páprica, palta, y que la agricultura familiar, pues, responde a ello y que de alguna manera, pues, sea subsidiada. ¿Qué nos puede comentar sobre este tema,
0: Sí.
1: agricultura familiar y exportación?
0: Correcto, la agricultura familiar más que subsidiada tiene que acceder, tenemos que acceder a mercados exteriores, a mercados más rentables, tenemos que acceder hacia una organización nuestra,
1: Sí.
0: fortalecer nuestra junta de regantes para utilizar adecuadamente y eficientemente el agua, que es un recurso bendito que lamentablemente no le hemos hecho caso. Morimos, gente muere, hay luchas por el cobre, el oro, los minerales, que son importantes, como hemos dicho ya, es parte importante del desarrollo de nuestro país, pero el agua es un recurso inigualable
1: Inigualable,
0: que
1: claro.
0: no podemos seguir arrojando al mar, no podemos dejar ni abandonarlo, no podemos tener la ausencia de represas, canales, mega represas, pequeñas y micro represas. Para evitar, te cuento, en la costa peruana, en la costa arequipeña, se arrojan en tiempo de poca lluvia alrededor de 10 mil millones de metros cúbicos de agua dulce al mar. Y en épocas de lluvia, temporada de abundante lluvia, arrojamos más de 25 mil millones de metros cúbicos de agua dulce al mar. En promedio, arrojamos 10 proyectos Majes Iguas 2 al mar, el recurso más importante, el agua. Imaginémonos tener todo el Perú lleno, sembrado de represas, de tumbes a Tacna, la cantidad de trabajo y bienestar que podemos generar en nuestro país, las oportunidades que tenemos en el mercado exterior, las oportunidades que tenemos y la obligación que tenemos de abastecer los mercados internos con productos de calidad, con productos limpios, con productos llenos de nutrientes, azúcares, aceites y grasas naturales, y sabor y dulzura como las frutas peruanas, es una responsabilidad que exige que trabajemos desde nuestra comunidad básica, que son las juntas regantes, con nuestros gobiernos locales, gobiernos regionales y el gobierno nacional para engrandecer nuestro sector. La comunicación y el diálogo y planes a 50, 100 años son los que necesitamos en el sector agrario. La agricultura es una actividad de largo plazo, no una actividad spot de corto plazo del día a día. Es una actividad de largo plazo.
1: Claro. Entonces, de alguna manera usted nos menciona el cambio climático que viene afectando estos ciclos de repente de cultivo de los valles de Arequipa, el agua dulce que se va al mar y que bien nos menciona la necesidad de la construcción de represas. ¿Cuánto bien haría, no, en ese tema cuando para cuando se necesite también en tiempos de sequía, no? O sea, el cambio climático influye mucho en lo que es la producción, el cultivo de estos valles, especialmente ahora en Arequipa. ¿Qué políticas ustedes de tecnificación requerirían? ¿Qué adelantos deberían ser promovidos para el mejor cuidado, la mejor producción de este sector de la región? ¿Qué cosa solicitarían a este nuevo gobierno para que pues no perezcan, no pierdan su producción? Tenemos información, acá nos llegan cuánto se pierde, ¿no? En el norte, mangos, en el sur, me parece que fue bueno, hasta el arroz estuvieron ahora
0: El
1: con problemas,
0: arroz,
1: ¿no? Entonces,
0: terrible, terrible.
1: sí, entonces, ¿qué políticas ustedes creen que se debería de dar?
0: Mire, tenemos que tener trabajo conjunto y tenemos que tener las instituciones que existen. Ya existe la OEFA para el cuidado del medio ambiente. Tenemos que tener una OEFA promotora, una OEFA que nos enseñe a los pequeños, medianos, a la agricultura familiar y hasta los grandes, de trabajar limpiamente para la producción de alimentos y conservar nuestra agua, cuidar nuestra agua, nuestro aire y nuestros suelos. Entonces ya existe el SENASA para cuidar la sanidad agraria y vegetal y animal. Tiene que funcionar. Existe un Ministerio de Cultura, tiene unidades de promoción agraria, forestal, de riego, el programa subsidiario de irrigación para fomentar, alentar y apoyar la instalación de riegos presurizados para el mejor uso del agua, para buscar la eficiencia en el uso de este recurso del Estado, que es el agua, que nosotros, los agricultores, tenemos una licencia y el permiso para su uso, pero que necesitamos apoyo del Estado, de nuestro padre, el Estado, para usarlos eficientemente todos estos recursos. Tenemos todas las instituciones ya sembradas, ya instaladas, pero tienen que funcionar y trabajar en beneficio nuestro, al lado nuestro. Tienen que ir al campo, no estar en oficinas con aire acondicionado y alfombras en Lima y en las capitales de las regiones. Tienen que estar acá con nosotros en la chacra, en la acequia, en el canal, fomentando la tecnificación del uso del agua, fomentando la tecnificación y la biotecnología para tener la mejor variedad de frutas y verduras, para alimentar a nosotros, los peruanos, y alimentar al mundo. Estamos en capacidad, gracias a los recursos que tenemos, que Dios nos ha dado, suelos, agua, luz, clima, para producir alimentos de extrema calidad para todo el mundo. Y el Perú, país que hemos logrado rápidamente, gracias a la inversión privada y utilización máximo del 5% de las áreas de nuestro país, ha alcanzado primer puesto en arándanos, primer puesto en uvas, segundo puesto muy cerca al primero en paltas, en granadas. El Perú es una potencia en alimentos, en producción de alimentos de calidad, alimentos gourmet, que pueden ser disponibles para nosotros los peruanos, que ya son disponibles, y para el mundo entero.
1: Claro.
0: Necesitamos cuidar nuestro medio ambiente y cuidar la ecología y naturaleza. No podemos seguir contaminando las cuencas en todo el Perú por echarnos a la espalda e ignorar a la minería informal, la minería doméstica y la minería artesanal. Necesitamos incorporarlos en la economía con leyes promotoras para la herencia de unión que nos dejaron los incas, los pre-incas, del trabajo conjunto entre el agro y la mina, y nos brinde beneficios y riqueza para el pueblo peruano. Y salgamos de esta postración en la cual estamos teniendo tanto, tanto recurso como lo tenemos en el Perú.
1: Claro. ¿Y cuál es la producción, digamos, sé de las aceitunas que están como que también siendo afectadas por allá en Arequipa por este cambio climático? ¿Qué otras producciones?

0: producciones tienen, o en todo caso, ¿cuál es la más grande producción que tiene Arequipa?
1: Mira, Arequipa, gracias a Dios tenemos todos los productos, tenemos la capacidad en cuanto a agua, en cuanto a suelos y climas de producir desde arroz, que es
0: Arroz.
1: exigente en agua, hasta frutos secos, pasando por nuestros productos emblemáticos, el ajo y la cebolla, la leche. Arequipa fue por muchos años la primera cuenca lechera del Perú. Tenemos la capacidad de producir alimentos de toda índole, pero necesitamos estar unidos, estar organizados a través de
0: Organizado.
1: nuestras juntas de regantes, necesitamos fortalecer nuestros gremios y como agricultores, buscar puentes y no dejarnos manipular en el enfrentamiento entre el chiquito, el mediano y el grande, entre el agro y la mina, entre el rico y el pobre. Tenemos que estar unidos para buscar el desarrollo sobre la base del diálogo, la comunicación y el esfuerzo conjunto. Porque,
0: Sí.
1: como ya vimos al principio de la entrevista, los pobres resultados que hemos tenido en uso de recursos y en desperdicio de recursos se debido al enfrentamiento y la manipulación que hemos sufrido de parte de gente interesada políticamente, ideológicamente, que nos ha llevado a un mal puerto.
0: Correcto, correcto. Y estaba hablando usted, ya casi para finalizar, me gustaría conocer un poquito más. Usted habla sobre estar unidos, habla sobre diálogo. En este nuevo gobierno, que todavía no sabemos quién va a ser, está todavía hasta julio, se planifica que sepamos los resultados. ¿Cómo ustedes, qué estrategia buscarían de diálogo? Un diálogo social entre agricultores, todo, digamos, el gremio, con este nuevo gobierno, ¿no? Que pueda escucharlos y aplicar, digamos, nuevas medidas, las que ustedes están buscando, a través del diálogo. ¿Qué estrategias van a buscar para poder acercarse a este nuevo gobierno? Y teniendo, pues, usted también mencionaba el tema presente de la minería, ¿no? Que viene afectando también a esta producción, que incluso los perciben como amenaza. ¿Cuáles serían las estrategias de diálogo con el nuevo gobierno que tienen pensado?
1: Lo primero es una responsabilidad nuestra, fortalecer nuestras juntas de regantes y
0: Correcto.
1: que a través de nuestras juntas de regantes organizadas en juntas regionales y la Junta Nacional, establecer un diálogo fluido, fuerte con la autoridad que llegue al poder, con el partido que llegue al poder, a la presidencia de nuestro país. Y con este diálogo a través de la institución básica, primitiva y comunitaria de la Junta de Regantes, organizarnos, participar democráticamente y nuestros gremios. Estamos hoy día celebrando 110 años de la Sociedad Agrícola de Arequipa, el gremio que me honré presidir hace 4 años y que sigue creciendo y sigue asistiendo a los productores, a los chiquititos, a los medianos y a los grandes aquí en Arequipa, en nuestra hermosa región Arequipa. El gremialismo y la participación ciudadana a través de nuestra junta de regantes, de nuestros gremios y nuestros gobiernos locales, son los entes que van a ayudarnos a salir de esta perversa informalidad, de este perverso olvido que tenemos de los gobiernos de turno que nos han gobernado en los años pasados. Y me da pena que en los debates presidenciales el sector agrario haya sido tocado tangencialmente. Hemos hablado de todos los temas que han estado en la agenda política y el sector agrario le ha tocado tangencialmente, como repito, lamentablemente. Tenemos que darle primacía con nuestra actividad, nuestra participación como agricultores, a través de nuestras juntas de regantes, nuestros gremios, al diálogo y a la concertación entre todos los sectores productivos y fortalecer y defender nuestra ley de promoción a la modernización del agro, la 23.434, que entró en vigencia el 1 de enero de este año, que tenemos que defender porque es la ley que nos permite a los pequeños productores del sector familiar pagar 0% de impuesto a la renta hasta las 30 UITs. Hasta las 60 UITs, pagar 1.5% de impuesto a la renta. De ahí hasta las 150 UITs, 7.5%. Y de ahí a los medianos y los grandes, pagar el 15% de impuesto a la renta. Y todo eso va a permitir para todos los trabajadores del agro tener acceso a una salud de calidad, a los servicios de pensiones, a vacaciones, que son derechos laborales fundamentales.

0: que necesitamos en el campo que se respeten.
1: Correcto, correcto. Servicio de salud también, ¿no? Seguro.
0: Exactamente, y exigirle a través de nuestra participación a los gobiernos locales, regionales, nacionales, una prestación de salud de calidad. No es posible que vayamos a las postas en la zona rural y no haya más que pastillitas, mesas y sillas en las postas. No tengamos unas postas equipadas, postas y ambulancias de primer nivel para atender las emergencias que en el campo abundan. En el campo está prohibido enfermarse o tener accidentes fuera de horario de oficina, de 9 de la mañana a 4 de la tarde, porque si te pasa algo antes o después de ese horario, ni siquiera la posta está abierta.
1: Así
0: Tenemos que
1: es.
0: tener una reforma en el sistema de salud en las zonas rurales y en las zonas que nos atienden a los sectores más vulnerables y sobre todo a la pequeña agricultura y agricultura familiar, que es la base del desarrollo de la alimentación en nuestro país.
1: Así
0: Somos
1: es.
0: pequeños empresarios, somos microempresarios que necesitamos apoyo y asistencia de nuestro padre, el Estado.
1: Claro. Y digamos, antes de finalizar nuestra vista, si puedes decir, ¿sí existe todavía el Banco Agrario? ¿Apoya a este Banco Agrario?
0: Todos tenemos un remedo que se llama Agrobanco, que
1: Agro,
0: nos presta
1: ya.
0: Agrobanco, que nos presta con tasas de caja de ahorro y crédito al 35, 38% de
1: Wow.
0: interés anual, que es inaceptable. Cuando en el
1: Claro que.
0: mundo el sector agrario tiene tasas de 1% o 2% máximas, que son tasas eficientes y tasas promotoras para un real desarrollo de una actividad tan noble, una actividad que genera vida, una actividad de largo
1: Exacto,
0: plazo
1: claro.
0: como es el agro.
1: Así es. Bueno, ha
0: Está
1: sido un
0: una
1: gusto.
0: revolución en el agro.
1: Sí, exactamente. Qué gusto haber conversado sobre este tema muy, digamos, importante para toda la vida, para todos los seres humanos, que tengamos una buena producción, pero que principalmente desde los mismos productores tengan las buenas condiciones para poder desarrollar y desarrollarse en este sector. Esperemos que en este nuevo gobierno, pues, se pueda dar el diálogo, la cercanía y principalmente entre ustedes, ¿no? Como gremio, como, digamos, la Junta de Regantes que nos mencionaba, se puedan unir y concretar ideas para poder dialogar. Ha sido un gusto poder conversar y conocer sobre esta problemática agraria que nos viene presentando desde Arequipa y que de manera general pues se entiende así, ¿no? Igual debe estar sucediendo en el norte y en diferentes partes donde se desarrolla la agricultura. Muchísimas gracias, estimado Daniel Osada.
0: Gracias a ustedes por preocuparse por el tema agrario y estar junto a nosotros y darnos esos medios de comunicación y esa vocería y esa voz que lamentablemente no tenemos. Y necesitamos estar cerca al gobierno, como usted muy bien dijo, organizados, ordenados, para fortalecer nuestro sector y fortalecer las cadenas productivas de valor que nos permite la agroexportación y nos permite el poder atender mercados externos que nos dan alguito más de rentabilidad que necesitamos para el crecimiento productivo, familiar y comunitario en nuestro sector agrario. Muchísimas gracias por la
1: Gracias.
0: entrevista. A
1: Muchísimas
0: tus
1: gracias
0: órdenes.
1: y seguiremos en contacto para seguir conociendo sobre sus actividades en este nuevo gobierno. Vamos a la pausa y regresamos.
2: Ya regresamos con más aquí en Déjame Contarte con María Girón.
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6: 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Seguimos con Déjame Contarte con María Girón.

Bien, regresamos con nuestro programa ya en la última parte, estamos en el último segmento y bueno, comentarles que hemos tenido un bonito programa en este día, conversando sobre en primer momento sobre la expectativa de la población con respecto a las elecciones, la editorial que siempre recibimos, ahí el comentario de los vecinos, en base a eso también nuestra voz también. Aquí en la editorial, todos los ciudadanos están pendientes de cualquiera que sea este gobierno, pues pueda trabajar todas estas, digamos, propuestas que tenemos y necesidades que se dan a nivel nacional, como es el tema de la seguridad, el mejor condiciones para la educación, la salud, el empleo juvenil, el empleo para el adulto mayor, mejores condiciones para el sector agrario, el sector pesquero. Hemos hablado justamente sobre ese tema en un primer momento, sobre los océanos, qué significan para nuestra vida, cuál es la riqueza, cómo es que influyen en la vida de los ciudadanos. Cuando nosotros escuchamos en el Senami, ¿no?, que nos habla que el clima puede cambiar por el efecto termorregulador del mar, es lo que nos han explicado ahora. O sea, vivimos nosotros también del oxígeno que produce el mar. O sea, yo creo que muchos somos, o de repente algunos no somos tan conscientes de ello, por eso es que pues no nos interesa si contaminamos o no contaminamos el mar. El mar también está afectado por estos derrames marinos que se dan, también derrames petroleros, perdón, que se dan en el mar peruano, en nuestro mar, ¿no? Y afecta toda la vida marina. Que es una gran diversidad y además una gran riqueza en proteínas, más de 1.000 millones, creo que mencionaba, de proteínas que podemos encontrar del mar que va a venir hacia nosotros, ¿no? De eso vivimos también, ¿no? Entonces, a cuidar estas áreas que nosotros las tenemos aquí cerca. Incluso hay algunos países, por ejemplo Bolivia, que no tiene mar, y ese es un gran problema que tienen ellos, ¿no? Por conseguir una salida de algún lugar, de alguna frontera al mar. Y así como y nosotros somos tan ricos en esto, todo el Perú está rodeado, toda la costa del Perú está rodeado de mar, ¿no? Entonces, a cuidarlo, protegerlo, porque a partir de ahí pues tenemos una gran riqueza, ¿no? De riqueza marina. Y bueno, también hemos hablado sobre la producción agrícola, cómo los campesinos, el sector agricultor viene pasando diferentes necesidades y buscan que las personas que trabajan en esta área pues tengan en este nuevo gobierno

gobierno la prioridad con respecto a leyes que se den para que también estas leyes, nos habló un número de ley, pero la verdad que no me acuerdo, pero sí tenía que ver con el tema de tener un salario, ¿no? Un salario. Luego también el tema de educación, de la salud, que la salud se acerque porque las postas están lejanas, no pueden ir cuando necesitan, o sea, que tengan todas las condiciones como cualquier persona que trabaja, ¿no? No porque trabaja en el campo no tengan, no se debe de tener en cuenta que necesitan un apoyo conforme a ley, lo tienen otros trabajadores. Entonces buscan que sean también estos trabajadores igualmente considerados en la ley del trabajo, ¿no? Y bueno, y todo, ¿no? Lo que hemos conocido un poquito más desde cerca de este productor, ex dirigente agrícola, con respecto a la agroexportación y a todo lo que sin la tecnología que se necesita para resurgir y para dar más fuerza a este sector, porque son los que dan vida también, ¿no? O sea, los alimentos, los productos que traen son los que nos mantienen a nosotros vivos, ¿no? O sea, tenemos, y el gobierno que le toque tiene que considerar sobre eso, ¿no? Y trabajar y dialogar con ellos. Y bueno, eso hemos conversado hoy día, ya estamos casi para despedirnos, pero sí comentar que con respecto también a las informaciones, ¿no? Que nos vienen desde los medios de comunicación. Y es que, por ejemplo, con respecto a estas elecciones, segunda vuelta, en donde ya se vienen dando algunos los resultados y se vienen como que avizorando quién será la ganadora, que es posible que sea Keiko Fujimori, y bueno, los dos, digamos, partidos, estos dos candidatos a través de sus partidos están buscando revisar también nuevas cédulas para que se reabra un nuevo conteo, ¿no? Entonces, algunos están ya para poder iniciar eso, tiene un costo también, no sé, la verdad que no sé si se darán. Pero también por parte de Juntos por el Perú están convocando a una marcha que se llama La Toma de Lima. Entonces, esto, simpatizantes de Juntos por el Perú y diversos ciudadanos han convocado a una nueva movilización en Lima con el objetivo de demandar transparencia en el proceso electoral en medio de esta, pues, estrecha, digamos, diferencia registrada en los resultados de esta segunda vuelta. Es así, pues, entonces que están brindando el apoyo a Roberto Sánchez, a Juntos por el Perú, y se ha anunciado esta realización de esta movilización en este día. Ahora va a ser o sea, será en Lima, este día viernes, todo bajo el lema La Toma de Lima, ¿no? Y también han mencionado La Toma de Lima, otro lema, Los Cuatro Suyos, todo en medio de la expectativa por los resultados finales de esta segunda vuelta presidencial. La convocatoria se produce pues cuando este conteo oficial de la Oficina Nacional de Procesos Electorales, la ONPE, mantiene al candidato de Juntos por Perú con una ligera ventaja sobre Keiko Fujimori. Sí, vamos a ver cómo está ahora. Bueno, entonces, esto es lo que se va a dar hoy día viernes. Imagino hay un recorrido por aquí que nos han mandado la información. ¿Cuál será la ruta para todos los que quieran de repente asistir a esta movilización? A ver, vamos a ver si lo tenemos más claro con respecto a cuál será la ruta. La convocatoria se fue respaldada por Hernando Ceballos, quien participó en una manifestación realizada en los exteriores del Jurado Nacional de Elecciones, y durante su intervención sostuvo que la ciudadanía debe mantenerse vigilante hasta la proclamación oficial de estos resultados, ¿no? Entonces está encabezado esta y convocado, digamos, esta marcha por este importante personaje, donde habla que la democracia no es solo decidir ir a votar y luego me voy a mi casa, sino ha declarado ante de todos los medios de comunicación y ha señalado que la participación ciudadana también implica supervisar el desarrollo de este proceso electoral frente a lo que ha calificado como intentos de deslegitimizar estos resultados. Y bien, entonces el punto, digamos, de encuentro para esta marcha, que es todo un derecho también que tienen los ciudadanos y que no vayan a ser agredidos como han venido siendo con estos municipios
trabajadores municipales que se les ocurrió regar y pues tirar todo el agua encima de sus carpas de estos ciudadanos que están en vigilia de su voto electoral para que se sepa que están pues presentes, ¿no? Para poder tener, digamos, que se tenga el cuidado del conteo de los votos. Fueron maltratados por estos trabajadores municipales, ya la municipalidad se ha expresado y todo eso, pero igual los abogados de Juntos por el Perú incluso evalúan hacer una denuncia a la misma municipalidad por el maltrato a estos ciudadanos. Bueno, el recorrido será de este punto, de esta movilización. En todo caso, empezamos por el punto de encuentro. El punto de encuentro será en la Plaza San Martín. Desde ahí los participantes podrán dirigirse hacia el Congreso de la República, Palacio de Gobierno y la sede del Jurado Nacional de Elecciones. Bueno, es lo que mencionan como recorrido. Sin embargo, hasta el momento no está oficializado, dice, no este recorrido definitivo ni el horario exacto de la movilización, de que se está convocando y hay el anuncio de un recorrido, pero todavía no es oficial. Entonces, me imagino que en horas del mediodía, un poquito más tarde, ya se verá, ¿no? Cuáles son, digamos, este recorrido y cómo es que se va a desarrollar esta movilización. Bueno, ya la Municipalidad Metropolitana de Lima ha informado que está coordinando acciones de seguridad con la Policía Nacional para resguardar el orden en este centro histórico. Bien, esta es la última información que tenemos con respecto a estas elecciones 2000 y al voto vigilado, ¿no? La responsabilidad que tienen muchos de los ciudadanos para cuidar voto a voto. Y bueno, nosotros ya nos vamos despidiendo, son 11:44, me voy despidiendo, como siempre, para la próxima semana volver a encontrarnos. Y ahora sí los dejo con nuestro compañero Renzo de la Cruz con Más que Deporte. Que tengan un bonito fin de semana. Nos volvemos a encontrar el próximo lunes. Chau, chau.

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0: le voy al Necaxa.
1: Y yo le voy a la Copa del Mundo. Inició el Campeonato Mundial con una inauguración en la Ciudad de México, en el Estadio Azteca. El Estadio Azteca que ha albergado por tercera ocasión en la historia su tercera apertura de esta cita mundialista. Ningún estadio alrededor del planeta ha tenido ese privilegio. Mítico estadio, aquel que vio ganar a Pelé en México 70, aquel que vio a Diego Maradona ganar también la Copa del Mundo en el 86, y en el 2022 no verá a un campeón del mundo en su estadio, porque la final se llevó a Estados Unidos, a New Jersey, al MetLife Stadium. Sin embargo, se ha quedado con el partido

inaugural. Y el partido inaugural reeditó nuevamente lo que fue 2010 con México-Sudáfrica. El show fue de lo más obvio que podemos esperar, ¿no? La cultura mexicana a flor de piel, mostrándose al mundo la cultura milenaria que tiene el equipo mexicano y también el país. Por si no fuera mucho, también estuvieron artistas mexicanos, Belinda, Los Ángeles Azules, también estuvo Maná y obviamente su cuota latina por parte de Colombia, J Balvin, al igual que Shakira con el Dai Dai y Kou Dale Ales Let's Go. Seguramente en los próximos días se le va a quedar grabado esa canción porque es el himno del mundial. Y es así como Shakira nuevamente se vuelve parte de la Copa del Mundo. Había estado ausente en las dos últimas citas mundialistas. En el 2006 estuvo, en el 2010 también con el Waka Waka. ¿Quién no lo recuerda? 2014 con el La La La La La y ahora con el Dai Dai. Solamente sabe pronunciar dos palabras Shakira en sus canciones al parecer. Cuarta vez Shakira en un mundial. Y bueno, México ha recibido a todas las 48 selecciones en esta justa mundialista. No está Perú. Teníamos una eliminatoria muy sencilla y no pudimos ni siquiera llegar al repechaje. Pero me guardo mis lágrimas, me guardo mis llantos porque la pelota rodó. Eso era lo importante. Todos queríamos apreciar el sagrado, bendito fuchibol. En este caso, el fútbol mexicano volvió a ganar en un partido mundialista. México 2, Sudáfrica 0. México obviamente era el favorito en este partido. Incluso las probabilidades eran 95-5. Todos sabíamos que México, al ser local y además por tener un equipo más cohesionado, más incluso calidoso con los futbolistas, pues muchos de ellos tienen un pasado muy positivo con la selección mexicana. Han ganado incluso algunos torneos, bueno, Copas Oro, Nation Leagues, que la verdad no le importa a nadie, pero saben lo que es justamente tener la camiseta bien puesta. Y México se va de este partido con la sensación de que ok, ganaste el partido inaugural, toda esa alegría, toda esa emoción, pero en el fondo saben que pudieron haber aumentado la cuota goleadora, porque este 2-0 se queda corto. Un 4-0 tranquilamente podría haber acabado el encuentro y nadie hubiera dicho nada. Sin embargo, México también ha demostrado algunas falencias. En el ataque, con Raúl Jiménez, el Piojo Alvarado, Julián Quiñones, tienen una buena delantera. Sin embargo, para competirle a las selecciones grandes cuando te toque una instancia decisiva, me parece que ahí a México le falta mucho. El mejor, sin duda, en el partido fue el MVP, Julián Quiñones. Fue el mejor futbolista del partido, se llevó el premio justamente, ya que anotó el primer gol del Mundial. Ya quedó en la historia Julián Quiñones y se preguntarán, ¿de dónde sacaron a Julián Quiñones? Bueno, él es colombiano. Él nació en Colombia, incluso jugó en las divisiones inferiores de los seleccionados colombianos. Pero lleva residiendo muchos años en México. Pasó por el Atlas, donde fue campeón en dos oportunidades con Santa María. Incluso es leyenda de ese equipo. También en el América, luego llegó a ganar otros títulos en la Liga Mexicana. 6 títulos de liga tiene en tierra azteca. Y ahora está militando en Arabia Saudí. Pero ya había sacado ya su pasaporte mexicano, su residencia. Ya es oficialmente mexicano y lleva jugando desde algunos años. Y en la última temporada, no más, hace poco, le acaba de ganar el premio de goleo a Cristiano Ronaldo. Pocas personas pueden decir eso, la verdad. Y Julián Quiñones fue de lo más desequilibrante, fue el que la tenía clara, fue el autor del primer tanto de la Copa del Mundo y lo celebró de una manera merecida. Merecida porque hay muchos problemas con que convoquen a futbolistas nacionalizados, que a veces siempre hay esa discusión, ¿por qué no darle la oportunidad a alguien de nuestro país? ¿Por qué traer nacionalizados? Pero cuando este nacionalizado te da un salto de calidad, creo que no hay reproche.
y lo festejó.

Sundowns. ¿Por qué se ríe con el nombre, señor? Así se llama, Mamelodi Sundowns, el equipo de Sudáfrica. Raúl Jiménez anotó el segundo gol, ahí tenemos en pantalla. Y también muy emotiva su celebración porque es su primer tanto con México en Copas del Mundo. No pudo anotar en Qatar 2022. No me acuerdo si estuvo en Rusia 2018, pero igual no metió gol. Es su primer gol para el delantero del Fulham, que ahora ha regresado al Wolverhampton para disputar la segunda división. Y México 2-0. Incluso no solamente los goles fueron lo único emocionante. También hubo una expulsión por parte de Sudáfrica en el minuto 50, cuando todavía estaba 1-0. Sithole fue expulsado. Y luego México tuvo varias llegadas, solo pudo meter una. Y ahí se contentó. Luego Sané fue expulsado al minuto 84. Y ya sobre el final expulsaron a otro futbolista, pero en este caso mexicano, a César Montes. César Montes, me parece que no era expulsión. El árbitro ahí quiso darle algo de equilibrio al partido. Y bueno, México no se fue del todo contento, pero ganó 2-0. El otro encuentro, perteneciente también al grupo A, fue el de Corea del Sur contra Chequia. ¿Cómo? Chequia, sí, estoy diciendo correctamente el nombre del país. ¿No era República Checa? Bueno, les comento. Hace algunos años, cuando tu abuelo nació, se llamaba Checoslovaquia, ¿verdad? Y era porque este país estaba compuesto por República Checa, en ese momento, y Eslovaquia. Se separaron, bueno, República Checa. Sin embargo, hace algunos años ya ha cambiado esto, no querían eso de República y lo simplificaron. En vez de Checa, Chequia. Listo. Ahora sí se va a llamar este país para aquellos que recién se enteran. Seguramente nos vamos a equivocar muchas veces por la costumbre, obviamente. En este caso, los checos que se dediquen a hacer industria para adultos, porque al fútbol, la verdad, que no se metan. No son muy buenos o calidosos en este primer partido, por lo que hemos observado. Corea fue el que más quiso ganar el partido. Tiene futbolistas rápidos, pero livianitos. Y en la pelota parada, República Checa, mira, ya me equivoqué, Chequia, le ganó en varias oportunidades a través de un primer tiempo, la verdad, muy somnífero. Para aquellos que aguantaron esos primeros 45 minutos, tuvieron su recompensa ya cerca de la mitad. Y es que República Checa, a través de un saque de banda largo, hizo que perdieran la marca los futbolistas de Corea del Sur y anotó Ladislav Krejci. Anotó el primer gol. Luego Corea del Sur hizo algunos cambios. Muy participativo Canning Lin, el hombre del PSG, que abría el campo en muchas oportunidades. Heung-min Son tuvo dos ocasiones muy claras para anotar el gol. Se quedó con el sinsabor de poder anotar, pero igual lo celebró con sus compañeros. Y anotó el gol, el primer gol de Corea del Sur, el empate, Hwang In-bum, al minuto 67. Y este también dio la asistencia al segundo tanto, a Hu Win-ju. Y él fue la figura del partido, el hombre del Feyenoord, Hwang In-bum. Nada que discutir, la verdad. Gol y asistencia, merecido premio que le dan. Ahora es, la verdad, un reconocimiento que se lo van dando ya desde hace algunas Copas del Mundo. No sucedía, por ejemplo, en Brasil 2014. No sé si en Rusia 2018 se aplicó. Pero en Qatar sí. Había justamente este trofeo a través de la marca de cerveza Ultra. Y bueno, merecida victoria de Corea del Sur. Cheque había ganado, estaba ganando 1-0 con un solo remate al arco. No era para nada justo que lo gane Chequia cuando Corea del Sur intentó más. Sin embargo, ahí reside justamente el mérito de Chequia, porque los comentaristas nos comentaban, bueno, valga la redundancia, ¿no? Los analistas nos decían, ojito que Chequia en las eliminatorias sudamericanas anotó en 8 oportunidades de balón parado. Fue el segundo máximo en la eliminatoria europea, después de Noruega. Y eso se vio en el campo, porque incluso anotó el primer gol de pelota parada de un saque de banda muy largo, pero después en un tiro libre también anotó un segundo tanto. Este fue anulado por fuera de juego, pero quedó claro en varias oportunidades que Chequia a balón parado hacía mucho daño.
Son futbolistas altos, rústicos, un poco toscos,

Pero justamente eso los beneficia en momentos como el balón detenido, la pelotita parada. Veremos cómo levante Sudáfrica y México. Y ya, para el día de hoy hay también los debuts de los equipos anfitriones, otros anfitriones obviamente. Canadá, no me refiero al penal de San Juan de Urigancho ni Barbadillo, sino a la selección canadiense, que disputará su partido ante Bosnia y Herzegovina. Bosnia, segunda vez que clasifica a un mundial, la primera vez fue en Brasil 2014, no le fue nada bien, y no, la verdad no me asegura que esta ocasión pueda mejorar su participación. Le ha tocado en un grupo, si bien no complicado, pero creo que puede hacer algo interesante con Edin Dzeko a la cabeza. Pero va a ganar Canadá, me parece, por ser el anfitrión. Otro anfitrión, Estados Unidos contra la selección de Alfaro, Paraguay. Paraguay, nuestros vecinos sudamericanos. Y aquí hay que hinchar, obviamente, por Paraguay. Tienen que ganarle a los gringos. Tienen que aguarle la fiesta. Yo sé que no tienen mar, pero igual. Paraguay, por favor, reivindícate. Has faltado muchos mundiales. Y la última vez llegaste hasta cuartos de final. Lindo encuentro Paraguay y Estados Unidos. Estados Unidos, Paraguay será el plato fuerte del día de hoy por el grupo D de la Copa Mundial de la FIFA 2026. Bueno, así nos despedimos del bloque de Más que Deporte. La fiesta del fútbol ya arrancó. Están los partidos muy, muy picantes. Algunos que otros, ¿no? Porque otros sí son medio ZZ. Pero veremos cómo se desarrolla este campeonato. 27 días seguidos de Mundial. Luego tendremos un descanso por algunos encuentros. Pero tendremos un mes cargado de la Copa del Mundo. Ahora sí, nos despedimos. Que tengan un excelente día. Cuídense todos. Chau, chau.

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1: El caballo de paso peruano, hoy se llama así. Pero el caballo berberisco se criaba en Panamá. Se fue extendiendo por todas las tierras de América. En Salta se llamaron de sobrepaso. En Córdoba, en la Argentina también, pasucos, y en Chile. En Colombia, de paso castellano. Se había extinguido en Europa. Le usaron las señoras para viajar en el medioevo. Y se extinguía en América. Y José Antonio de la Valle, caballero limeño, le preservó a principios de este siglo. Nos une también esto del genotipo de nuestros actuales criadores. Todo caballo de paso actual sale del Perú. Inclusive hay un cálido lugar en California donde se le cría como The Peruvian Paso Horse. A José Antonio le hice esta canción, de la que haré un fragmento.

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0: ¿Qué tal, amigos y amigas? Muchas gracias, como siempre, por acompañarnos. Gracias por permitirnos a esta hora compartir con ustedes información, análisis y opinión sobre los temas que ojalá sean de su interés. Como usted bien sabe, esto es posible, solo es posible gracias al trabajo intenso, comprometido y muy profesional de mis colegas en IDL Radio, que producen, editan e impulsan una plataforma de difusión muy importante que se sostiene en la red nacional de IDL Radio, que tiene dos columnas principales. La red nacional de IDL Radio, conformada por un grupo importantísimo de medios de comunicación, radios y canales de televisión, que están distribuidos a lo largo y ancho de todo el país. Radioemisoras, canales que tienen una trayectoria amplia, que tienen una programación muy consolidada, que tienen un arraigo evidente en su comunidad, en sus regiones, y que además hacen vigente en un país con altas dificultades que la ciudadanía pueda permanentemente expresarse sobre los temas de alto interés público. Gracias por ese esfuerzo y gracias por la generosidad de abrirnos un espacio para que ahí en esa programación este modesto programa pueda salir todos los días. Gracias a quienes nos siguen también a través de nuestra plataforma en internet. Ahí, aunque modestamente, estamos en las principales redes sociales. Estamos en Facebook, estamos en YouTube, Twitter, Instagram, iVoox, Spotify, TikTok. Y la idea es que, junto con vernos, junto con escucharnos, tenga usted la amabilidad de seguir, porque eso es lo que hace todos los días, haciéndonos llegar sus comentarios, sus ideas, su perspectiva sobre los temas que considera son los más importantes, porque su punto de vista es para nosotros central. Lo incorporamos aquí en nuestros comentarios y además nos habilita una lectura más comprensiva de todo lo que por estos tiempos pasa en nuestro querido y sufrido país. Gracias a quienes nos siguen en las regiones, por cierto, gracias a quienes lo hacen fuera del país y muchísimas gracias a otros medios de comunicación que no hacen parte de la red nacional de IDL Radio, pero que habitualmente toman notas del programa para ampliar su cobertura sobre los temas que consideran son los más saltantes. Mi nombre es Glatzer Tuesta y como todos los días voy a tener el honor de estar con ustedes en la jornada de
1: hoy. Y ahora el editorial con Glatzer Tuesta.
0: Todos los jueves, en un acto simbólico pero tremendamente comprometido con que algún día se pague esa deuda por haberle hecho daño a tantas personas en graves casos de violaciones de derechos humanos y la impunidad que todavía marca la pauta de alguno de ellos, un grupo de personas vinculadas a la red de familiares de víctimas de graves casos de crímenes de lesa humanidad, miembros de organizaciones de la sociedad civil y personas de bien que se solidarizan con esa batalla, pues participan activamente en esta movilización ciudadana que se ha denominado Hasta que la justicia se haga costumbre. Todos los jueves esto sucede hasta que ojalá podamos llegar a la satisfacción y decir este país se ha sanado en buena medida y ha entendido que hay que resolver con memoria, con justicia, con reparación a quienes tanto daño padecieron, sobre todo por los embates de las dictaduras, tanto la de Alberto Fujimori y los remedios que encabezó su hija, no habiendo llegado al poder por el voto popular, pero sí como una habilidosa titiritera en los últimos remedios de gobierno que hemos tenido desde la señora Dina Boluarte. Familiares de las víctimas del régimen de Alberto Fujimori, que está, si se consolidan y se confirman los datos preliminares que hoy día la OMPE exhibe, va, como dice Hildebrand, no llegar por primera vez al poder, sino va a ser ratificada en el cargo. Va a seguir gobernando, pero esta vez ya con la titularidad poniendo la cara. Y eso que puede significar ya en sí mismo un incentivo para la gente, para la indignación, puede terminar siendo para ella también muy complejo de sobrellevar, habida cuenta que antes tenían una fantoche al frente y por lo tanto se notaba, pero algo se escondía. Ahora va a tener que ser la cara pura y dura. Y vamos a ver cómo reacciona frente a eso el país que está indignado y que sabe que esta más que una elección es una reelección, como su padre intentó, rompiendo inclusive los parámetros mismos que se puso en la constitución que hizo el año 1993. En este acto de desagravio, a Carolina Oyague, una de las víctimas del régimen de Fujimori, su hermana Dora, nos hace recordar y nos dice lo siguiente. Ah, son videos. Ah, es la... Ahí está, justamente...

0: Dora Oyage, la hermana de Dora Oyage, que da dura pelea desde que hace muchísimos años yo la conocí. Por supuesto, ha pasado tanto y se ha conseguido poco, pero hay que seguir, por cierto, dando la pelea. Un acto de desagravio también a Cromwell Castillo, padre de Ernesto Castillo Páez, un caso emblemático, indiscutible, de desaparición forzada en la época del régimen del sátrapa Alberto Fujimori. Acto de desagravio a Doris Kaki, viuda de Teófilo Rímac Capcha, desaparecido también por agentes del Estado. Acto de desagravio a Marta Flores, viuda de Pedro Wilca, asesinado en el régimen de Alberto Fujimori. Acto de desagravio a Mari Ansualdo, hermana de Kenneth Ansualdo, desaparecido también en el gobierno de Alberto Fujimori. ¿No? El Perú tiene una deuda que algún momento tiene que pagar. Por eso es que el terruqueo, por eso es que la estigmatización, por eso es que el señalamiento impropio, acusando a los familiares de las víctimas de ser terroristas, es un acto oprobioso, maltratador, indignante, repelente, y por supuesto hay que responderlo con una categórica afirmación de nunca más, de nunca más. Acto de desagravio a Norma Méndez, madre de Melisa Alfaro, asesinada en el régimen de Alberto Fujimori. Acto de desagravio a Angélica Cantoral, hermana del líder sindical Raúl Cantoral, asesinado por el comando Río Franco, esto en la época del señor Alan García, ¿no? Es bueno recordar, es bueno desagraviar, es bueno hacer notar, justo frente a la posibilidad de que el régimen de Fujimori se pueda reeditar, de lo que fueron algunas de sus atroces víctimas por la manera sistemática como despreció los derechos humanos. Y por eso, y de eso tenemos, más allá de cómo al final con trampa terminaron sacándolo de la cárcel, pues estuvo ahí, porque ahí es donde correspondía, ¿no? Por actos de grave violaciones a derechos humanos y también por actos de corrupción que él mismo aceptó muy rápidamente para evitar la exhibición de la cantidad de pruebas que había y que daban cuenta efectivamente de que era una práctica que él había avalado, ¿no? Una práctica que él había dado y de que él había participado. La Coordinadora Nacional de Derechos Humanos ha rechazado actos de racismo y discriminación contra los pueblos andinos y amazónicos. Tania Pariona, quien es la actual secretaria ejecutiva de la coordinadora, fue congresista, una muy buena congresista también, en el Parlamento de hace dos legislaturas, y habla justamente de cómo el estrechamiento del espacio cívico a propósito del endurecimiento de una ley de venganza y de persecución contra las organizaciones no gubernamentales está impidiendo que se pueda atender a los más desprotegidos, a los que todos los días sienten que sus derechos fundamentales son violados y que su imposibilidad frente al acceso a la justicia cada vez lamentablemente crece, lejos de reducirse, crece, porque se han quedado sin abogados. Vamos a escuchar a Tania Pariona.
1: Y lo que hemos visto en nuestro país es cómo ha brotado el racismo y la discriminación, especialmente sobre las personas indígenas, especialmente andinas y amazónicas, y si queremos enfocar territorialmente, sobre ciudadanos del sur. Y creo que esto está ligado además no solo con, digamos, cuestiones que son rasgos sobre los cuales se han estereotipado y se han tejido un pensamiento sumamente, vamos a decir, colonizado, ¿no? Sino también porque esto tiene que ver con el ejercicio de poder. O sea, aquí, en el fondo, lo que se teme es que cuando las voces de quienes, digamos, se posicionan, y estas voces vienen de sectores históricamente excluidos, termina siendo una amenaza a quienes han mantenido un statu quo por mucho tiempo y terminan señalando que estos no podrían pensar bien, ¿no? Que

0: este sector no razona, este sector es voluble a ser manipulado o sujeto de manipulación, o este sector de ciudadanos no saben ni cómo votar ni cómo llenar un acta. Eso realmente es el reflejo de cómo en la sociedad peruana pues hemos tenido una educación totalmente fallida.
1: Pero además quienes han ejercido el poder en el último tiempo han amplificado, no solo en su discurso, sino en su accionar, de que la vida vale menos de los que, así como dice Tania Pariona, caracterizan con desprecio. Por eso es que han matado a 50, porque no son de acá, cercanos al poder, y no ha pasado absolutamente nada. Y quienes han apoyado y debieran tener esa posibilidad de seguirlo haciendo para que estas causas puedan encaminarse debidamente y se alcance justicia, son las organizaciones de la sociedad civil que brindaban patrocinio a los familiares de las víctimas. Hoy día eso ya no es posible por la aplicación de una ley claramente inconstitucional, ilegal y que rompe todo principio de Estado de Derecho y de debido proceso. Vamos a escuchar qué dijo al respecto Tania Pariona.
0: Se criminalice la defensa de derechos, se cometan también arbitrariedades contra organismos que fiscalizamos, que denunciamos actos de vulneración de derechos humanos o que tenemos una posición que cuestiona una decisión, digamos, pública y que tiene que ver los derechos humanos en el país. Entonces nosotros sí creemos que debiera abordarse la ley APSI en términos de una reforma, una modificatoria, y además porque en estos últimos años, sobre todo tal vez el último quinquenio, hemos visto cómo el espacio cívico cada vez se restringe, se limita, pero además acompañada con una narrativa muy perversa, ¿no? Esta restricción del espacio cívico termina agobiando justamente a organismos que velan porque los derechos humanos se garanticen, a quienes trabajamos la promoción y la educación de los derechos humanos, y desde esta narrativa más bien deslegitiman nuestro trabajo. Hay una estigmatización a nuestro rol también como instituciones defensoras.
1: Así es, pero no es una ley que busque y promueva la fiscalización y la transparencia, con la que las organizaciones de derechos humanos, las organizaciones feministas, medioambientalistas, que promueven la diversidad y que además buscan fortalecer nuestra precaria democracia, no hagan y que estén en desacuerdo. Al contrario, el problema es que es una ley de la venganza, porque esas organizaciones acompañan, ahora ya no, acompañaban a los familiares de las víctimas de las masacres de Ayacucho y de Juliaca. Y eso va directamente, digamos, en coalición contra quienes están en el poder en este momento. Fujimori terminó preso, entre otros motivos, porque organizaciones no gubernamentales acompañaron a los familiares de la víctima para que se haga justicia. Por eso es que no están en la lista de preso de Keiko Fujimori, y si pasa lo que parecería va a pasar, que gane la elección, pues evidentemente ahí van a estar sus primeras víctimas. El señor Aguinaga, tan puesto en valor por la señora Keiko Fujimori, no por actos democráticos y virtuosos, sino por la manera como se ha comportado ayer y hoy en torno a asuntos que a la señora Keiko Fujimori más le conviene. El que está vinculado al caso de extradiciones forzadas, hoy reelecto congresista de la República, no quiere a las organizaciones no gubernamentales, no por un fin fiscalizador, porque él no ha podido deshacer su responsabilidad y culpa frente a un grave caso de violación de derechos humanos. Y así podríamos poner muchos ejemplos, como el de la señora Aguayo, que por supuesto no le gusta mucho el trabajo de las organizaciones feministas, porque saben a combatir sus excesos autoritarios, en los cuales quiere imponernos sus fundamentalismos como políticas públicas. Eso es lo que detestan y de eso se están vengando. No es otra cosa. Y prefieren dejar a gente pobre, gente que ha perdido a sus familiares, sin defensa, solo para satisfacer sus propios intereses, ¿no? Han dispuesto la indagación por el presunto delito de discriminación por parte de la Municipalidad de Jesús María, en un acto tremendamente miserable, impropio y yo creo ilegal también. Ayer escuchaba a un funcionario, o han emitido un pronunciamiento de la Municipalidad de Jesús María, y lo que refieren es que estaba en un cronograma

establecido que a determinada hora iban a regar ese parque. Parque que, dicho sea de paso, miren ustedes cómo está. Regarlo no significa, digamos, no da cuenta de un mantenimiento que hayan hecho con diligencia. Es evidente que fueron a generar este acto de persecución porque había personas que estaban reclamando cosas que al alcalde Jesús María y a su jefe, que es el señor López Aliaga, no le gustaban. Y por lo tanto llegaron, hicieron este acto tremendamente abusivo. Pues bueno, el Ministerio Público ha iniciado la segunda Fiscalía Supraprovincial Especializada de Derechos Humanos, y ha dispuesto una indagación por delito de discriminación tras el uso de un camión cisterna de regado para dispersar a ciudadanos que realizaban un plantón en el Parque Jaime Bausati Mesa en el distrito de Jesús María. ¿Y por qué actos de discriminación? Porque ahí se desarrollan otras actividades. Se han desarrollado ahí en el centro de Lima actividades en el último tiempo, masivas inclusive, y no han tenido esta actitud. Basta que llegaron un grupo de personas que no coinciden y no comparten el punto de vista y la ideología del alcalde y terminaron haciendo lo que usted está viendo, con la policía y el serenazgo ahí siempre atento, no cuando alguien le roba un celular, no cuando alguien lo cogotean en la calle, no cuando alguien lo amenazan y lo extorsionan, cuando estás apostado en un parque, espacio público, y ahí sí llegan, bien armados además, para tratar de atarantar a la ciudadanía disidente, con lo que ya advierte van a ser los tiempos de la titularidad en el poder de la señora Keiko Fujimori, ¿no? Y el alcalde de Lima, que es de la misma agrupación política, un alcalde sin luces ni talento, pero sí privilegiado por el apellido y por las amistades, ha terminado siendo el alcalde de Lima, ¿no? ¿Qué cosa es lo que ha dicho, le he escuchado decir el día de ayer? Que van a tomar, y lo ha publicitado a través de las redes sociales de la propia municipalidad, todas las acciones para evitar que la violencia pueda producirse en Lima y que tiene información de inteligencia que en los próximos días van a haber movilizaciones desestabilizadoras y él va a poner el pecho y hacer que la municipalidad se encargue de evitar que eso pueda producirse. Dice, señor presidente Balcázar, Presidencia Perú, señor Premier, señor Fiscal de la Nación, como alcalde de Lima, a nombre de mis vecinos, no, que no use mis vecinos, porque no somos sus vecinos, les exijo con el mayor respeto tomar las medidas necesarias para controlar cualquier acto de violencia en nuestra capital. Él ha dicho que va a resguardar el centro histórico, no lo hizo cuando su jefe, el señor López Aliaga, hacía lo que le venía en gana, donde él quería en el centro de Lima y el señor estaba chito en boca, no dijo absolutamente nada. Ese es el problema cuando la nada llega al poder. Siempre va a abusar de él porque se le han regalado. Se le han regalado. No tiene ninguna legitimidad para obrar en términos, digo, no electorales porque es el teniente alcalde y ha asumido porque así manda la ley, pero en términos de representatividad. Ya mire cómo ha terminado el lloriqueo del señor López Aliaga, que ni siquiera pasó a la segunda vuelta, ¿no? Entonces están con esta amenaza constante de que van a atarantar a los que vienen, bajo la idea además que los que vienen a protestar, de todas maneras van a cometer actos delictivos, actos violentos, son delincuentes y que no son dignos de ser siquiera escuchados. Ese es el estereotipo, el estigma y la manera como se gobierna en este tiempo. Por eso es que estamos por reiniciar o iniciar un periodo en el que ese va a ser, esa va a ser la norma, esa va a ser la regla. Y con eso el poder, o sobre eso el poder va a actuar, ¿no? Y vamos ahora a otro asunto que es importante y está directamente vinculado a, ojalá sea solo un desliz producto del apuro de la presidenta del Poder Judicial, de quien yo, a quien no conozco personalmente, pero que tengo el mejor de los conceptos, conozco a gente muy cercana a ella en términos, digamos, de su trayectoria y he visto varias de las cosas que ha hecho como magistrada y me parece que es una muy buena magistrada. Y por eso es que cuando sus pares en la Corte Suprema
la eligieron para un

0: Algo tan importante como esto, yo dije que el Poder Judicial va a estar bien cuidado en manos de una jueza proba. Ayer pasó algo que no sé consecuencia concreta de qué es. Voy a pensar que es del apuro, del distraimiento, de un poco la vorágine de estos días que son medio alterados, y por eso es que no contestó debidamente. Me niego a creer que la doctora Janet Tello Giraldi, que ha estado haciendo un buen papel y ha estado defendiendo debidamente su fuero frente al claro abuso o el intento de interferencia, sobre todo del Congreso en sus fueros, lo ha estado defendiendo bien, hoy día haya cambiado y que esté mirando con otros ojos a los otros poderes del Estado, no en el ánimo de la buena relación que hay que tener, pero partiendo de que hay una separación de poderes y hay un contrapeso de poderes. A mí no me importa si es que pueden ser amables entre ellos, porque hay que procurar una convivencia de la mejor manera posible. Pero si hay un elemento, así sea todavía menudo, que advierta el interés de un poder de Estado de sobrepasar al Poder Judicial, ella tiene que saltar. Y eso es lo que ha hecho, ¿no? Vamos a recordar, ojalá podamos, Carlitos, ella hace unos meses tuvo una posición muy clara, teniendo además al presidente del Poder Judicial y teniendo, entiendo, en ese momento, no sé si estaba Dina Boluarte todavía o el presidente del Consejo de Ministros en esa época, y les habló de la inaplicación de las leyes pro crimen, de las leyes de lesa humanidad, y se reafirmó en lo que ha terminado siendo una tradición jurisdiccional, en una costumbre jurisdiccional, en una jurisprudencia en materia de aplicación del control de convencionalidad en casos tan importantes de violación de derechos humanos y de lesa humanidad, por ejemplo. Y se los dijo en su cara a el presidente del Poder Judicial y a Gerí, me parece que era en ese momento el presidente de la República. Me niego a creer que esa presidenta que defendía así su fuero, hoy día ya no lo defienda tanto y que priorice una, comillas, buena relación en el Congreso, porque han terminado sometiéndola a un chantaje o a una extorsión. Digo, en el sentido de darle presupuesto para que pueda sobrellevar un montón de cosas que en el Poder Judicial no están cubiertas y a cambio de eso tener otros niveles de afinidad con el peor Congreso que hemos tenido en los últimos tiempos. Espero que no sea así, porque si es así, ha transitado por el mismo camino del señor Tomás Gálvez, que fue en buena medida a ofrecerse al Congreso de la República a cambio de lo que internamente le podría generar cierto nivel de respaldo de algunos fiscales por haber conseguido un presupuesto que malamente le negaron a Delia Espinosa, su antecesora, solo porque ella hacía bien su trabajo y él decidió hacerlo más al ton y son del Congreso de la República. Ojalá que no sea eso. ¿Y por qué lo digo? Porque nuestros amigos y amigas de Epicentro, que usted tiene que ver y usted tiene que apoyar si le es posible, tomó estas declaraciones de la presidenta del Poder Judicial, la doctora Janet Tello. Le preguntaron clara y específicamente sobre el juez Osvaldo Ordóñez, que fue separado por la Junta Nacional de Justicia, al igual que Richard Concepción Caruancho, a quien han echado de una manera infame. Es verdad, lo han suspendido por 6 meses, por no lo que dice la Junta, sino por lo que él hizo antes. Y que hizo antes, tuvo en sus manos decisiones tan importantes en los casos, por ejemplo, de la señora Keiko Fujimori, por quien han votado todos los miembros de la Junta Nacional de Justicia, sin lugar a dudas, y que, por cierto, le han mandado el santo y seña ya para que ella pueda saber que ellos están de su lado. Vamos a escuchar y ver este incidente que se originó a la salida del Congreso de la República, y la protagonista es la doctora Inés, perdón, Janet Tello, no Inés, sino Janet Tello, presidente del Poder Judicial.
1: Presidenta, para decirlo brevemente, ¿qué opinión le merece la situación del juez Ordóñez, que no ha sido ratificado por la JNJ?
2: Más bien lo que me merece es un agradecimiento ahora al Congreso, porque hemos conseguido una ley que beneficia a miles de trabajadores del Poder Judicial y de otras instituciones.
1: ¿No puede detallar acerca del tema?
2: No, en este momento estoy aquí en el Congreso específicamente por este tema, que más bien me gustaría...

0: ustedes como trabajadores también compartan con nosotros.
1: O sea, a ver, tres cosas. Que hay que tener la satisfacción y la alegría de conseguir presupuesto para tu pliego, o sea, digamos que de alguna manera te ayude a mitigar el déficit que tienes, es muy importante. Y por supuesto nos tienes que alegrar, porque si no hay presupuesto, la independencia de los jueces y juezas también se puede ver mellado, sin duda. Pero la presidenta del Poder Judicial pudo haber dicho las dos cosas. Pudo haber dicho, estamos agradecidos de que el Congreso entendió y nos dio un presupuesto, y al mismo tiempo, a su pregunta, señorita reportera o señora reportera, lo que quiero decir es que es inadmisible en una sociedad democrática que persigan a los jueces y los sometan a una casi, digamos, a la Inquisición por no haberse sometido a los caprichos del poder.
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1: Torquemada, no puede ser así. No, pudo haber dicho las dos cosas. Prefirió decir, bueno, yo lo que tengo que decir es que gracias al Congreso y deberían ustedes alegrarse porque son trabajadores y esto nos genera a nosotros satisfacción. Cuidado, porque cuando uno da esas señales, el que está al frente, en este caso el Poder Legislativo, encabezado por el fujimorismo, el peor, lo recepciona de esta

manera. Miren el tuit que mandó el presidente del Congreso de la República en este tono. Dijo: el presidente del Congreso estuvo en una reunión protocolar con la presidenta del Poder Judicial en un encuentro orientado a fortalecer el diálogo y la coordinación entre las instituciones del Estado. Manténlo ahí. Fortalecer el diálogo. ¿Sobre qué temas específicos? ¿Sobre qué puntos relevantes que puedan favorecer o no a la ciudadanía? ¿Qué nivel de coordinación establecieron estas dos instituciones o poderes del Estado? La doctora Janet Tello salió contenta. Le aseguraron más presupuesto. ¿Qué cosa es lo que el Congreso le pidió a cambio? No digo que ella se haya sometido al pedido. ¿Qué cosa es lo que quiere? ¿Por qué? Yo veo a Fernando Rospigliosi y nada bueno me imagino que puede haber pretendido de esa reunión. Sobre todo si un día sí, un día no dice que va a barrer con el Poder Judicial y llama prevaricadores, habla proterroristas que favorecen a la delincuencia a los colegas de la doctora Janet Tello. No sé qué puede haber sucedido. Creo que esto requiere un poquito más de explicación por parte de la doctora Janet Tello. Y sobre todo porque no se ha pronunciado sobre un caso tan escandaloso como el de el doctor Osvaldo Ordóñez. Yo además ampliaría y le preguntaría también por el caso de Richard Concepción Caruancho. No vaya a ser señales, ojalá que no, de esos alineamientos, de repente no tan explícitos, pero lo suficientemente contributivos para enviar la idea de que si gana Keiko Fujimori, ahí hay un contrapeso que se va de alguna manera ir, vamos a decir, acomodando, o se va a ir dosificando, o se va a ir diluyendo, y seguramente ya en el marco del caradurismo con el que va a gobernar la señora Keiko Fujimori, se va disolviendo. No sabemos. Error si es que los jueces creen que contemporizar con el Congreso los va a librar de la persecución, olvídense. El fujimorismo no tiene lealtad, el fujimorismo solo tiene lealtad con sus intereses. ¿Y cuáles son los intereses del fujimorismo? Amigo o amiga que nos sigue, ninguno de los que ustedes tienen, ninguno, ¿no? ¿Y por qué digo que están en este ambiente de las señales? Le cortan la cabeza a Richard Concepción Caruancho justo cuando Keiko empieza a subir en la contabilidad de la OMP y se habla de que es inevitable ya de que va a ganar las elecciones. Y que Richard Concepción Caruancho, que tomó la decisión en el marco de una deliberación sobre la prisión preventiva, al inicio del caso Cócteles, cuyo resultado llevó a la cárcel a Keiko Fujimori. Él y José Domingo Pérez, que va a venir aquí a nuestros estudios en un ratito, fueron dos, un juez y un fiscal, que tuvieron que ver con este caso. ¿Dónde están José Domingo Pérez y Richard Concepción Caruancho, al margen de lo que hayan decidido personalmente, fuera del Poder Judicial y fuera del Ministerio Público? ¿Y quién se ha frotado las manos cuando eso ha sucedido? No tengo usted la menor duda que Keiko Fujimori y los que, por encima del número que Alibaba tenía a su alrededor, estaban encaminados en un legítimo proceso que no se podrá ahora saber si era tremendamente ilegal o no, porque el Tribunal Constitucional le dio una mano a todos los que ahí estaban involucrados. Entonces mandan señales. Luego la Presidenta del Poder Judicial no quiere hablar de uno de los casos más escandalosos de intromisión y persecución contra un juez honesto, ¿no? Entonces ya van dos, y ahora va uno tercero, por si les queda alguna duda de cómo se está generando ya un ambiente de reubicón, un ambiente de reacomodo. No solo los Álvarez Rorich y los Tafures están moviéndose ahí para hacerse notar, sino también los jueces, los fiscales y otros. Me da la impresión, es una impresión por supuesto, ¿no? Miren lo que hizo el Jurado Nacional de Elecciones. El Jurado Nacional de Elecciones ayer, en su cuenta oficial, ¿no, Carlitos? Esto es en la cuenta oficial del Jurado Nacional de Elecciones. Había dado ya a Keiko Fujimori como presidenta electa antes de que se proclamen los resultados. No sé si podemos abrir la toma, la verdad. O sea, uno entraba a hacer una consulta en el...

0: judicial y se encontraba con esto, ¿no? Fujimori Eguchi Keiko Sofía, presidenta de Fuerza Popular, ya la habían puesto como presidenta de la República, ¿no? Ahí dice, presidenta de la República, Fuerza Popular, primer vicepresidente, Galarreta Velarde Fuy Fernando, primer vicepresidente, Torres Morales, Miki, segundo vicepresidente. O sea, ya los ponían como presidenta y vicepresidenta. Entonces a mí esas señales que van dando la Junta saca a José Pion Carhuancho, la presidenta del Poder Judicial no quiere hablar de la persecución indebida contra sus jueces, el Jurado Nacional de Elecciones ya dice mi presi a la señora Keiko Fujimori, y entonces ya estamos en el ánimo, en los canales empiezan a ubicarse, los estudiosos, los politólogos empiezan a alinearse, los medios ya vienen, por supuesto, en cártel, gritando y vitoreando Keiko presidenta. Entonces ya se está generando un ambiente para que pase lo que parecería va a pasar. Hildebrand, si usted se lo pone así, tendrá todo, todo, todo, todo el poder. Tendrá todo el poder. Y en la, como siempre, magnífica columna de César Hildebrand, el día de hoy, él ha titulado su columna Contino y buen criterio y de manera muy inteligente de la manera siguiente. No quiero equivocarme, Fujimori seguirá gobernando. Fujimori seguirá gobernando. Y viene acompañado con una caricatura de Shiliko, de miren ustedes qué. ¿Ah? Un samurái que salió a dar pelea después de haber él encaminado sus estudios, por un lado, para generar el ambiente ese que he descrito previamente, ¿no? El señor Torres. Ahí está, compre Hildebrand en sus 13, es vital y lo va a ser más aún cuando la señora K llegue al poder, hasta que le permitan seguir saliendo. Porque el momento en el que ya no le guste, ya sabe usted lo que va a pasar. Advertidos estábamos. O sea, esta no era una pelea entre dos opciones, una izquierda, una derecha. Este era impedir que todo el poder termine en manos de los que siempre lo han utilizado abusivamente, ¿no? Entonces la OMPE ya daba por ganadora, el Jurado Nacional de Elecciones ya daba por presidenta Keiko Fujimori, ¿no? Tenemos aquí, ¿tenemos los audios de la presidenta del Poder Judicial, Carlitos? ¿Hemos conseguido? Ya, vamos a poner. Por eso es que yo, Carlitos, voy a dar el beneficio de la duda. Voy a decir que la doctora Janet Tello ayer estaba apurada, no escuchó bien la pregunta que le hicieron y dijo, no, prefiero hablar sobre el Congreso, después si quiere le doy una declaración sobre lo que usted me pregunta. No, que es una señal de, mejor no me peleo con ellos porque si no, no tengo presupuesto. Si es eso, si es esa la relación que van a tener con el Congreso de la República, si esos son los niveles de coordinación que alude el tuit de el Congreso cuando publicita la reunión de Rospigliosi con la doctora Tello, pues lo que ha pasado es que se han consumado ya una lógica extorsiva y que ha logrado un alineamiento. Yo espero que no, dudo, voy a... No lo creo, no lo creo. Vamos a escuchar a la doctora Janet Tello defendiendo sus fueros.
1: En resguardo de la independencia judicial, también debo hacer frente a los injustos calificativos que desde el poder político continúan recibiendo los jueces que inaplicaron las leyes que consideraron inconstitucionales, es decir, que cumplieron con el deber de hacer el control difuso que les impone el artículo 138 de la Constitución. Por eso, afirmar que tales decisiones constituyen prevaricato, delito o injerencia política carece de sustento jurídico e histórico y subestima el rol esencial de la magistratura en salvaguarda de la supremacía constitucional y convencional.
0: Esa es la presidenta del Poder Judicial que yo, digamos, refiero cuando digo que tiene una trayectoria democrática, ha tenido un trabajo jurisdiccional impecable, que ha sido elegida por sus pares para defender el Poder Judicial, o así ha entendido ella que debe ser su accionar, y por eso es que no creo que lo que ha pasado a su salida del Congreso denote o dé cuenta ya de un alineamiento. Me niego a creer, como se dice, ¿no? Me niego a creer, porque si eso ya es así, pues evidentemente solo el anuncio que Keiko puede ganar asusta y alinea a todos. Imagínense ustedes cuando esté en el poder y en el gobierno, ¿no? Los últimos resultados de la OMPE actualizados dan cuenta de lo siguiente. ¿Cómo vamos en la contabilidad del día de hoy? Keiko Fujimori hasta más temprano tenía poquito, ahí nomás a los 1000 votos de diferencia. Tanta plata, tanto alineamiento de los medios, tanto alineamiento de los empresarios, tanto alineamiento de los todopoderosos en el Perú, para que apenas al casi 99% le lleves por 1000 votos a tu contendiente, o sea, realmente es muy poco, ¿no? Ahí está, están en 36.000, por acá 34, casi 1.600, ha subido un poquito, y están al 98.258. Las actas impugnadas, las actas observadas, esas son las que van a ser determinantes. Ya estamos en 1.300 votos. Vamos a ver qué cosa es lo que pasa, pero Keiko Fujimori va avanzando. Y ahí hay un reclamo de Juntos por el Perú, que ha pedido impugnar una cantidad de votos importante. Pero vamos a seguir. Juan Carvajal ha dicho que Juntos por el Perú obtuvo la mayor cantidad de votos en actas, digamos, el primer paquete de actas que han sido revisadas por el Jurado Especial Electoral, y acá cita a 4, ¿no? Ahí está, en Amazonas, en Huaura, en Huaral y en Barranca. Ahí está, ¿no es cierto? Estos son los datos, han sido resueltos ya por el jurado, los jurados especiales electorales, y ahí están los datos. En, por ejemplo, Amazonas, Fuerza Popular tiene 40 votos y Juntos por el Perú tiene 92, en Bagua y Copallín. En Lima, Huaura, Fuerza Popular tuvo 83 y Juntos por el Perú 127. En Lima, Huaral, ahí Fuerza Popular tiene 131 y Juntos por el Perú tiene 89. Y en Barranca, Empate y Vilca, 130 Fuerza Popular y 98, están pegados ahí nomás. Total de votos válidos, 790 en las cuatro primeras actas que se han revisado. Juntos por el Perú tiene 406 y Fuerza Popular 384, que eso hace en el 51.4 versus el 48.6%. O sea, todo esto está todavía en movimiento. Vamos a ver quién tiene más margen, pero que todavía está en movimiento. Y José Ragas ha puesto una nota que creo yo es una especie de estate quieto para varios que están demasiado excitados en procesos de esta naturaleza, porque creen que el conocimiento que académico, formativamente pueden haber conseguido, es suficiente para decir lo que quieran, y disfrazan a veces de gracia o de ironía su accionar y desoyen, desatienden porque no conocen lo que pasa más allá de Lima y creen que los límites de Lima son Jesús María y Lince. No, más allá hay mucha gente que piensa distinto y no está dispuesta, además de que lo sometan a un criterio único, básicamente. Dice, ¿no? Este especialista que ha estado hablando mucho, creo que es abogado, Ronald Cruz, dice, bueno, ahora viene la parte difícil, explicarle esto al sur y a las comunidades rurales en general. Y José Ragas, que es un excelente historiador, docente universitario, trabaja en la Universidad de Chile, ha dicho, el sur y las comunidades rurales no pudieron votar por casi un siglo, 1896-1978. Sufrieron la peor parte de la violencia del Estado y el terrorismo. Fueron reprimidas brutalmente el 22 y 23 y sufren discriminación a diario. Pero alguien de Lima considera que tiene algo que explicarles. No, esa soberbia, esa especie en algunos casos

0: casi de supremacía, de nosotros somos los que entendemos todo, es a veces un exceso de, diría yo, de ombliguismo, de creer que son los muy inteligentes, y a veces sí es un poco de patanería también, ¿no? Creo que hay que ser moderados, prudentes y reconocer las limitaciones. Uno puede tener ciertas habilidades y estar formativamente muy basado y preparado, pero si desconoces la realidad del Perú, entonces tienes que por lo menos siempre actuar con manual de uso y decir, esta parte no la sé, no la conozco y no podía ni siquiera sacar frasecitas que pueden ser, la verdad, bien estigmatizantes, ¿no? Pero, en fin, siempre habrá un José Raras que nos permita aclarar cosas de esa naturaleza. Y Edward Málaga, ¿no es cierto?, el amigo Camote, el amigo que entró por Partido Morado y terminó siendo un fujimorista a carta cabal, ha dicho ayer que él va a celebrar que pierda la izquierda porque han sido lideradas por un congresista mediocre. Y además ha dicho que porque son odiadores y porque el antifujimorismo ha sido pernicioso para el país, entonces él decanta su fujimorismo. O sea, el señor de la cabellera al viento está preparándose para ser ministro de Keiko Fujimori. Vamos a escucharlo.
1: Yo personalmente voy a celebrar, lo digo, voy a celebrar si es que pierde la izquierda del antifujimorismo, porque le vienen haciendo un daño tremendo al país, y esta narrativa de odio no es nueva. Ya recuerda los ríos de sangre, recuerda justamente el gobierno de Castillo, las tomas de Lima. Yo te diría que el 12 de abril, cuando muchos cientos de miles de electores peruanos en Lima no votaron, esa fue la toma de Lima. Realmente tomaron Lima por los votos. Entonces, todo su accionar se basa en discurso de odio, discurso de violencia, separación de clases, y lo que más le duele, creo yo, lo más les duele a ellos es la posibilidad de perder la chamba, porque ya se están repartiendo milagros todos los cargos y los puestos en los ministerios, en el Congreso, entre todos los amigos, lo cual no sería tan malo si además no fueran una sarta de inútiles. La mayoría son inútiles, no saben trabajar, no tienen resultados, y finalmente están siendo liderados por uno de los congresistas más mediocres que ha tenido este Congreso. Entonces,
0: bueno, de verdad, ese es el problema. O sea, se suma a la larga lista de los mequetrefes que están levantando de la manito a Keiko para ver si los toma en cuenta. No, una persona que entró, y la gente que votó por él, yo no, por supuesto, creía que iba a ser un aporte porque se presentaba como el científico, el innovador, el que iba a hacer las pruebas rápidas para el COVID, el académico, y terminó siendo en realidad una peca del fujimorismo, un lunar del fujimorismo, ¿no? Y ahora está en toda esta gritería, después de haber pasado por un circo liderado por un bufón, oportunistamente creyendo que por ahí iba a entrar, y terminó siendo respondido por la gente con un desprecio y con un desdén absoluto. Vamos a ponernos en la última afirmación que él hace. Dice, están siendo liderados por uno de los congresistas más mediocres que ha tenido el Congreso. Se refiere al señor Roberto Sánchez. Vamos a ponerlo en el caso que eso es así. No es cierto, vamos a darle la razón por un ratito, ¿no? O imaginemos que eso es así. Pero ese mediocre congresista al que él mira con desdén ha conseguido 9 millones de votos. Y el señor no ha entrado al Congreso. O sea, o la gente es tan idiota que no ve las maravillas que Ed Málaga ha hecho en el Parlamento, o la gente es lo suficientemente inteligente para no dejarse engañar otra vez para el camotito que tiene cobertura moradita, pero adentro es una naranja fosforescente, ¿no? Y además repite, o sea, ni siquiera es innovativo, ni siquiera es como creativo, y repite el mismo estribillo de la derecha brutal y achorada para que le den un poquito de espacio, ¿no? Dice que han hecho un daño tremendo la izquierda y el antifujimorismo, mucho odio, ríos de sangre, toma de Lima. O sea, pura estupidez, ¿no? Sin ciencia no hay progreso, sin Málaga no hay decencia. O sea, con Málaga no hay decencia, desde mi punto de vista. En fin, ahí está. Y Keiko Fujimori dice que esperaron resultados oficiales para reunirse con Roberto.

0: esperaremos a los resultados de la OMPE para luego, espero yo, poder conversar con el señor Roberto Segañara.
1: A ver, ¿sobre qué podría uno conversar con Keiko Fujimori? Vamos a ponernos en el caso de que las agrupaciones democráticas del Parlamento dicen, a ver, señora, acá conversemos. Vamos a conversar sobre cuatro puntos muy concretos. ¿Ya? Va a ir con sus dos escuderos y van a conversar. Primer tema que queremos conversar, equilibrio de poderes. Coinciden las opciones políticas con representación del Parlamento de que se tiene que deshacer todo lo que se ha producido durante la gestión de Keiko Fujimori y que ha hecho que el Ejecutivo se quede sin posibilidad de defenderse de las arremetidas del Parlamento. Señora Keiko, ¿está usted dispuesta a quitarle todo ese poder al Parlamento? A ver qué cosa les va a decir Keiko Fujimori. Uno. Segundo, vamos a derogar las leyes pro crimen y las leyes pro impunidad que favorecen a los criminales en la calle y la violación de derechos humanos. ¿Qué va a decir la señora Keiko Fujimori? Que sí, conversemos, vamos a buscar la manera. No va a aceptar. Señora, ¿qué le parece si acabamos con las leyes de la farra fiscal que han generado un perjuicio tremendo al erario nacional, que la proyección que hacen los especialistas, incluyendo el Tribunal Fiscal, es que de aquí a unos pocos años vamos a estar en una crisis brutal? ¿Ustedes creen que va a aceptar eso? Señora Keiko Fujimori, ¿qué le parece si volvemos a elegir a miembro del Tribunal Constitucional y procuramos tener otro defensor del pueblo y vamos a ver otro mecanismo para elegir, no a sinvergüenzas como los que están en algunas otras instituciones? ¿Ustedes creen que Keiko Fujimori va a aceptar eso? Señora, vamos a tener un compromiso conjunto, que no vamos a salir del sistema interamericano de derechos humanos, que vamos a firmar el Tratado de Escazú y que vamos a defender a nuestras comunidades indígenas. ¿Usted cree que Keiko Fujimori va a aceptar? Entonces, ¿para qué vas a conversar? O sea, no hay manera. ¿Ustedes creen que se pueden poner de acuerdo? Ayer escuchaba a Jorge Nieto, que estuvo en La Mula, a quien le mandé saludos a través de mi buen amigo Javier Torres. Ojalá que se lo haya dado, insistiéndole que pueda venir aquí al programa, ¿no? ¿Va a conversar con el fujimorismo para qué? ¿Para cambiar qué? El que dice que no quiere aparecer asociado bajo ninguna circunstancia con el epígono del Mohadef. ¿Y cómo va a transar en el Congreso para contener a un fujimorismo que va a estar totalmente descontrolado? ¿O no se va a reunir y nos está haciendo una coartada para después inclinarse un poquito más hacia Keiko Fujimori? No lo sé, no lo sé. Entonces, Keiko Fujimori dice, están obligados a conversar. Pero el asunto es sobre qué. Porque lo que hay hoy día fue conversado por Keiko. Ese Tribunal Constitucional fue recontra conversado, fue producto de un consenso. Nadie puede negar que la señora sabe llegar a consensos. El problema es que los consensos, como le decía el otro día a mis colegas de Epicentro, siempre ha sido para el mal en el caso de Keiko Fujimori. Nunca ha generado un consenso que beneficie a la gente. Siempre ha sido para beneficiarse ellos y para garantizarse ellos lo que les interesa. Impunidad y, por supuesto, también sus chivilines. Por supuesto. Vamos a ver qué cosa pasa, ¿no? Ayer, pues Carla Ramírez ha dado cuenta, porque no estamos mirando ya con atención lo que pasa en esta época tan fantasmagórica, ¿no? Porque uno no sabe en qué anda, por ejemplo, el señor Balcázar, o sea, nadie sabe. Por ejemplo, acá sale una noticia, ¿no? Carla Ramírez ha informado que el exministro y ex candidato al Senado por APP, Juan José Santibáñez, ingresó a la sede del Ministerio del Interior. A través de su cuenta X, indicó que Santibáñez se habría reunido el miércoles con el general Óscar Arriola. ¿Para qué? Hacer que no estamos mirando, felizmente Carla Ramírez sí observa con atención. Vamos a ver parte del video que ella ha difundido.
2: Juan José Santibáñez entró ayer al Ministerio del Interior, con dirección, según todas las fuentes e imagen, a la dirección general del general Óscar Arriola, que ya por fotos con miembros de la pestilencia sabemos que es afín, o parece ser afín, político de Keiko Fujimori y Fuerza Popular. ¿Coincidencias? Imagen en pantalla tenemos que nos acompaña.

0: nuestros colaboradores, escandalizados con la presencia de Juan José Santibáñez, porque a varios no les gusta verle la cara, y menos en el Ministerio del Interior, lo registraron ingresando por una escalera y por otra escalera, camisa cuadros, pantalón jean, al Ministerio del Interior y a la dirección del general Óscar Arriola.
1: Bueno, ahí está. Mientras nosotros estamos, y con razón, siguiendo con detenimiento y rigor la contabilidad de la OMPE, se siguen haciendo cosas. Ayer en el Congreso de la República hubo, por ejemplo, un encontrón entre algunos congresistas, uno de ellos, congresista Quispe, me parece, que reclamaba y decía, nos han tenido con la idea de que no puedo venir al hemiciclo porque lo están arreglando. Llegamos, está todo igual, ¿qué ha pasado? Iris López se bajó de la mesa directiva, le dijo que cómo era posible, que esto y lo otro y todo. Dijo, lo que se trata acá es acelerar, hay que sacar todas las leyes antes de irnos.
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1: 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Y nosotros nos estamos mirando porque estamos atentos a otra cosa. Por eso es que esto que Carla Ramírez pone es muy importante, ¿eh? Muy importante, muy importante. López Aliaga dice que no va a ser senador, ¿no? Insiste en que no va a ser senador y anuncia una posible candidatura municipal otra vez para ser alcalde de Lima. Que postule, a ver cómo le va. A ver cómo le va, vamos a escuchar.
13: Estoy decidiendo

0: Ya lo voy a anunciar el día el martes, el día martes. El martes, que es el último día para decidir. Pero estoy decidiendo volver a ser alcalde. Porque como senador ya, digamos, pienso yo, ¿no? Ya
1: Ya
0: tengo
1: lo hice.
0: la presidencia de las bancadas, de diputados, senadores, ya me reúno con ellos cada semana, ponemos las leyes que hay que hacer y ahora tenemos un shock bien, bien fuerte, ¿no? Ya ha trabajado, ¿no?
2: Bueno, el señor López Aliaga quiere volver a ser candidato a la municipalidad de Lima. Y si no gana, ¿a quién le va a querer meter el morrocoy y ya sabe por dónde? Para que se haga más hombre. ¿No? O sea, el de la gritería del fraude, ahora ya no habla de fraude. ¿Por qué ahora no sale y dice esto es fraude? Que Keiko Fujimori no acepte ser presidenta porque ha sido producto del fraude. Claro, si el señor había llegado al convencimiento de que este proceso electoral era absolutamente fraudulento, inclusive ustedes deben recordar, porque esto ha sido muy, pero muy, pero muy reciente. O sea, la primera vuelta se ha producido hace unos muy pocos días. El señor López Aliaga había agitado las banderas del fraudismo. Había dicho que este proceso estaba marcado por la ilegalidad, por irregularidades sistemáticas. Había dicho que se ha producido un fraude. Había acusado de organización criminal a la OMPE y propició y empujó a que inclusive Piero Corbeto renunciara y que con eso pudiera dar ciertos niveles de validez a una gritería, por supuesto, que no tenía sustento alguno, pero dijo que había sido un fraude. Entonces resulta que inclusive le dijo a Keiko Fujimori en ese tiempo de que ella era parte del fraude y que ella se estaba beneficiando del fraude y que ella era una persona que había hecho un negocio en las campañas electorales y que cada 5 años juntaba mucha plata que después terminaba él no sabía dónde, pero que acusaba a Keiko Fujimori de inclusive hacer este tipo de sinvergüencerías, ¿no? Ese era López Aliaga. ¿Por qué no invoca entonces ahora que si gana la elección, que no la acepte? Porque si esto es fraude, debiera estar en esa lógica hasta el final. Porque no le importa lo que hizo irresponsablemente el señor López Aliaga, además avalado, auspiciado, amplificado por sectores importantes, los medios de comunicación más consorciados, y además alentado por un conjunto de personas que le pusieron mucha plata a su campaña, amenazó inclusive al propio presidente del Jurado Nacional de Elecciones y a todos los que alrededor del sistema electoral habían encaminado acciones para corregir lo que se había efectivamente producido en la primera, pero que no significaba de modo alguno un fraude como él decía. Ahora está en plena satisfacción. Terminó ridículamente buscando endosar sus votos a Keiko Fujimori y terminó constituyéndose de facto en una especie de furgón de cola del fujimorismo. Eso es López Aliaga, así terminó. Pero ahora que Keiko, según el entusiasmo de determinados sectores que cada vez están más excitados con la posibilidad de que gane Keiko, dicen ya es presidenta, hasta el Jurado Nacional de Elecciones ya la puso como presidenta de la República ayer en su página web, después lo borró. ¿No? Entonces ya el señor no grita fraude porque le conviene. Porque el señor López Aliaga sabe que si la señora acá llega al poder y a tenerlo absolutamente todo, como bien dice Hildebrand en sus 13, el día de hoy él va a estar en una posición muy cómoda, porque la alianza inevitable, ineludible, indiscutible, va a ser con López Aliaga. Esa va a ser la alianza, y que toda esa esos desencuentros, esas pujas en algún momento en la primera vuelta, eran producto de, digamos, básicamente la pantomima. En el fondo, responden y son lo mismo, tienen el mismo origen y la misma vocación antidemocrática y antiderechos desde mi modesto parecer. Vamos ahora con la exclusiva del día, porque este es, y ayer lo comentaba y hoy día más temprano también, lo principal. han sacado a

0: Licia Concepción Caruancho, uno de los mejores jueces que el Poder Judicial ha tenido en los últimos tiempos, por capaz y por valiente, y no lo están sacando porque haya cometido algo gravísimo o algo que sea indiscutiblemente irregular y que no había otra vía para encaminar una subsanación a lo que se le imputa. Lo han suspendido por 6 meses porque tomó la decisión en su momento de que Keiko Fujimori terminara en una prisión preventiva y sentar en el banquillo de acusados a varios otros que hoy día están en el poder con Keiko Fujimori y han sido ratificados o van a ser ratificados si Keiko Fujimori gana el proceso electoral. Entonces, el santo y seña que ha dado la Junta General de Justicia a Keiko es: aquí estamos, querida Keiko. Y ya le pusieron la cabeza a José Domingo Pérez, que ya está en nuestros estudios antes, ahora de Richard Concepción Caruancho. Y en ese contexto, si me llama la atención, aunque yo quiero darle el beneficio de la duda y me niego a creer de que ya se está produciendo un alineamiento del Poder Judicial a las máximas instancias, las declaraciones de la doctora Janet Tello, no querer hablar sobre lo que le han hecho al doctor Ordóñez, sino más bien pedir a los periodistas que saluden que el buen Congreso le está dando presupuesto, me parece que son muchas señales al mismo tiempo a la señora K. Ya se ha dado el santo y también la seña. Pues bueno, Carlos Viguria ha encaminado su investigación el día de hoy a poner en detalle qué casos son los que el juez Richard Concepción Caruancho tenía en sus manos, en los que tiene que pronunciarse, están por resolverse, de qué se trata y por qué finalmente lo han sacado. Aquí la nota.
1: Otro juez ajusticiado por una junta que más parece tomar venganzas. Miércoles, la Junta Nacional de Justicia suspendió preventivamente por 6 meses a Richard Concepción Caruancho como juez del primer juzgado de investigación preparatoria de la Corte Superior Nacional de Justicia. Una acción tomada por un supuesto adelanto de opinión durante una exposición académica respecto al proceso que llevó a la prisión preventiva de Nicanor Boluarte, el hermano de la expresidenta Dina Boluarte.
2: Esto te parece más al cañoncito de don Ramón que otra cosa. De don Ramón Castilla me refiero.
1: Este punto fue abordado en audiencia de fines de mayo por su abogado Juan Monroy, en donde expresó que el tema ya había sido rechazado por la Autoridad Nacional de Control, negando irregularidad.
2: No se refirió a ella, no comentó quién era ni nada. La Autoridad Nacional de Control investigó y concluyó que no existe adelanto de opinión ni ninguna afectación funcional.
1: Es decir, el tema había sido rechazado y legalmente nadie puede ser procesado por el mismo hecho 2 veces. También se le cuestiona presuntamente haber presionado a la entidad académica para que elimine el video donde la exposición en discordia se vio.
2: El informe reconstruye una imputación, vincula la proyección de esa imagen con el pedido de eliminación. Pero este nexo lógico es jurídicamente imposible, porque la proyección de esa imagen soporta el nebis in idem, ya no puede sustentar una alegación posterior.
1: El caso forma parte de un proceso en donde también se le cuestiona dictar clases en una institución educativa que no es una universidad, lo cual el abogado señaló que no está prohibido, y para variar, también por haber cantado en público, afectando, dicen, la imagen institucional del Poder Judicial.
2: ¿En dónde está el enunciado normativo que regula que un juez participe cantando, no exponiendo, sino cantando, es incompatible con su función jurisdiccional? No la hay. Y si no la hay, no puede haber sanción. Estamos dentro del ámbito de lo personal.
1: De cantos y baile, parece saber la magistrada ponente María Teresa Cabrera, presidenta además de la Junta y ex congresista de Podemos. Cabrera fue quien preparó el informe con el que se suspendió a Concepción Caruancho. Según la decisión revelada por Infobae, la medida se dictó con el voto dirimente del magistrado Víctor Hugo Chandubí. Esta no será la única acción que veamos de la Junta Nacional de Justicia contra el juez Concepción Carhuancho, pues tiene otro proceso abierto por ejercer el control difuso que le corresponde como juez y no aplicar una ley pro crimen, de la cual Congreso que prescribe los delitos de lesa humanidad, favoreciendo a investigados

0: procesados por estos graves delitos. En sí, una norma de impunidad. Ha sido una seguidilla de medidas que más parecen venganzas ejecutadas por la Junta Nacional de Justicia contra jueces como Osvaldo Ordóñez y también fiscales como Pablo Sánchez, Delia Espinosa y José Domingo Pérez.
1: Declarar fundado el requerimiento de prisión preventiva planteado por el Ministerio Público y en consecuencia se impone mandato de prisión preventiva contra la investigada Keiko Sofía Fujimori Gucci por el plazo de 36 meses en la investigación que se le sigue por el delito de lavado de activos agravado.
0: Y es que aquí parece que no hay casualidad. Concepción Carhuancho ha estado en la mira de los políticos por dictar medidas severas que han puesto tras las rejas a figuras como Keiko Fujimori, la posible presidenta del Perú, y el hermanísimo presidencial Nicanor Boluarte. Y según hemos podido dar una revisión en IDL Radio, el juez Concepción Carhuancho tiene una galería de sonados casos que vinculan a políticos. Así, por ejemplo, dictó prisión preventiva y captura internacional al expresidente Alejandro Toledo, también contra la expareja presidencial Ollanta Humala y Nadine Heredia. Igualmente, dictó prisión preventiva contra altos empresarios vinculados al caso Lava Jato, como José Alejandro Graña Miro Quesada, Hernando Graña, José Castillo Divoz y Fernando Camet. La lista es larga. También es recordado por haber decidido sobre el caso Gerard Oropesa, el Tony Montana peruano, Gerson Galvez, Caracol, Rodolfo Orellana y Peter Ferrari, César Álvarez del caso La Centralita, entre otros. Y según las resoluciones emitidas este mes, ha seguido resolviendo en el caso Odebrecht, los intocables del sur, el caso Orellana, los magníficos ediles y otros vinculados a tráfico ilícito de drogas, lavado de activos y más. Por lo que no dudamos que hubo celebración por su suspensión dictada por una junta que más parece la Santa Inquisición.
2: Como dijo Luther King, que tus hijos, mis hijos, nuestros hijos no sean juzgados por su color de piel. Blanco, negro, marrón, sino por sus propios méritos, por su propia valía.
3: Bueno, ese es el doctor Richard Concepción Carhuancho. Yo me reafirmo en lo que he sostenido. He tenido algunas críticas también a algunos de sus actos judiciales, como corresponde a una sociedad democrática, pero creo que sustancialmente es un juez que ha hecho del encargo que la Constitución le da un oficio basado en la ley, en criterio jurisdiccional, en lo que veía en las pruebas cuando le tocaba resolver determinadas controversias. Y claro, el problema ha sido para él cuando tuvo que encaminar procesos contra gente que ha tenido y ha venido acumulando en el último tiempo mucho poder, entre ellos Keiko Fujimori. Y yo la impresión que tengo que esta suspensión, además tan coincidente con ya el ánimo de determinados sectores del inevitable retorno del fujimorismo al poder ejecutivo, es como una muestra de lo que va a seguir pasando. Los alineamientos se van a seguir produciendo. Ahora, como si fuera a estas alturas ya necesario, alineados están varios, creo yo, la Junta entre ellos, hace bastante tiempo, ¿no? Con el poder. Y el poder ha estado siempre en manos de Keiko Fujimori. Voy a ir a una pausa, regreso un instante, estamos aquí en Nueva Derecho, y cuando vuelva voy a conversar con José Domingo Pérez, que también le pasó lo mismo que Richard Concepción Carhuancho. ¿En qué coinciden Richard Concepción Carhuancho con José Domingo Pérez? Que los dos, en distintas instituciones, decidieron hacer de lo que su trabajo les requería el oficio de hacer justicia. Chocaron con grandes y miren dónde los ha puesto la Junta Nacional de Justicia. Regreso con eso.
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3: Jorge Nieto, ¿no? Se volvió terruqueador innecesariamente. Ya se le había notado algunos rasgos en esa dirección, pero ha perdido, desde mi modesto parecer, soga y cabra, de cara no a lo que puede administrar seguramente con sus congresistas en el Senado y en la Cámara de Diputados. Que esto que ha dicho en la segunda vuelta puede inclusive servirle para, yo digamos, contemporizar sobre todo con el sector más derecha y que duda cabe con el fujimorismo. Pero de cara a su proyección política en el próximo proceso electoral, creo que la ha dilapidado de una manera, la verdad, poco estratégica. La equidistancia no es un elemento fundamental. Es tan así, querido, que perdió Sol y Cabra, porque los votos nulos y viciados, por lo menos en la contabilidad, el conteo rápido, y me parece que eso se va a confirmar también en los resultados finales de la OMPE, no se han movido en relación a lo que pasó el año 2021. O sea, no sirvió para nada, no le habló a nadie, nadie le hizo caso.
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6: No podemos hablar irresponsablemente de fraude.
3: Bueno, es el presidente del Jurado de Elecciones que se ve obligado a salir a cuadrar al defensor del pueblo, que es un personajillo que ha sido colocado ahí por Keiko y compañía para justamente jugar ese papel de avalador o de notario de lo que la señora Keiko Fujimori dice. El Jurado de Elecciones me parece que es importante que haga el pare en esta situación, que me parece es muy anómala, no porque se hayan producido hechos significativos que den cuenta de una voluntad detrás de generar sistemáticamente acciones para robarle un voto.
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3: Estamos de vuelta aquí en No Hay Derecho, lo anuncié antes de irme a la pausa. José Domingo Pérez ha sido fiscal, ha sido un buen fiscal. No lo quieren determinados sectores que están en el poder por eso, y le hicieron la vida imposible mientras trabajaba, y lograron lo que al final se materializó, sacarlo del Ministerio Público. Pero él se encaminó en la defensa de Pedro Castillo inicialmente, y después fue un activo y protagónico partícipe de la campaña por Juntos por el Perú en esta contienda electoral, que todavía la contabilidad no termina, y desde ahí creo logró conseguir muchas adhesiones también para la causa que impulsaba Roberto Sánchez. Ahora estamos en una situación expectante, vamos a hablar de política también, pero vamos a tratar de vincular algunas otras cosas que están pasando, porque yo creo que están relacionadas. Doctor José Domingo Pérez, gusto saludarlo, buenos días.
7: Buenos días, gracias.
3: Gracias por venir a conversar con nosotros. Voy a entrar al tema político en un rato, porque usted está ya en esa esfera también. ¿Cuál es su lectura sobre lo que ha pasado con Richard Concepción Carhuancho a la luz del caso concreto, pero del contexto en el que se produce también?
7: Bueno, no solamente en el caso del doctor Richard Concepción Carhuancho, sino podemos sumar, como bien lo has indicado en el editorial, de otros jueces y fiscales que se han visto afectados por las decisiones que han ido adoptando en el ejercicio o cumplimiento del cargo que han desempeñado. Es decir, una suerte de represalia o castigo que se traduce en que terminan saliendo de las instituciones, y un mensaje que se envía a los otros jueces y fiscales que aún permanecen en su cargo. Uh-huh. Me parece que es una suerte de llamado de atención que viene realizando la Junta Nacional de Justicia para que otros jueces y fiscales no actúen de manera independiente u autónoma.
3: Ahora, para ayudar a quienes nos siguen, ayúdenos con enlistar algunas personas que considera han sido sacadas del sistema judicial con ese criterio, y cuál es el denominador común, digamos, entre ellas, de por qué finalmente no los quieren en la judicatura.
7: Bueno, tenemos el caso de la doctora Adela Espinosa. Sabemos de que no solamente fue inhabilitada por el Congreso de la República actual, sino que fue destituida por la Junta Nacional de Justicia por haber tomado una posición en relación a la reincorporación de la señora Patricia Benavides en el cargo de fiscal suprema. Tenemos el caso del juez Osvaldo Ordóñez, quien se había presentado ante la Comisión Interamericana de Derechos Humanos para defender la posición del Poder Judicial respecto a varias leyes que había dado el Congreso de la República. Ha sido también no ratificado en el cargo. Está mi caso, uh-huh, obviamente, de reciente data, en la que no me han ratificado, en el que no me permiten el mínimo ejercicio de mi derecho de defensa. Y está el caso actual del doctor Richard Concepción Carhuancho, de los más notorios, pero yo te podría indicar otros jueces y fiscales a nivel nacional.
3: Y los que están por venir también, porque ya se han iniciado algunos procedimientos con otros jueces también, ¿no?
7: Bueno, el que tengo conocimiento más cercano es el caso del doctor Rafael Vela. Ajá. Que hay un pedido de destitución que se ha paralizado a nivel de la fiscalía, entiendo por este contexto en el que hemos vivido. pero seguramente se va a reactivar y el doctor Rafael Vela va a ser otro de los

0: fiscales que salga de la institución.
1: Ahora, usted cuando le tocó, no sé si era el proceso de reconsideración, ¿no?, un proceso pendiente ante la Junta Nacional de Justicia, y le hizo notar a los miembros esto que nos acaba usted de mencionar, usted deslizó la posibilidad, y creía, le pregunto, que inclusive hubiesen sido capaces ellos de retornarlo a usted al Ministerio Público para sacarlo del espacio político donde había empezado usted a tener un protagonismo en este proceso electoral.
0: Sí, porque es un escenario que políticamente se había analizado. Hay que tener en cuenta que la Junta Nacional de Justicia, las decisiones que viene adoptando, no se dan dentro del marco del derecho, sino dentro del marco del oportunismo político. Vamos viendo de que el aparente resultado que daría la victoria a la señora Fujimori ha motivado que la Junta Nacional de Justicia adopte esta clase de decisiones. En mi caso, ratificar de que no prospera mi recurso de reconsideración, coincidentemente después del resultado electoral aparente que se ha venido informando en los medios de comunicación, y ahora el caso del doctor Richard Concepción Carhuancho. Son muestras, indudablemente, de, digamos, un alineamiento de lo que se va a venir en las diversas instituciones del Estado.
1: O sea, ¿diría usted que este entusiasmo de determinados sectores con la posibilidad todavía no cerrada de que Keiko Fujimori pueda ganar la elección, que es claramente una posibilidad, ha terminado siendo un incentivo para algunas instituciones para hacerse notar un poco más frente a lo que va a ser probablemente el régimen de Keiko Fujimori?
0: Definitivamente, hay instituciones que desde mucho antes han respondido a los intereses políticos, el claro ejemplo de la Junta Nacional de Justicia, la Fiscalía de la Nación, el Tribunal Constitucional, y creo que en este periodo oscuro que viene para nuestra democracia, seguramente van a dar esta clase de decisiones controvertidas desde el derecho, pero que seguramente desde el ámbito político va a ser saludado.
1: La reincorporación de, por ejemplo, el doctor Rodríguez Montesa como miembro de la Junta de Fiscales Supremos ya estaría un poco en esa línea, y guardando las distancias, porque aquí hay básicamente una no declaración. Lo que ayer, no sé si vio la actitud que tuvo la Presidenta del Poder Judicial cuando le preguntaron concretamente sobre un caso. Osvaldo Ordóñez, ¿cuál es su posición frente a lo que ha hecho la Junta? Ella dijo, lo que quiero es saludar y agradecer que el Congreso nos ha dado presupuesto, y más bien ustedes deberían estar alegres también por eso. ¿Inscribiría ambas cosas en eso o no necesariamente?
0: Hay que tener en cuenta que a partir de este periodo que se viene para nuestra democracia, varios actores de las instituciones van a tener la cierta prudencia de emitir juicios de valor o expresiones, porque se pueden activar mecanismos de represión, no solamente desde la Fiscalía de la Nación, sino también a nivel de la Junta Nacional de Justicia. Y trato de entender tal vez la postura que ha tenido la Presidenta del Poder Judicial de evadir ciertos pronunciamientos o comentarios en relación a situaciones, como tú bien lo has manifestado, son totalmente injustas en relación al juez Osvaldo Ordóñez.
1: Claro, porque además es raro, porque la doctora Janet Tello, cuando tuvo al entonces presidente Jería, Rospigliosi, sentados en el inicio fiscal este año, respaldó a los jueces que en el marco del control difuso, el control de convencionalidad, no aplicaban leyes que ha dado el Congreso, y se los dijo abiertamente. Sí llama la atención, pero lo que más me llama la atención es que, siguiendo los pasos de Tomás Aladino Gálvez, va al Congreso y el Congreso le da más presupuesto, Gálvez se genera, comillas, una legitimidad interna en el Ministerio Público, todos se alinean con él, y él, por supuesto, con la agenda que él ya tenía por encima de eso, se va afianzando como el nuevo jefe. No sé si esa es la ruta que está tramitando la doctora Tello, lo que sería una pena en el marco más bien de un contexto en el que hay que defender la autonomía del Poder Judicial, ¿no?
0: Y en el que debería existir contrapesos entre los poderes, y el Poder Judicial, bueno, viene a ser el último bastión aparente de independencia.
1: No, pero además debe ser terrible, porque sentarte y tener al frente a alguien como el señor Rospigliosi, que ha dicho voy a barrer con el Poder Judicial, y tener a la jefe del Poder Judicial al frente, es un asunto que debiera haber, por lo menos, merecido menos entusiasmo, me parece, de la Presidenta del Poder Judicial. Pero yo me temo a creer. ¿Usted sí cree que ya está en esa línea? No necesariamente.
0: Bueno, son los tiempos oscuros que se vienen para la democracia. Trato de entender a la Presidenta del Poder Judicial por qué la prudencia en relación a emitir algunos juicios en los cuales ella coincide que ha habido un exceso o una situación arbitraria en relación a uno de los jueces del Poder Judicial. Nuevamente, tenemos a una Fiscalía de la Nación que seguramente se va a convertir en un objeto.

0: un ente.
1: Es un blanco certero de si es que mantiene su independencia, ¿no?
0: Exactamente, persecutor. Hay que recordar que a diversos jueces fiscales les han iniciado investigaciones y que se vienen tramitando en las distintas oficinas de la fiscalía. Esto podría haber evaluado la propia presidenta del Poder Judicial para determinar, tomar una posición probablemente distante a lo que viene padecía el juez Osvaldo Ordóñez, y que esto pueda ser resuelto en las instancias jurisdiccionales en las que se encuentra.
1: Claro, además el día que pasa lo que pasa con el doctor Richard Concepción Carhuancho, que es otro caso por el que tengo la impresión, mis colegas de Epicentro que preguntaban ahí, le iban a preguntar también enseguida. Y claro, no era la defensa individual, sino la defensa del fuero, si es que quería dar una declaración genérica, porque podía haber dicho, mire señorita, yo no voy a pronunciar los casos concretos, pero lo que yo sí le voy a asegurar, que nosotros vamos a defender la independencia del Poder Judicial. No, no lo dijo. De pronto por apuro, no lo sé. Vamos a trasladarnos a otro escenario, doctor José Domingo Pérez, más político. Ya estamos, digamos, en la resignación de que Keiko Fujimori gana, más allá efectivamente de que todavía la contabilidad falta, o cree que legalmente o algo va a haber posibilidades de que esto se pueda revertir. ¿Cuál es el ánimo de quienes están en Juntos Perú sobre lo que está pasando?
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13: Bueno, dentro del partido están accionando los recursos que la ley establece. Estamos todavía dentro de lo que es el proceso electoral. Es por eso que se han planteado ciertas solicitudes al órgano electoral. Están en la expectativa de que esto pueda ser resuelto de manera favorable. Hay algunas actuaciones que han generado cierta sospecha.

0: respecto a la regularidad, sobre todo lo que ha ocurrido en algunas jurisdicciones en el extranjero, están a esa expectativa. Personalmente me reafirmo en compartir esa posición que ellos tienen, es decir, esperar el resultado oficial final. Para mí hay un total agradecimiento no solamente a Juntos por el Perú, a Roberto Sánchez, a quienes me han permitido tener una participación dentro de este espectro político, dentro de lo que se ha considerado pues una legítima posición política de contrarrestar lo que significa el
1: fujimorismo. O sea, se reafirma en lo que terminó siendo al final una clara vocación desde la política de buscar evitar que el fujimorismo llegue al poder. O sea, no se arrepiente de haber metido a política, digo, porque usted venía de la esfera más fiscal judicial.
0: No, y ahora que hago este análisis de los comentarios en las redes, al estilo de Alfredo Torres, queda claro de que hasta los que han incentivado el voto nulo viciado se reafirman, afirman de que la opción del fujimorismo no es la mejor para nuestro país.
1: Claro, pero ya es un susto tarde, ¿no? O sea, decir, si es que gana Keiko Fujimori, darse golpes de pecho de que, oye, debía ayudar a que no llegue, ya no tiene ninguna importancia.
0: No, no tiene ninguna importancia, pero en caso se dé este resultado lamentable de que signifique el triunfo de Keiko Fujimori, esperemos que se pueda afianzar una oposición democrática en relación a lo que va a significar un gobierno que a todas luces pues no va a tener características democráticas.
1: ¿Usted se va a mantener en el ámbito político para afrontar, si es que Keiko Fujimori termina siendo la ganadora de las elecciones, o ha sido eso básicamente un intento de evitar o mitigar el impacto de Fujimori en campaña y regresa, digamos, a sus labores más legales, a hacer otro? ¿Va a mantenerse en la política?
0: Es una situación que le estoy evaluando, nuevamente, utilizando la técnica de Alfredo Torres, revisando las redes sociales. Queda claro que hay la necesidad de autoprotegerse. La política es un espacio en el cual permite dar a conocer si hay mecanismos de persecución indebidos hacia mí por la labor desempeñada. Pero también tengo que desempeñar el aspecto legal, es decir, soy un abogado de profesión y voy a ejercer mi carrera, la vengo ejerciendo actualmente.
1: En todo caso, vamos a decir que va eventualmente combinar las dos cosas, es decir, ejercer el derecho, pero no alejarse del ejercicio político, porque el ejercicio político requiere también algo de dedicación, no es que ya regreso en la próxima campaña o cuando hay un llamado, o sea, es como un acto más frecuente. ¿Se va a afiliar, por ejemplo, a Juntos por el Perú?
0: No soy afiliado. No, pues,
1: ¿se va a afiliar? Ahora, ya en ese interés más, si usted quiere, explícito, de quedarse en el ámbito más político.
0: No lo he evaluado, honestamente te lo digo en este momento. Yo agradezco obviamente la oportunidad que me dio el partido y Roberto Sánchez, que es una excelente persona. También ejerzo la defensa del presidente Pedro Castillo.
1: ¿Y eso se va a mantener? ¿Va a seguir como abogado del presidente Castillo?
0: Exactamente, tendré que hacer esta evaluación. Yo creo que, nuevamente, Glatzer, hay que entender que este periodo que viene tiene que encontrar una oposición unida,
1: sí.
0: Una oposición frente a lo que puede significar acciones antidemocráticas de un posible gobierno de Keiko Fujimori. Y en esa escena, pues, trataré de participar en la medida de las posibilidades que me brinden determinados espacios políticos, no necesariamente inscribiéndome en alguna agrupación, probablemente como ha ocurrido en estos últimos meses, es decir, apoyando una opción democrática como lo fue o lo es Roberto Sánchez.
1: Ahora, pero en el marco de lo que, por ejemplo, Hillary en su hoy día pone con razón en su portada, tendrá todo el poder. Si gana, tendrá todo el poder, si no va a tener ningún control. Y esto no es especulación, esto es en base a, voy a sumarme a los cálculos que como Alfredo Torres hace de proyecciones, el fujimorismo es predecible en eso y va a ir por una ola de venganza. Y usted es consciente que está en la lista corta, ¿no?
0: Bueno, creo que no sé si soy el primero en esa lista corta o algún otro periodista o juez o fiscal también estará en esa lista. Es por eso que mi participación política, pública, va a ser continua. La mejor manera de uno poderse defender de posiciones autoritarias es tener una participación pública en la sociedad.
1: Ahora, pero ¿y cómo contener a una arremetida que, como dice Gillian dice, seguirá gobernando Keiko, no es que va a iniciar un gobierno, ha sido sin lugar a duda la figura central de todo lo que en el último tiempo se ha llamado esta dictadura congresal, vamos a ponerlo en términos más coloquiales. Ahora va a tener más poder, pero ¿por dónde se empieza a contener eso? La contención inicial va a tener que ser el Congreso. Bueno, y ahí usted cree que la alianza, esta que procuraron de cara a la segunda vuelta, es lo suficientemente sólida para poder contener por lo menos desde ahí parte del avasallamiento que van a impulsar, o cree que no es tan sólida que estando en el Ejecutivo, que además uno tiene poder para doblegar voluntades en el Congreso, pueda empezarse a partir eso también.
0: Habría que ver cuál va a ser la posición de las distintas agrupaciones políticas a nivel del Congreso de la República, no solamente esta confluencia democrática que significó Juntos por el Perú, Ahora Nación y Obras dentro de su actuación del Congreso, sino cuál va a ser la posición del bloque del buen gobierno que lidera Jorge Nieto Montesinos, que si bien ha tenido una actuación de cara a lo que fue el último aspecto de lo que fue la campaña electoral, vamos a ver qué posición va a tener de cara a lo que va a ser el desenvolvimiento, la dinámica a nivel del Congreso de la República. Si opta por formar parte del bloque que representa a la señora Fujimori, o si va a ser una opción democrática con las otras fuerzas antes mencionadas.
1: Ahora, va a ser difícil para él y su bancada también, habida cuenta que él llamó al voto blanco viciado, con el argumento, por lo menos el más estridente y final, de que él no se junta y no se siente cómodo con una agrupación como Juntos por el Perú, que alberga, dijo, a los epígonos del Moadef y de Sendero, y con los que él no va a transar bajo ninguna circunstancia, inclusive dando cifras falsas, dijo, el terrorismo ha matado a tanta gente y todo. O sea, hizo toda una alegoría, una resistencia que él va a hacer al retorno del terrorismo, casi al retorno del terrorismo. ¿Es compatible, subsanable una afirmación de esa naturaleza, habida cuenta que usted salió a anunciar en esos días una acción penal, inclusive por difamación agravada contra eso?
0: A ver, yo creo que en el país el terruqueo debe ser rechazado.
1: Sin duda.
0: No creo de que ahí tenemos que tener tibiezas o puntos medios. Creo de que acciones en las que te atribuyen delitos tiene que rechazarse, y creo que la posición que asume Juntos por el Perú, y que me permiten trasladarlo a través de un pronunciamiento, es la posición que en ese momento se ha considerado la más correcta.
1: O sea, cuando usted sale a anunciar una acción penal contra Jorge Nieto por difamación agravada, fue un acuerdo, digamos, del partido para que se encamine una acción de esa naturaleza, en el entendido que se habían sentido ofendidos por una afirmación de esa naturaleza.
0: No solamente ofendidos, agraviados, claro. No solamente agraviados el grupo.
1: Claro, sindicados compone... de haber sido parte de algo que no ha cometido. El terrorismo es gravísimo, por supuesto.
0: Exactamente, y cifras falsas.
1: Y ahí entonces acordaron eso.
0: Está el comunicado que Juntos por el Perú también emite, sí, en las redes sociales, y que me permite dar un mensaje público frente a algo que Jorge Nieto Montesinos había dicho un día antes, y que estaba generando pues una cierta preocupación de atribuir hechos vinculados al terrorismo falsos a los integrantes de esta agrupación. Es por eso la naturaleza de una posición firme frente a esto que es lamentablemente el terruqueo.
1: Y ya desde el ámbito de la política, que se mueven códigos distintos, ¿cómo responde a quienes dicen que ese fue un elemento que más bien perjudicó políticamente a Juntos por el Perú en lo que era una crecida en sus índices de adhesión que le permitían hasta ese momento, con, no decir holgura, pero ciertos niveles de tranquilidad, pasar pero estando primero y ganar las elecciones?
0: Eso no se puede establecer, porque no sabemos si finalmente quien vició su voto o votó por Keiko Fujimori se vio motivado por alguna intervención al final de lo que fue esta campaña electoral. Lo que queda claro es de que, nuevamente, el partido tiene que tomar una posición frente a lo que estaba afirmando el señor Nieto Montesinos, y la posición era de rechazo firme.
1: Ahora, ¿y por qué desistieron entonces de poner la denuncia al día siguiente, digamos?
0: Lo que se me ha comentado es que ya viene de cara la posición de interactuar entre las fuerzas políticas a nivel de lo que va a ser las dinámicas propias del Congreso.
1: O sea, deciden retirar, primero, digamos, se convencen de que era necesario y después dicen, mira, para evitar estar peleándonos por eso con alguien con el que vamos a tener que conversar en el Parlamento, mejor retiramos la denuncia. Ese es un poco el argumento.
0: Ese es el pronunciamiento que da Ernesto Zunini, que es el secretario general.
1: Ahora, lo que no resuelve el problema, porque si a uno la acusan de terrorista, la acusaron de terrorista.
0: Sí, y eso es lamentable, ¿no? Creo de que esta posición que ha mantenido Jorge Nieto Montesinos, no solamente ese día viernes, sino sí, que la ha ido sosteniendo en las diversas entrevistas a las que se ha presentado. Yo creo que lo que tiene que...
1: Bueno, ayer lo he escuchado, lo ha vuelto a decir.
0: Nuevamente.
1: Ha dicho que él no, él de ninguna manera va a estar obligado a a unarse, a juntarse. Ha vuelto a decir los epíos de Movadef y Sendero Luminoso.
0: A ver, yo lo voy a decir esto a título personal, que me parece una irresponsabilidad de Jorge Nieto Montesinos. Me parece que persiste con esta acción de terroquear a quienes él considera de que no coinciden con determinados aspectos de lo que seguramente él se autopercibirá. Pero yo también podría ir de manera irresponsable y decir de que yo no me podría sentar en una misma mesa con una persona que está investigada en el caso Lava Jato, como es Jorge Nieto Montesinos. Ajá. Por graves hechos que tienen que ser materia de un pronunciamiento a nivel de la Fiscalía, y que eso coincide con lo que la señora Fujimori ha representado a nivel de las investigaciones que yo he llevado. Es decir, buscan ambos tener estos espacios de impunidad para que la justicia pues no pueda hacer su trabajo. Pero eso sería una irresponsabilidad mía, ¿te das cuenta? Haber hecho esas afirmaciones en la semana pasada. No, yo creo de que dentro de la prudencia que tiene que tener quienes están interviniendo en la política, la respuesta que tuvo el partido en ese momento fue la respuesta que se consideró institucionalmente la correcta. De cara a lo que tiene que ser las dinámicas del Congreso, pues se tiene pues otra posición, y entiendo que es la respetable, y eso es lo que el partido ha consensuado para poder tener estos entendimientos con las distintas bancadas.
1: Ahora, pero los puntos de entendimiento hasta ahora en quienes están en la política y en el Congreso actual han sido en base a la impunidad. Y la anotación que usted hace en torno a alguien investigado por un caso que, digamos, de alguna manera no es lo mismo, pero se parece a los que otros pueden estar involucrados también, ¿no es un elemento de preocupación de hacia dónde van a impulsarse las alianzas?
0: A ver, nuevamente te digo, esto es a título personal.
1: No, yo sé, pero es un dato, ¿no?
0: ¿Qué es lo que le motiva a Jorge Nieto en este momento? ¿Tiene una investigación en el caso Lava Jato, o lo que era el caso Lava Jato? Es correcto. Respecto a una presunta recepción de dinero para la campaña electoral municipal de la señora Susana Villarán, es correcto. Estos son cuestiones, datos objetivos. ¿Qué le interesa al señor Jorge Nieto Montesinos? Seguramente el archivamiento de ese caso. ¿En qué escenario podría darse que la justicia claudique con su labor? En un escenario en que la justicia esté prácticamente tomada, ¿verdad? Pues, ¿quién te ofrece ese mejor escenario? Aparentemente, quien no respeta la institucionalidad del sistema de justicia.
1: ¿Qué es Keiko Fujimori?
0: Bueno, el señor Roberto Sánchez lo que propone dentro de su propuesta democrática es la independencia de las diversas instituciones de justicia y que las instituciones de justicia puedan hacer su labor.
1: Ahora, leyéndolo del otro lado, podría ser un desafío para, en este caso, Jorge Nieto, de sabiendo que tiene una investigación y teniendo ese problema, y por supuesto estando en el interés de que le archiven, decir, no me voy a meter, voy a estar del lado correcto. Si me tengo que enfrentar al fujimorismo, que está en una lógica distinta de querer tapar todo, yo quiero librarme, pero ¿por qué? A mí me da la razón la justicia, no porque me la están regalando. También podría ser, ¿no es cierto?
0: A ver, yo te voy a decir, porque obviamente he estado ahí en la fiscalía recientemente, el caso del señor Jorge Nieto Montesinos, por la presunta recepción de dinero mal habido, ya tenía que haber concluido, porque el plazo, creo que de la investigación ya venció. Es decir, la fiscalía en este momento, la fiscalía de lavado de activos, tiene que determinar si acusa o archiva este proceso que se sigue contra el señor Jorge
1: Nieto Montesinos.
0: El escenario en el cual se encuentra la fiscalía no es un escenario óptimo, hay mucha presión que viene desde la cabeza del señor Tomás Gálvez, al coordinador de la Fiscalía de Lavado, el fiscal Germán Juárez. Huilas le acaba de sacar un reportaje en donde presuntamente trata

0: trata de ver de que ha habido irregularidades en la actuación que él ha tenido. Es por eso que no nos llame la atención si el fiscal Germán Juárez, coordinador de la Fiscalía del Lavado de Activos, donde esté el caso de Jorge Nieto Montesinos, es removido. Pero si a esto tú le agregas que hay una presión en relación a los jueces que están conociendo estos casos, te menciono uno de ellos, Chávez Tamariz, el doctor Jorge Chávez Tamariz, también está siendo objeto
1: que va a correr la misma
0: de presión.
1: Probablemente de...
0: Y la Junta Nacional de Justicia también tiene una causa abierta en contra de él y que aparentemente correría la misma suerte del doctor Richard Concepción Carhuancho, es decir, que se va a suspenderlo. Es decir, hay un escenario en el cual lamentablemente va a haber ciertas sospechas de que tanto la Fiscalía como el Poder Judicial no van a tomar decisiones independientes o autónomas, sino decisiones seguramente sometidas a esta presión de la que están viviendo.
1: ¿En qué tiempo se va a tomar esa decisión, prevé usted, la de Nieto Montesinos en el caso concreto en el que está imputado? Porque si ya está por decidirse, eso va a ser que próximamente. Probablemente eso tenga que resolverse antes del conteo final de la OMP. O sea, estamos así en esos tiempos.
0: A ver, esta posición, nuevamente, la digo de manera personal.
1: No, son datos.
0: No,
1: o sea, digamos,
0: ser...
1: hay un caso que está en manos de operadores de la justicia, hay un contexto y un escenario en el cual eso se va a resolver. Mi pregunta es muy objetiva también. ¿Cuánto tiempo, más o menos, debería resolverse ese episodio judicial de Nieto Montesinos?
0: Bueno, ese caso, hasta donde tengo entendido, porque formé parte de este grupo de fiscales, ese caso ya debió concluir, ya debió haber un pronunciamiento en relación a Nieto Montesinos, y obviamente determinar si Nieto Montesinos pasa en la condición de acusado o pasa en la condición de archivo la causa que se le había iniciado. Por eso te dije al inicio, hubiera sido muy irresponsable de mi parte o de parte de Juntos por el Perú atribuirle eso
1: a Nieto
0: Montesinos. Sin embargo, él, de una manera no sé si irresponsable o como parte de una estrategia, lo que buscó es anular una opción democrática que representaba a Roberto Sánchez para posicionarse en un espacio en lo que sabíamos le iba a permitir a Keiko Fujimori y a Fuerza Popular pues tener una ventaja.
1: Sí, bueno, ese dato es muy importante, hay que estar muy atento, vamos a estar muy atentos a ver qué pasa con ese caso en concreto. Tengo a unos pocos minutos, pero no quiero dejar de preguntarle, entonces, ¿qué cosa es lo que se viene en términos legales sobre lo que se está discutiendo, sobre lo que se está contabilizando todavía la OMP? ¿A qué me refiero? Porque ahí debe usted haber escuchado ya que hace dos días ya hay gente que proyectaba que Keiko Fujimori gana inevitablemente y querían que los que inclusive votaron por Sánchez se convenzan de que ya no hay posibilidad, ya ni siquiera cuenten los votos porque va a ganar de todas maneras, lo que es muy antidemocrático, hay que esperar el resultado final. Pero también a la par se decía, los que dijeron y criticaron con razón a López Aliaga cuando gritó que era fraude, ¿no es cierto? Hicieron bien, porque no hubo fraude. Ahora resulta que cuando les toca a ellos y no hay fraude, gritan fraude también. ¿Va a tener, como se ha dicho, una actitud fraudista Juntos por el Perú? ¿Cuál va a ser el elemento central que va a generar o producir una u otra actitud? Es decir, ¿de convalidar los resultados o de decir aquí hubo fraude?
0: A ver, esta posición la tiene que emitir el partido Juntos por el Perú y el
1: ¿usted
0: propio
1: hace parte
0: Roberto
1: del equipo
0: Sánchez
1: legal que está metido en eso directamente?
0: En,
1: ¿no?
0: En este momento no.
1: En eso no.
0: Eso
1: en
0: se
1: eso
0: encarga
1: no.
0: El abogado Roy Mendoza, el secretario del partido Ernesto Zunini, que están viendo esta parte legal. Personalmente, te puedo dar mi opinión. Creo de que sí llama la atención, y esto lo digo con absoluto respeto a las instituciones, que por primera vez en la historia, o por lo menos dentro del espacio democrático que hemos vivido los últimos 20 o 30 años, el conteo rápido que había dado estas organizaciones que se dedican a esta labor como Transparencia e Ipsos, se modifica en un resultado distinto. ¿A qué me explico? Que hayan dado como ganador a Roberto Sánchez y que el resultado final sea distinto. Eso pues genera pues una cierta situación de asombro o por lo menos de análisis que habría que determinar qué es lo que ha pasado, ¿no? Si a eso le agregas que Alfredo Torres, el director ejecutivo de Ipsos, sale a hacer estos comentarios que en base a las redes sociales emite juicios o análisis, también llama la atención esta posición poco seria que había adoptado.

0: actual es muy criticable. Yo estoy plenamente de acuerdo. A mí me parece tremendamente... No lo ha hecho ninguna vez. Y sus proyecciones siempre han sido muy exactas.
1: Coincido contigo. Ya,
0: pero, digamos, el fraude es una cosa distinta. Claro. ¿No? El fraude es un acto sistemático de vulnerar la voluntad popular, organizado con gente que tal, tal.
1: Por eso el partido ha presentado estos recursos que entiendo que tienen que resolverse en las entidades electorales. Pero lo que te estoy indicando de manera personal, hay ciertas irregularidades, generan sospecha, vamos a esperar cuál va a ser el resultado o el desenlace final. Sí hay un descontento, esto me sumo a ese descontento, de esto último que hemos visto en relación desde la proyección de este conteo rápido a lo que ha venido sucediendo después.
0: Sí, sí. No, y los alineamientos que se están produciendo, que son señales clarísimas, desde a donde ya la gente entiende va a ser el gobierno de Fujimori. ¿Cómo describiría, tengo que ir terminando ya, si finalmente gana Keiko Fujimori y se aceptan los resultados como corresponde y debería ser el gobierno de Fujimori? ¿Qué características considera usted que inevitablemente va a tener?
1: Bueno, ya lo vamos viendo, ¿no? En las redes sociales, cómo ya se comienza a gestar pues toda una campaña de ataque, de odio a quienes ellos consideran sus adversarios. En relación a ello, a lo que tú me estás preguntando, lo que tiene que haber es una unión o confluencia de fuerzas democráticas que puedan resistir aquellas decisiones o actos autoritarios que va a significar el gobierno de Keiko Fujimori, de darse el caso que el Jurado Nacional de Elecciones la proclame como
0: ahí presidente de la República. Ahí la proclamó unos minutos, ¿vio, no?
1: Bueno, vamos viendo, pues...
0: O sea, el Jurado Nacional de Elecciones ya la habían puesto presidente. Usted vio, después lo quitaron, obviamente.
1: Vamos viendo, pues, estas actuaciones que no son regulares o no habían sido regulares.
0: Claro, es verdad.
1: Entonces, esperemos de que esta opción democrática se encuentre cohesionada, se encuentre fuerte y, sobre todo, el respaldo popular. Algo que no debe olvidar la señora Fujimori es que prácticamente en todo el territorio nacional ganó Roberto Sánchez. Es decir, Roberto Sánchez ha logrado que haya esa aceptación popular, no solamente por lo que él significa, sino por lo que significa el presidente Pedro Castillo. Y es algo que tiene que tener en cuenta. Esperemos pues que haya ese respeto, pero sobre todo que se respeten los derechos de las personas en un régimen del fujimorismo que honestamente... pues siempre genera preocupación.
0: Sí, debo terminar. Usted mencionaba hace un rato, de manera muy resaltando rasgos casi virtuosos de Roberto Sánchez, a quien usted ha conocido en la campaña, no lo conocía antes, ¿no es cierto?
1: No, lo he conocido en la campaña.
0: ¿Y usted qué cree o qué les ha dicho a ustedes, al margen de que finalmente, si no gana la elección, él está en el interés personal, ya no digo solamente del partido, sino personal, de liderar esa oposición a Keiko Fujimori con todo el respaldo popular que ha tenido, de gente que inclusive al comienzo no quería saber nada con él? O sea, logró convencer a un sector muy importante, muy dudoso de que él podía encaminar una confluencia. ¿Él está en ese interés?
1: No he conversado con él sobre cuál va a ser su proyección política, pero por lo que lo he conocido en esta campaña, es una persona demócrata, es una persona que tiene estas convicciones muy sólidas y creo que él puede ser uno de los llamados a liderar este bloque democrático de oposición frente a lo que puede significar el fujimorismo.
0: Vamos a ver, porque no va a ser solo la política suficiente para contener, creo que ahí tenemos que estar muchos enlistados, porque el fujimorismo es en eso muy predecible, el fujimorismo es muy coherente en eso. O sea, el fujimorismo tiene una falla de origen, o sea, una incompatibilidad democrática, y lo ha demostrado, y en el poder absoluto, y con lo que Keiko tiene en su lista por vengarse, eso va a ser terrible.
1: Bueno, si me permites, espero que no les apaguen la luz a ustedes,
0: sí,
1: porque eso sería también lamentable.
0: Bueno, la luz sería lo de menos. Yo creo que va a intentar apagar otra cosa, ojalá no sea así. Doctor José Domingo Pérez, muchísimas gracias por venir, gracias por estar con nosotros. Voy a hacer, si me permite, doctor, un ratito nomás, me dicen que nuestros corresponsales están ya esperando para darles paso. Vamos a irnos a Loreto. Sí, en Maynas, en Iquitos, nuestro colega, parte del equipo central de comunicaciones de IDL, está como enviado especial en esta zona y nos da cuenta de un importantísimo trabajo que se viene desarrollando ahí con mujeres defensoras del agua y del río. Alexis, ¿cómo estás? Muy buenos días.
2: Muy buenos días.

0: Glatzer. Esta es la información desde Loreto. Los días 10 y 11 de junio, 25 mujeres defensoras del agua de todo el país se reunieron para compartir sus experiencias y trazar colectivamente un camino conjunto de protección de ríos, lagunas y mares en el marco del encuentro Nosotras, Agua y Futuro, coorganizado por la Federación Huaynacana Camatahuaracana y el Instituto de Defensa Legal. Este ha sido un intenso espacio de intercambio y fortalecimiento para lideresas originarias de la Amazonía, pero también de otras zonas del país. Estuvieron presentes mujeres defensoras de Amazonas, Ucayali, San Martín, Loreto, Lima, Arequipa, Junín, Puno y Cajamarca. Durante el encuentro, todas ellas recordaron la importancia de cuidar nuestras fuentes de agua y de reconocer la relación cultural que tienen los pueblos indígenas con ríos y lagunas en contextos amazónicos y andinos. Con todo, finalmente hicieron un llamado para que las próximas autoridades en el gobierno presten atención a la problemática del agua, especialmente a situaciones concretas como la escasez o la contaminación generada por economías ilegales, y que tomen acciones eficientes que garanticen la protección de sus derechos. Para IDL Radio, desde Iquitos, informó Alexis Rebollé.
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0: Tenía la libertad de poder correr donde yo quisiera, era como mi lugar de recreo. Y, por ejemplo, podíamos volar cometas. Cuando llovía se hacía pompitas de arena y jugábamos a las guerritas. 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A veces habían azules, ¿no? Nos poníamos a cargar agua con mi mamá para que cocinara todo. Durante 2, 3 días le duraba el agua y otra vez teníamos que ir cada vez más lejos, ¿no?
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1: Emanuel Noy, para cantar este tema, y dice así.

0: Qué bien que canta, ¿eh?
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4: Si no tenemos nada, lo haremos todo, lo haremos todo.
5: Caminaba San Juan de Miraflores hasta acá Villa Salvador cuando no había transporte. Cuando había huelga, de Breña hasta Villa Salvador, ese recuerdo tengo. Caminando, 5 de la mañana salía de Breña, llegaba a 9 de la mañana acá, caminando. Sufría del agua, luz. De noche, a veces no me encontraba mi choza, lo que vivía.
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0: ¿Qué tal? Muy buenos días a todas nuestras amigas y amigos de los distritos de Lima Sur. Un saludo muy especial a todas nuestras vecinas y vecinos de Villa El Salvador, nuestra ciudad mensajera de la paz. Estamos a 5 días después de la elección. Estamos hoy viernes 12 de junio del 2026, ¿no? Vamos a comentar inmediatamente nuestra editorial.
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0: Bien, el día de hoy nuestra editorial tiene por título El 2% que decidirá si gana Keiko o Sánchez. Bueno, a estas alturas del partido, estamos en 98 y algo. Keiko Fujimori pues lidera la votación. Y estamos a la espera pues de que el Jurado Nacional de Elecciones defina las actas impugnadas por ambos partidos, ¿no? Ambos partidos han impugnado varias actas y solamente estaría faltando eso para finalmente proclamar pues al ganador o ganadora de la segunda vuelta electoral. Las opiniones recogidas entre los vecinos de Villa El Salvador en los últimos días muestran pues una sociedad dividida, pero también muy pendiente del rumbo político que tomará el Perú, ¿no? Algunos respaldan tanto a Roberto Sánchez y a Keiko Fujimori, otros en cambio desconfían en la eventual gestión y advierte que podría profundizarse la corrupción y la inseguridad. En ambos casos, el debate revela una ciudadanía que exige respuestas concretas y no más promesas vacías. Más allá de las preferencias electorales, el mensaje que se repite con mayor fuerza es el de las prioridades urgentes: salud, educación y seguridad ciudadana. En ese contexto, lo que está en juego pues no es solo quien gane la elección, sino la capacidad del próximo gobierno para responder a las necesidades más apremiantes del país, ¿no? Esta situación que vivimos todos los días y exigimos un Estado que actúe con firmeza frente a las extorsiones, el sicariato y la violencia, al mismo tiempo que incremente pues la inversión en servicios básicos y recupere la confianza en las instituciones. También aparece una demanda de fondo: impulsar la industrialización y no limitarse a exportar materias primas. Si algo deja claro la voz de Villa El Salvador y de sus ciudadanos, es que la población quiere que se respete la voluntad popular y, sobre todo, que esa voluntad se traduzca en soluciones reales para la seguridad, la educación, la salud y la economía. Ahí está nuestra editorial del día de hoy, viernes 12 de junio del 2026. Ya saben, pueden leer nuestra editorial, compartirla, comentarla en nuestra página web www.estereovilla.pe, así como también en todas nuestras plataformas digitales y redes sociales. Bien, ya están nuestros compañeros María Fe Pinto y Jan Palacios para establecer la pregunta del día. La pregunta del día tiene el contexto electoral. Con solo el 2% de actas por contabilizar, ¿quién cree que terminará ganando las elecciones? Vamos, adelante, compañeros.
2: Saludos, estudios. Nos encontramos en el distrito de Villa El Salvador para poder realizar la pregunta del día. Esto en relación a que aún queda el 2% de actas por contabilizar. Asimismo, vamos a preguntarle a nuestros vecinos, ¿quién cree que terminará ganando esta contienda electoral? ¿Keiko Fujimori o Roberto Sánchez? Vamos a escuchar las respuestas de los residentes. ¿Quién cree que termine ganando estas elecciones, Fujimori o Sánchez?
3: Sánchez.
2: ¿Por qué Sánchez?
3: ¿Por qué? Porque todo lo que dicen es mentira, él no es comunista. Por ejemplo, yo soy docente jubilada. Si yo digo algo en contra de esta mafia, de esta señora Keiko, que es una corrupta, y mira, yo tengo 71 años, no soy de izquierda ni derecha, pero yo trabajo hasta ahora con mi edad jubilada, sigo trabajando. O sea que yo no vivo de ningún partido, ¿no? Como hay gente que de repente es fanática, pero hay que analizar, hay que preguntar. Comunismo no hay ni en la misma Rusia. es socialismo. Entonces no mintamos a la población más vulnerable que a veces no tiene estudios y repiten como loritos, ¿verdad que sí?
2: En un eventual en gobierno del candidato Sánchez, ¿qué le gustaría que implemente por el país?
3: Bueno, para mí, lo primero, sector salud y educación, y que acabe con las extorsiones, que sea bien estricto ya con todos estos venezolanos que están destruyendo nuestro país, ¿verdad que sí?
2: Gracias.
3: Porque está muriendo mucha gente inocente y muchos niños están quedando huérfanos.
4: Está haciendo trafa, ¿no?
2: ¿Qué le gustaría que implemente en el ámbito de la seguridad?
4: ¿Qué va a implementar? Él no implementa nada, simplemente más corrupción, va a hacer nada más.
5: No, Roberto Sánchez, porque Keiko no... No es japonesa, pero no es peruana.
2: ¿Qué le gustaría que implemente Sánchez por el país si es que él ganara?
5: Mucho sicariato.
6: Bueno, hay que respetar la voluntad popular del pueblo, ¿no? El voto es importante porque el pueblo ejerce su derecho, ¿no? A la dignidad, a la independencia, al progreso de nuestro pueblo, ¿no? Ahí la secta oficial está dando ganador a JP. Bueno, y ojalá que se respete la voluntad popular, no el fraude, que está viniendo ya no solamente de acá, de los grupos de poder, sino que está viniendo del imperialismo yanqui de Estados Unidos, ¿no? Bueno, principalmente que se aumente el presupuesto para la educación, para la salud, ¿no? Para la vivienda, los que más necesitan, y también industrializar nuestros minerales. No solamente es exportar este mineral piedra, ¿no? Tenemos que ser un país distinto. Para eso necesita la voluntad política del gobierno de hacerlo, ¿no? Si no, no vamos a... Y también con el...

0: Bien, estudios, ahí hemos escuchado las declaraciones de nuestros vecinos de Villa El Salvador. Ellos nos han mencionado que efectivamente podría ser Roberto Sánchez. Otros nos han indicado que podría pasar a ser presidente del Perú Keiko Fujimori. Sin embargo, los pedidos son claros en el tema del ámbito de seguridad ciudadana y también en el tema de la educación y, por supuesto, de la economía en nuestro país. Informó para ustedes María Fe Pinto con la cámara de mi compañero Jean Palacios para Radio Estéreo Villa, 35 años en comunicación para la vida.
1: Gracias. María Fe, gracias, Jan, por esta comunicación con nuestras vecinas y vecinos. Claro, la gente todavía piensa que estamos en votación, ¿no? Pero lo cierto es que la cosa está bien peleada. Creo que más peleada que el 2021, me parece, tengo esa impresión, ¿no? El 2021 Castillo ganó por 40.000 votos y a estas alturas del partido, ¿no? Ya estaba más o menos proyectado. En este caso, al 98.258%, ¿no? Keiko tiene 50.004%, ¿no? Más de la mitad, ¿no? Al 98. Y tiene 9.036.046 votos. Mientras que Roberto Sánchez, de Juntos por el Perú, tiene pues 49.996%. Y tiene en votos 9 millones, ahí tenemos en pantalla, 9.034.743 votos. ¿Cuánto es la diferencia? Más o menos casi 1.600 promedio, ¿no? Claro, poquito. Está peleado. Pero lo que importa son las tendencias. ¿Qué votos faltan computar? Bueno, los votos impugnados, pues, ¿no? Aquellos que los personeros el día domingo pues observaron y luego hicieron que esos votos pues se vayan a una impugnación y fueron a un sobre y ahora recién se van a empezar, aunque ya empezaron a mirar esos votos, ¿no? Y el jurado va a tener que definir la situación legal de esos votos, ¿no? Impugnados por un personero u otro. Ahí está el tema, ¿no? Y en ese escenario, al parecer, Keiko Sofía Fujimori Gucci tiene cierta ventaja, según todos los entendidos, todos los analistas, los matemáticos, estadísticos, los políticos, tiene esa tendencia, más o menos está pendiente 1.75% de actas para contabilizar. Imagínanos, según el jurado nacional, necesita un mes, necesita un mesecito. Es decir, de aquí a 30 días, recién se proclamará al ganador de la segunda vuelta electoral. Entonces todavía faltan varios días. Creo que esta elección está mucho más peleada que la que con Pedro Castillo del año 2021, ¿no? Necesita más días. Y también más platita, porque impugnar no solamente es decir, ya yo impugno, no, hay que pagar un trámite administrativo, ¿no? Y la proyección que han hecho algunos es que, en este caso, Juntos por el Perú, el interesado más en resolver esas impugnaciones a su favor, necesita 2 millones de soles. ¿De dónde 2 millones de soles? Bueno, deben tener ahí su guardadito, pagan su colecta ahí con los diputados electos, pues, ¿no? Con los senadores electos, diga, una chanchita ahí para por lo menos saber pues qué va a pasar con estas impugnaciones, ¿no? Lo cierto está que esto está bien peleado, con cierto favoritismo a Keiko Fujimori, aparentemente, ¿no? Vamos a ver qué pasa en los siguientes días, día a día. Hay pues siempre una historia nueva en este proceso electoral que todavía no termina ni culmina. Recién a mediados de julio, según el Jurado Nacional de Elecciones, sabremos quién es presidente o presidenta. Bien, para seguir conversando, para seguir reflexionando, comentando sobre lo que ha pasado el día domingo y lo que está pasando estos días, estamos conectados vía teléfono con don Fernando Bustamante. Él es periodista de la Decana Radio Juliaca. Está ubicado en la región Puno. Con él vamos a conversar sobre los resultados.

0: electorales hasta el momento y lo que eso está significando para el país. Buenos días, Fernando. Bienvenido, como siempre, a Diálogo Ciudadano. ¿Sí? Hemos perdido la comunicación con Fernando. Él es periodista de la Decana Radio Juliaca. Recordemos que, de acuerdo a los resultados de la OMPE, uno lo puede mirar en la página web. Resultado segunda vuelta ompe.gov.pe en Puno ganó lejos, ¿no? Roberto Sánchez, 80% promedio contra Keiko 20. Debió haber sido 100, ¿no? Porque Puno pues es una región abiertamente antifujimorista, ¿no? Pero bueno, logró su 20 por... y quizás eso le dé el triunfo a Keiko. Los puneños, si reflexionan así, deben estar no lamentándose probablemente, ¿no? Pero bueno, ya estamos conectados con Fernando Bustamante. Fernando, ¿qué tal? Buenos días.
1: ¿Qué tal, Jan? Buenos días. Gusto de conversar con ustedes a través de este medio de comunicación tan importante allí en el sur de Lima.
0: ¿Qué tal, Fernando? ¿Cómo están? ¿Cómo están los puneños? ¿Cómo está la región sur? ¿Les han sorprendido los resultados?
1: Bueno, hablando de Puno específicamente, porque aquí es donde se ha concentrado el mayor voto antifujimorista, ¿no es cierto? Porque de acuerdo a los informes que se van dando, pero finalmente el 86% le dijo no a Keiko Fujimori, ¿no? Y dentro de ello es bueno resaltar de que en algunos distritos la señora K no obtuvo ningún voto, ¿no? Estuvo en cero votos y eso ha dado lugar a que en un escenario totalmente confuso ahora el fujimorismo esté pidiendo la anulación de esas mesas, es decir, ellos lo que quieren es anular el lugar donde la gente le dice no al fujimorismo, ¿no? Y eso realmente un poco que suena en voz alta, tanto así que hay ya reacción de algunos sectores, aymaras, quechuas y de la población en general, que están pues incómodos por lo que viene ocurriendo en este momento en el avance de los cómputos y están decididos a todo, ¿eh? Están decididos a todo. Tanto así que ya se han anunciado algunas marchas para llevar adelante alguna manifestación, alguna protesta en la capital de la República. Y bueno, todo eso tiene también, ¿qué te digo, Jan? Resultados objetivos, ¿no? Pues como que durante la campaña, la señora Fujimori, de una manera totalmente delincuencial, apareció en una isla, en la isla de los suros acá en Puno. Y bueno, sorprendió a un grupo de gentes que aclamaban, entre comillas, a la señora disfrazada también de Uro, ¿no? Y luego también otra visita así, no menos camuflada, apareció en un distrito en la provincia de Melgar, y bueno, ahí también cuatro personas la recibieron, la adularon, pero ahí quedó, ¿no? Ahora se anunció el cierre de campaña aquí en Puno, en un local cerrado. Y bueno, finalmente la señora, utilizando términos futbolísticos, perdió por walkover, ¿no? Porque nunca se apareció en el local y utilizó a alguna gente, nada más, a algunos de sus ayayeros que todavía hay y que hay definitivamente ya, porque si bien es cierto que hay un 86% antifujimorista, pero tanto en Puno como en Juliaca ha crecido el nivel de adhesión a este denigrante partido, ¿no?
0: Y Fernando, revisando el sur, ¿no? Nos sorprende un poquito lo que ha pasado en Arequipa, ¿no? En Arequipa, Keiko ha sacado una votación que seguramente muy pocos esperaban, ¿no? ¿Qué ha pasado en Arequipa?
1: Bueno, Arequipa tuvo una peculiaridad en esta campaña, ¿no? La presencia de buen gobierno, ¿no? Dio lugar a que, como buen arequipeño, el señor Nieto logró pues acumular una buena cantidad de votos, ¿no? Y allí es donde finalmente el resto tuvieron que contentarse con hacer un reparto de los votos que quedaban de la votación de Nieto, y bueno, eso es creo lo que se ha presentado, pero ahora la figura un poco que ha cambiado, porque si bien es cierto que el señor Nieto indicó, supuestamente ordenó a sus bases para que no voten ni por uno ni por el otro, bueno, finalmente Arequipa también ha tomado su posición, ¿no? Y Arequipa desde un tiempo a esta parte ha sido anti-fujimorista.
0: Y el resto de regiones sí pues ha mantenido lo que más o menos se evaluaba, ¿no? Días antes, después de la primera vuelta, ¿no? El triunfo de Roberto Sánchez, ¿no? Pero el Perú está dividido, ¿no, Fernando? El Perú está un mitad con Keiko, mitad con Sánchez, ¿no? Se puede decir la mitad con la derecha, la mitad con la izquierda, como se quiera ver, ¿no? Pero ¿es posible gobernar un país así?
1: Sí, pues lamentablemente ya nos hemos dividido en el Perú, ¿no? Eso está demostrado ahora, en este momento, ¿no? Cuando la diferencia de votos es mínima entre uno y otro, y eso nos está demostrando de que el sur ha avanzado bastante en términos generales, ¿no? En términos generales el sur ha avanzado bastante con un sentimiento antifujimorista, y eso está claramente, se nota con bastante claridad. Tenemos Cusco, Arequipa, Tacna, Moquegua, Puno, Ayacucho, Huancavelica, Apurímac, que han demostrado pues su total animadversión al fujimorismo, ¿no? Y eso está demostrado. Ahora, se han, digamos, entre comillas, se han robado algunos votos de bastiones fujimoristas, como en Lima, por ejemplo, que sí creo, no en una cantidad expectante, pero sí se ha robado algunos votos al fujimorismo. Lo propio en algunas ciudades del norte, me parece que Lambayeque, porque Piura, Tumbes y La Libertad creo que han aumentado su adhesión. Y en la selva igual, ¿no? Las zonas rurales de la selva también han mostrado un favoritismo a Roberto Sánchez. Ahora, eso nos muestra el mapa político, el mapa electoral que se ha presentado en el Perú. Pero de ahí a las malas artes que se puedan estar manejando porque no les conviene o no les gusta o no quieren que finalmente el ex bastión fujimorista se convierta en un bastión popular, no tanto como de izquierda, pero sí un bastión popular que lucha contra la dictadura, que lucha contra todo lo que se puede presentar, porque eso de que solamente voy a gobernar 5 años, bueno, eso, ¿quién le va a creer a la Fujimori, no?
0: En este contexto, imaginamos que los puneños pues estarán expectantes, ¿no? Si gana Keiko, por poco, ¿no? Los puneños estarán expectantes, respirándole a la oreja, ¿no? A Keiko, y lo más seguro es que exigirán pues que se forme una comisión investigadora de las muertes, pues, ¿no? Del año 22 y el año 23.
1: Claro, eso está pendiente y latente, ¿no? No se han olvidado, el pueblo de Puno no se ha olvidado de estas matanzas y tampoco se ha olvidado de que tras de ellas, porque nadie, para nadie es un secreto que detrás de Dina Boluarte pues estaba la Fujimori, ¿no? Eso no quepa ninguna duda, de manera que ahí está el asunto y como tú lo señalas, de repente también utilizando términos deportivos, le estarán respirando en la nuca, ¿no? Si se diera el caso de que nadie quiere, pero que se puede presentar.
0: ¿Qué va a pasar ahora con el próximo proceso electoral? Porque ahorita nomás ya empezó la campaña electoral municipal y regional, y quieras o no, estos resultados también van a influir, ¿no?, en el final de esa campaña en octubre. ¿Cómo están viendo los puneños, el sur del país ahora con estos resultados? ¿Van a haber candidaturas de JP o cada partido que forma JP pues, o la alianza JP va a jugar su propio partido?
1: Bueno, con respecto a los nuevos comicios que se avecinan, porque al ritmo que está avanzando el tiempo, pues ahorita nos vamos a encontrar con septiembre y vamos a estar con 4 de octubre, elecciones, ¿cierto?, regionales y municipales. Pero bueno, el panorama que presenta en este momento Puno respecto al proceso electoral municipal y regional está en base un poco al resultado, no necesariamente al resultado que todos esperan que sea positivo al 100% de parte de Roberto Sánchez, pero de no serlo, la ubicación que tiene en este momento en el contexto político nacional Juntos por el Perú es importante, ¿no? Eso no lo podemos negar. ha recuperado pasos perdidos, y eso ha permitido de que algunos partidos

0: políticos, como Ahora Nación, como Obras, como la Alianza Política Venceremos, que no tuvo buen resultado en las nacionales, como, bueno, primero la gente, ¿no? Estas agrupaciones que, digamos, tienen cierta presencia acá en la región de Puno, porque, por ejemplo, acá en el caso de la provincia de San Román, quien ganó en la primera vuelta fue Obras, ¿no?, de Belmont, obtuvo la mejor votación. Y por ahí estuvo también Ahora Nación, ¿no?, de López Chao. De manera que en alguna medida se ha unificado un conglomerado de movimientos, algunos sí identificados plenamente como de izquierda, otros tibiamente, ¿no?, tibiamente, coqueteando con izquierda, pero que en la práctica no lo son. De manera que en el entorno de Juntos por el Perú estaría la expectativa por tener quién sería un candidato de fuste para que pueda llegar al proceso electoral regional con posibilidades, ¿no? Y bueno, aún no está claro el asunto, porque la única figura que de repente aparece en el firmamento político es de Ahora Nación, el señor de apellido, se me fue, que sería, digamos, ¿no?, el que encabece, pero eso está supeditado también a lo que haga la gente,
1: claro,
0: de Juntos por el Perú, ¿no? No quiere, el hecho de que haya un entorno que se ha juntado a propósito del resultado electoral significa de que ellos van a ordenar. Finalmente, aquí, siempre hablando deportivamente, mi querido Jan, el dueño de la pelota pues tiene que ver con qué jugadores va a estar en la cancha, ¿no?
1: Claro, ahora que estamos en el Mundial, ¿no?, ponen pues los mejores, ¿no? Y no han pensado posiblemente, bueno, en el escenario en el que pues Roberto Sánchez no logre, ¿no?, la candidata a vicepresidenta, la segunda, ella es puneña, ¿no? Ella es puneña, de repente sería un buen elemento, ¿no?, dado que reciente nomás ha sido la elección.
0: Bueno, al respecto, lo que pueda ocurrir con la señora
1: Curo, creo, ¿no?
0: Curo, claro, la señora Curo, es relativo, te digo, porque al parecer el hecho de haberla ubicado como candidata a la segunda presidencia en Juntos por el Perú, en parte significa al arraigo parcial, ¿eh?, porque no es total tampoco, de la señora Curo a nivel de la región de Puno. Ella es de la zona quechua de Capachica, al sur de San Román, al sur de Puno y norte de...
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Bien, seguimos aquí en Diálogo Ciudadano. Estamos hoy viernes, sábado chico, viernes 12 de junio de 2026, ya a 5 días del día de la elección, que fue el domingo pasado, y es el tema de la semana, ¿no? Porque los resultados electorales están bien pegaditos, creo que no pasa de mil votos, pero son 1000 votos, ¿no? En la democracia hasta por votos se gana, se dice, ¿no? Al parecer esta situación es mucho más compleja, complicada, más peleada que probablemente el 2021, cuando se eligió a Pedro Castillo como presidente de la República, ¿no? Y se acuerdan ahí quién gritaba fraude, la que probablemente hoy está liderando, según la OMPE, liderando la votación. Ya saben, nos pueden seguir en nuestras páginas de Facebook. Tenemos 2 paginitas de Facebook, Radio Estéreo Vía y Estéreo Vía en Vivo. También estamos en X, Instagram. Usted podrá ver también todos los programas en YouTube. Estamos en YouTube y también estamos en TikTok. Como en todos ellos nos encuentran como Estéreo Vía, ¿no? Pueden suscribirse, pueden opinar en todas nuestras plataformas digitales y redes sociales. También puede vernos en nuestra página web www.estereovilla.pe. Y si quiere comunicarse con nosotros, ahí está nuestro WhatsApp, 997-591-310. Ahí está en pantallas nuestro WhatsApp exclusivamente para ustedes, el WhatsApp del equipo de prensa. Tu opinión importa. Participa llamando al 997-591-310. Muy bien. Vamos a hablar ya de las elecciones municipales que se acercan, están a la vuelta de la esquina. Son elecciones municipales y regionales, es decir, la otra parte de la torta, ¿no?, de gestión del Estado peruano. Una parte, pues, del Poder Ejecutivo, que hay harta, ¿no?, harta participación en esa torta. Pero también están los gobiernos locales y gobiernos regionales que manejan, gestionan una importante cantidad de recursos del Estado peruano para mejorar la calidad de vida de las localidades, de las municipalidades y también de los gobiernos regionales. Ya estamos prácticamente entrando fuertemente a esa lucha electoral. Uno de esos animadores, en el caso de Lima Metropolitana, porque en Lima ya se han corrido, se han planteado nombres, ¿no? Uno de ellos es, por ejemplo, Carlos Bruce. Mi punto de vista, Carlos Bruce, candidato a alcalde de Lima, es el más favorito hasta ahora, por lo que vemos, porque es un alcalde distrital, Santiago de Sudurco, que viene haciendo campaña desde hace tiempo. El año pasado, creo que uno de los sueños de Carlos Brut es ser alcalde de Lima y luego presidente del Perú. Tiene una voluntad política bien grande que al político, pues, lo alimenta y lo plantea, ¿no?, como para poder lograr metas bien difíciles, pero que necesariamente un político tiene que tener esa ambición, ¿no? Ser primeramente al

0: alcalde de la municipalidad de Lima Metropolitana, por Somos Perú creo que está postulando, y luego seguramente lanzarse a la presidencia de la República. Bueno, otro animador, ¿no? Bueno, Renzo Reyarro parece que no va a ser. Creo que están jugando a que sea nuevamente López Aliaga, es lo que he leído por ahí, ¿no? Por eso es que uno decía, qué raro, ¿no? Renzo de Reyarro, ¿por qué no? Dice, ya, yo quiero ser, ¿no? Y aparentemente está con perfil bajo, ya parece que no quiere ser. ¿Por qué será? Ya está, pues, ahí, ¿no? La información. Es porque está guardando el sitio, pues, a López Aliaga. No sé si realmente podrá ser candidato, porque él ha sido elegido senador y el cargo de senador es irrenunciable, pero bueno, aparentemente algo hay por ahí. Y el otro animador es Francis Allison. El Avanza País, el partido que no pasó la valla, el partido que ya no tiene personería jurídica, el próximo periodo, ¿no? Y ahí acabó. Avanza País, van a tener que volver a juntar firma y todo eso. Seguramente va a golpear en algo la imagen política de Francis Allison, que es alcalde de un distrito bien pequeñito, ¿no? Magdalena de Mar. Es más fácil gestionar un distrito pequeño, ¿no? Que un distrito como Santiago de Surco. Vamos a escuchar algunas declaraciones de Francis Allison respecto de, primero, si va a ser candidato o no, y segundo, si tiene posibilidades de ser el nuevo alcalde de Lima.
1: Si no, con los puestos que venden cosas robadas, los vamos a clausurar de manera definitiva. Y lo digo claramente, y que me escuchen, tu negocio de vender teléfonos robados terminó el 31 de diciembre. ¿Y por qué tiene que terminar? Porque muchos de esos teléfonos están manchados con sangre. Los ladrones no solamente roban, muchas veces matan. Y matan por ese teléfono que luego tú vendes como que fuera, como que estuvieras vendiendo pues galletas o sándwiches. No es así. La venta de cosas robadas en Lima se va a perseguir y vamos a clausurar cada local que venda cosas robadas. Entonces, en las Malvinas vamos a apoyar a todas las Malvinas que venden cosas legales, que son las grandes mayorías, seamos claros. Pero sí vamos a clausurar a los que venden cosas robadas. Pero no solamente vamos a clausurarlos, escúchenlo bien, lo vamos a apresar, porque vender cosas robadas es un delito. Y también lo vamos a llevar a extinción de dominio. Es decir, nos encargaremos que le quiten todo lo que tienen. Porque cuando compras cosas con dinero robado y manchado con sangre, por ley se tiene que quitar todo. Tu casa, tu carro, todo, todo, todo, todo. Vas a quedar en la quiebra y en la cárcel.
0: Colorado Allison. Colorado Allison, tiene que ser más concreto, pues. Hay que cerrar las Malvinas, ¿por qué no te atreves a decirlo claramente? Directo a la yugular. Promete desde ahora que vas a cerrar las Malvinas. ¿Quién duda que en las Malvinas todos venden cosas robadas? ¿O dudas, Colorado Allison, diciendo que cerraremos los puestos, que sí están metidos en el tema? Todos los puestos de las Malvinas, Colorado Allison, están manchados de venta de celulares robados. No hay que tapar el sol con un dedo, es la realidad. Entonces, por coherencia, si quieres ser candidato, si quieres ser alcalde de Lima, tienes que, pues, fajar, decir, vamos a cerrar la Malvina, a ver. Y generarás debate en la población, generarás debate con otros candidatos, que son tibios, pues. Son tibios, temerosos, ¿no? Claro, están pensando en los votos antes que en la vida de los ciudadanos que les roban todos los días celulares y los matan. Son tibios, pues, ¿no? Bueno, tienes todavía la oportunidad, ayer estuviste aquí en Estéreo Vía, debiste haber sido más claro, más directo, te chupaste. Pero bueno, todavía hay varios días de campaña, ojalá replantees tu punto de vista y promete que vas a cerrar las Malvinas. Punto. Punto y aparte. Muy bien. Keiko Fujimori, aprovechando el conteo de la OMP y las posibilidades de que las actas impugnadas, que son más de Lima y Callao, le van a favorecer, se aleja pues de la narrativa del fraude tras ocupar primer lugar hasta ahora, ¿no? Poquito, mil y tantos, pero es el primer lugar de conteo de la OMP, ¿no? Vamos a ver qué pasa en los siguientes días. Ella ya, su equipo ya, su jefe personero ya, ¿no? Y todos los ayayeros que estuvieron atrás de Keiko en la primera vuelta y en la segunda vuelta ya la dan por presidenta. Pero hay

0: esperarse unos días. El papelito manda, ¿no? Finalmente lo sabremos a mediados de julio. Juntos por el Perú, un poquito tarde la reacción, pero bueno, finalmente reaccionaron, ¿no? Busca anular más de 1000 mesas de sufragio a nivel nacional. Exactamente, 1751 mesas de sufragio a nivel nacional por supuestos indicios de fraude y alteración de las actas. Bueno, estas están, van a ser definidas pues por el Jurado Nacional de Elecciones, ¿no? Este recurso de nulidad fue presentado por el personero legal titular de Juntos por el Perú, Carlos Adeval Zafra Flores, argumentando que se ha detectado 584 patrones de repetición exacta que involucran a 1751 mesas de sufragio a nivel nacional. Al parecer, Juntos por el Perú ha decidido pelear hasta el último voto, como debe ser, ¿no? Acordémonos del 2021, cómo le hicieron la vida imposible, ¿no? A Pedro Castillo, ¿no? Ya recordamos, ¿no? Keiko diciendo fraude, fraude, hasta el último minuto que se podía legalmente hacer. Bueno, ahora pues Keiko recibe parte de tu medicina. hay que esperar, pero ya uno sabiendo cómo va a terminar esta historia, ¿no? Esta historia electoral de que todos y todas hemos construido de cierta forma el domingo 7 de junio. Muy bien, y para seguir un poquito conversando más sobre lo que ha pasado el domingo, ¿no? Y sobre todo lo que va a pasar después, ¿no? Porque es interesante, fundamental, ya, ¿no? Que el aparente ganador o ganadora empiece a tomar cartas en el asunto para resolver los principales problemas del país. Queremos conocer qué van a ser los primeros 100 días, etcétera. Estamos conectados con Eduardo Bayón, antropólogo y analista político, vía Zoom. Buenos días, Eduardo. Bienvenido a Diálogo Ciudadano.
1: Buenos días, Francisco. Gracias por la invitación.
0: No, gracias a ti, Eduardo, por atendernos. ¿Qué ha pasado el domingo, Eduardo? Aparentemente ni los candidatos esperaban los resultados, ¿no? Pero ahí estamos, voto a voto.
1: No, el domingo, en sentido estricto, hemos tenido una segunda vuelta que con pocos matices repitió la segunda vuelta del 2021. Como resultado de esa segunda vuelta y de los matices que se dieron en la misma, estamos en un escenario en donde la candidata que hasta el momento con poco más del 98% de los votos procesados encabeza la votación, lo hace de manera muy ajustada. Si los resultados hasta este instante fueran los resultados finales, estaríamos en una situación paradójica. La primera presidenta mujer de este país, enemiga del enfoque de género, elegida por a los votos democráticos del país, gana la presidencia perdiendo la votación en el territorio nacional. El ganador con los votos emitidos en Perú es Juntos por el Perú y Roberto Sánchez. Y la señora pasa adelante con la entrada de la votación internacional, que históricamente ha sido en los últimos tres procesos una votación ampliamente favorable al fujimorismo, en particular aquella que proviene de Estados Unidos. Y por lo tanto, a los problemas de legitimidad que tenía la elección de cualquiera de los dos, porque sumados no llegaban al 30% de los votos válidos y bastante menos, digamos, de los votos emitidos y menos aún del padrón electoral, hay que añadirle este hecho, que no es un hecho casual. Juntos por el Perú y Roberto Sánchez ganan en la mayoría de regiones de este país, en prácticamente dos tercios de las provincias y en más de dos tercios de los distritos. Y eso no va a cambiar significativamente con las actas impugnadas que hay, que son las que finalmente demorarán, digamos, hasta los primeros días de julio, los últimos días de junio, el papelito manda el resultado final que tendrán que dar las autoridades electorales.
0: Bueno, lo que ha señalado configura, pues, un desde el punto de vista político, ¿no? Desde el punto de vista legal, electoral, digamos, tiene su interpretación, tiene su desenlace. Pero desde el punto de vista político, ¿no? Hay un escenario de... Se prevé un escenario de ingobernabilidad, ¿no? O de legitimidad, ¿no? Porque el Perú está partido prácticamente, y con lo que tú señalas, que Sánchez ha ganado en el Perú, y lo vemos en los mapas que nos llegan a través de las redes todos los días, ¿no? Hay una gran mayoría territorial y electoral, ¿no? Que corresponde a Juntos por el Perú. ¿Cómo afrontar ese escenario de uno y otro lado apenas se conozcan los resultados?
1: Bueno, a ver, me da la impresión que el proceso electoral, y tú lo decías antes, inmediatamente antes de que empiece la entrevista, el proceso electoral tiene todavía una última fase pendiente. Y esa última fase pendiente es la de elección municipal y elección regional en octubre. Y en esa fase pendiente, a partir de los resultados observados, si Juntos por el Perú apuesta por la política y por mantener la lógica de diálogo y relacionamiento con otros sectores, respondiendo, y esto quiero subrayarlo, porque el candidato Sánchez fue clarísimo al respecto en el debate, respondiendo con su nueva propuesta programática a lo que ellos entendieron, y eso es absolutamente democrático, como el mandato de dos terceras partes del electorado, que no aceptó ni a Keiko Fujimori ni a Roberto Sánchez y sus propuestas en la primera vuelta. Y en esa lógica tiene un escenario en donde tiene una responsabilidad enorme para continuar con el avance que, no obstante no haber ganado, ya han logrado hasta ese momento. Una esencia

0: indiscutible y yo diría una capacidad de comunicación que no obstante, digamos, algunas limitaciones, se mostró con claridad los últimos 15 días de la campaña. Su desafío pasa por ahí y pasa por fortalecer definitivamente su presencia territorial en el escenario actual. Y en el caso de Fujimori, su primer problema va a ser sin ninguna duda, más allá de la resistencia y el malestar de la gente y la sensación de, en fin, de trampa y de sectores que pueden pensar en que acá ha existido este fraude, más allá de ese desafío del que ella es responsable, porque ella empezó con esta historia el 2016, la multiplicó el 2021 y viajó una comitiva con ella y sus socios apristas a Washington, y incluso en este proceso, si no hizo mucho ruido sobre el asunto, es porque lo tuvo a López Aliaga cumpliendo ese rol. Ya, un López Aliaga que, demostrando su irresponsabilidad por lo que acabas de decir, parece que pretende volver a ser candidato a alcalde de Lima. Ya, pero más allá de eso, su desafío inmediato va a ser el fenómeno del Niño. Y va a ser
1: Exacto.
0: gestionar el fenómeno del Niño con un Estado que se ha desplomado, que ha colapsado como resultado de lo que hemos vivido desde el año 2016 y con particular énfasis desde la instalación de la coalición autoritaria, mafiosa y corrupta que sigue haciendo y deshaciendo en el Congreso de la República.
1: Y en ese tema, Eduardo, porque ya tenemos elegido un Senado y una Cámara de Diputados, después de años, ¿no? Vamos a tener una Cámara de Senadores, mucho poder. Mucho se ha hablado de, el tema de la vacancia, ¿no? Y luego se ha hablado también de las primeras medidas que ese Senado, esa Cámara de Diputados tendría que hacer, como por ejemplo la derogatoria de las leyes pro crimen inmediatamente después del 28 de julio. ¿No? ¿Cómo ves el escenario de este nuevo Congreso? Porque tiene dos cámaras, ¿no? Nuevo Congreso, con el que está terminando el Congreso del Pacto Mafioso. ¿Este nuevo Congreso podrá vacar al próximo presidente o ya ese tema, por los números, va a ser imposible?
0: No, con los números que hay hoy día, en la vida no hay nada imposible. Con los números que hay hoy día va a ser extremadamente difícil, sea cual fuere el mandatario. La capacidad de vacancia está instalada en el Congreso, pero se requiere un número de votos que exigen más del 50% de la fuerza que tienen hoy día sumados el Fujimorismo y Renovación Popular. Y por lo tanto, digamos, su margen en esa cancha, en la eventualidad de un triunfo de Sánchez, hace sin ninguna duda las cosas, haría las cosas extremadamente difíciles. En el caso más probable de una victoria de Fujimori, obviamente los problemas en el Congreso van a estar acompañados y van a estar de alguna manera alimentados por los vínculos de un sector del Congreso con distintos sectores de la sociedad. Y del otro, con los grupos ligados, fundamentalmente al gran capital y a la gran empresa. ¿Cómo van a actuar estos actores? Digamos, las tensiones van a seguir sin ninguna duda, pero es evidente que las preocupaciones están instaladas en los dos lados. Si uno observa el mundo empresarial, se dará cuenta que se sienten felices con el triunfo de Keiko Fujimori, pero que entienden que tienen que haber gestos para que haya sostenibilidad y para que haya estabilidad, digamos, en el gobierno. Digamos, el mundo empresarial, sintiéndose entonces satisfecho, también.

0: También está preocupado y no ha logrado resolver los miedos que lo acompañan hace largos años.
1: Finalmente, Eduardo, se vuelve a repetir esta figura, ¿no? Lima versus el resto del país, ¿no? Muy fuerte, muy nítido. Y Lima, esta vez, al parecer, también ha vuelto a plantear la posibilidad de que probablemente Keiko sea presidenta.
0: A ver, por el peso electoral de Lima, digamos, este es un asunto que mientras el sistema político esté diseñado como está diseñado, y es muy difícil hacer un diseño radicalmente alternativo, la situación de alguna forma va a seguir siendo así. Ahora, hay algunos cambios. Si uno compara las votaciones 2021 y 2026, uno se encuentra con una paradoja. Roberto Sánchez baja entre 6 puntos o casi 6 puntos, que es el caso del Cusco, a, digamos, un promedio de 3 y algo más en Ayacucho, Cajamarca, Huancavelica, Huánuco, Junín, Madre de Dios y Puno, y un poco menos en algunos otros sitios. Pero saca votaciones porcentuales mayores que las de Castillo, en Ica, en Lima, en La Libertad,

0: posibilidad, a mí me parece ilegal, pero en fin, no soy abogado, la posibilidad de que López Aliaga dé una demostración más de su irresponsabilidad y le acepten su candidatura a la alcaldía de Lima, habiendo sido electo senador, lo que demuestra es que los problemas que va a tener la señora Fujimori van a ir también por la derecha. Recordemos que el fujimorismo no es que tenga una presencia virtuosa en municipalidades y en gestiones regionales. Y ahí va a haber un espacio clave para la política y para formas de articulación que efectivamente incidan sobre este peso de Lima, que sigue siendo muy grande.
1: Muy bien, Eduardo. Muchas gracias, Eduardo, como siempre, por atender tu llamado y compartir tus importantes reflexiones con nuestra audiencia. Buen día, Eduardo.
0: Gracias a ustedes. Un abrazo.
1: Un abrazo. Estuvimos con Eduardo Bayón, antropólogo, analista político, un poquito ya comentando con cabeza más fría, ¿no?, de lo que ha pasado el domingo y de posibilidades y proyecciones para ambas candidaturas, ¿no?, tanto la de Fuerza Popular como la de Juntos por el Perú. Muy bien, hasta aquí llegamos el día de hoy. Hoy estamos viernes 12 de junio de 2026. Le deseamos un bonito fin de semana, sábado, domingo. Pásala bonito, nos encontramos el día lunes.

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0: Buenas tardes, vecinos y vecinas, querida audiencia de todo Villa Salvador y de Lima Sur. Hoy estamos ya cerrando la semana en un viernes de programa de Voz Viva de Mujer que se transmite los lunes, miércoles y viernes de 6 a 7 de la noche por Radio Estéreo Villa 101.7, Comunicación para la Vida. Y hoy día estamos con una nueva conductora que se suma al programa. Ella es
1: Emily Varillas, y les voy a estar acompañando todos los viernes en este segmento de nuestro programa.
0: Y también tenemos ya a nuestro invitado, que muy cumplido, él ha venido a la hora exacta para la entrevista importante de hoy día. Hoy día tenemos dos temas muy importantes en el programa, ¿no? Tenemos uno que nos habla de reflexionar sobre la importancia de la economía circular, en primera instancia, a la agroecología como alternativa, ¿no? Entendiendo que la producción de alimentos tiene que ser, pues, en forma agroecológica, la conservación de los recursos naturales y la construcción de comunidades más resilientes frente al cambio climático. Y en segunda instancia, ¿qué tenemos, querida?
1: Queremos visibilizar el trabajo del reciclaje, mostrando su doble impacto como una poderosa herramienta de autonomía económica, independencia financiera y como una forma de organización comunitaria. Y en primera línea, en el primer eslabón, claro que tenemos a los recicladores y recicladoras que son los que sostienen a la economía circular. Entonces,
0: sí, y entonces pues tenemos ya a nuestro gran invitado del primer segmento, y en el segundo segmento tenemos otros dos invitados, compañeros recicladores que se están sumando a este importante programa y a los temas del día. Entonces también tenemos que saludar, ¿no?, a nuestra Radio Estéreo Villa.
1: Hola. Bienvenidos a Voz Viva Mujer. Hay que recordarles que este programa pues se transmite los lunes, miércoles y viernes por Radio Estéreo Villa en el 101.7, Comunicación para la Vida, y gracias por acompañarnos en una edición más. Si quieren interactuar, conversar, tenemos el número de WhatsApp, que es el 997-5913-10. Y hoy, 35 años de Estéreo Villa, somos una multiplataforma comunitaria de comunicación para el desarrollo.
0: Así es, y como estamos en el mes de junio, y de verdad pues es un mes, creo que netamente ambiental, porque hay muchos fechas significativas, como fue el Día del Medio Ambiente, ¿no?, el Día del Reciclador, que hoy día lo vamos a tratar. En realidad no debería ser solo un mes, es un tema de buenas prácticas ambientales que tenemos que practicar todos, desde todos los espacios donde nos encontramos, pues porque nuestro planeta está en una crisis climática, ¿no? Y junio es un mes significativo que muestra, pues, donde nos dicen, pues, que tenemos que cuidar nuestra casa común. El primero de junio se celebró el Día Nacional del Reciclador, y el 5 de junio, pues, el Día del Medio Ambiente, como ya lo había detallado. Entonces, estos actores que somos nosotros, y tanto los recicladores, somos los que estamos asumiendo un compromiso, ¿no?, para que nuestro planeta cada día se vaya, como se dice, preservando ante esta amenaza tan grande que tenemos, ¿no?, de todo lo que vemos, economía,

0: economía que diga minería ilegal, deforestación, el cambio climático que amenaza ahorita el fenómeno del Niño y tantas cosas, ¿no? Que se vienen, pues estamos, y para eso tenemos que estar preparados. ¿Qué más, querida?
1: Sí, este mes nos va a permitir, tenemos un montón de fechas. El primero es el Día Nacional del Reciclador, el 5 de junio se celebró el Día Mundial del Medio Ambiente y creo que estas fechas más que verlas en el calendario, son días importantes para poder cuestionarnos e interpelarnos qué estamos haciendo por el cuidado de nuestra casa común y qué papel tenemos cada uno y una en el cuidado de nuestro planeta, ¿no? Y más que todo porque justamente Villa El Salvador es uno de los distritos que genera más residuos. Los recicladores hacen su parte en el trabajo, ¿no? Pero las familias es importante también cuestionarnos qué estamos haciendo con los residuos que denominamos basura, pero en realidad cambiar la denominación es muy importante para poderlas ver como una nueva oportunidad de usarlas. Y justamente de eso se trata la economía circular. Y justamente por eso es que tenemos hoy al invitado. Que nos va a hablar sobre la economía circular, pero antes de irnos al paso de reciclaje, vamos a
0: Vamos a
1: hablar
0: ver.
1: de la agroecología, ¿verdad?
0: Así es. Y por eso también es importante de que, bueno, de la economía circular nos va a hablar acá el invitado. Pero tenemos dos videitos antes de entrar a la entrevista, por favor. A ver, también hay que recordar que este mes ha sido el mes de cuidar nuestros océanos, ¿no? Nuestros océanos merecen también ser defendidos, así como defendemos la Pachamama y sus recursos. Nuestro mar es uno de los que tenemos cinco razones para mantener la esperanza del cuidado de nuestro mar. Seguimos, querido.
1: Bueno, la restauración resiliente al clima y los fondos ayudan a que los arrecifes locales sobrevivan.
0: Los arrecifes de coral podrían ser el primer ecosistema en extinción debido al cambio climático. Seguimos. Dice también, el océano no se detiene en las fronteras, por eso el Tratado de Alta Mar ha entrado en vigor, abriendo la puerta a la protección del océano más allá de las fronteras nacionales, que constituye el 50% de la tierra.
1: Nuestro océano merece ser defendido, así que aquí tenemos cinco razones para mantener la esperanza.
0: Bueno, y ya lo hemos estado leyendo, así como en realidad todos nuestros recursos deberían ser, como se dice, sujetos de derechos, ¿no, querido David? Así como se logró que nuestro río Marañón sea un sujeto de derecho, tenemos que luchar, ¿no? Acá dice la restauración funciona. Los dugongos en los Emiratos Árabes Unidos, las aves marinas de México y las tortugas marinas y los tiburones ballenas en África Oriental han logrado un regreso. El objetivo es restaurar el 30% de los ecosistemas degradados para el 2030. Si nos proponemos todos, no los gobiernos y la ciudadanía, a proteger nuestra biodiversidad, pues vamos a hacer que nuestro planeta sea un planeta sostenible, no solo para las futuras generaciones, sino para los que ahorita estamos, ¿no? Ya sobreviviendo, si se podría decir. Bueno, y sin más ni más, vamos a presentar a nuestro primer invitado. Él es David García, facilitador de procesos. Buenas tardes, señor David. Un gusto tenerlo en este programa Voz Viva de Mujer.
2: Muchas gracias por la invitación y un saludo para toda la audiencia que nos está escuchando el día de hoy. Espero poder ser muy explícito con las cosas que podamos compartir. Así que
0: Así es,
2: muy
0: y
2: agradecido.
0: su tema es agroecología. Bueno, eso es algo que ya estamos practicando acá en Villa Salvador, le
2: Qué
0: cuento.
2: bueno.
0: Cuando hablamos de economía circular en la agricultura, ¿de qué estamos hablando exactamente? ¿Y por qué es importante para el Perú?
2: Sí, y ahora que hablamos de economía circular es como enmarcarlo en un proceso en el cual trata de imitar el ciclo de la naturaleza. ¿De acuerdo? Si ustedes ven, en nuestras culturas ancestrales siempre han sido, siempre nos han aplicado esos principios, ¿no? Ahora ya está brandeado y Europa le ha puesto todo un título más rimbombante. Pero ya se hacía. Ya se hacía y la agricultura ha sido como el principal medio para ello. ¿Por qué? Porque lo que podía verse como un residuo que no tendría, o sea, ahorita nosotros lo vemos como un residuo que no tiene uso, en realidad pasaba por un proceso de degradación que lo que hacía era que la tierra...

0: tierra pueda ser más fértil, nutrirla, ¿no? Y así volver a sembrar y el ciclo continuaba, ¿no? Como la vida misma, como la naturaleza. Sin embargo, en el proceso ya más capitalista, las industrias lo que empezaron a generar justamente fue una economía lineal de sacar lo que mencionan como recurso, transformarlo y luego descartarlo, sin pensar en que la acumulación de todos esos residuos no iban a llegar a un momento ser vueltos ser devueltos o insertados de nuevo en el proceso, ¿no? Eso se busca revertir. Y lo interesante es que ojalá que no solamente lo veamos del ámbito ambiental, sino que también del ámbito de salud, ¿no? Porque en la agricultura intensiva se usa una serie de químicos para, primero, hacer que la tierra produzca más. Segundo, para que no hayan plagas, ¿no? Tercero, para que los alimentos no se pudran, duran más. Entonces, todos esos químicos al final, ¿dónde van a parar?
1: A
0: En
1: la
0: nuestros
1: tierra misma,
0: cuerpos,
1: hacia la tierra
0: ¿verdad?
1: también.
0: En nuestros organismos. Entonces, es un ciclo perverso más bien, ¿no? La agroecología no usa absolutamente nada de químicos. O
1: O
0: sea,
1: sea, un poco nuestro cuerpo, bastante, y un poco al ambiente, porque
0: además
1: ahí
0: de...
1: se generan, pues se va
0: Exactamente.
1: juntando los residuos, ¿no?
0: Eso es verdad. Y bueno, entonces la agroecología nace como una respuesta justamente no solamente a lo que ya mencionan, que es la economía, al cuidado del ambiente, sino también al cuidado de la salud. Y está pensada en ciclos cortos también, ¿no? Porque cuando tú ves la economía de escala, o sea, las grandes economías, ¿no? Por ejemplo, nosotros somos súper capos exportando qué cosa, arándanos, paltas, ¿no?
1: Palta, palma aceitera y
0: Ya,
1: todo
0: ya.
1: eso.
0: ¿Y qué pasa? Eso no lo disfrutamos lo de gran calidad, ¿no? Eso se va al extranjero. Ah,
1: Lo
0: no.
1: mejor se va.
0: Exacto, y los peruanos, ¿qué
1: Y
0: consumimos? Lo
1: lo
0: que
1: que no
0: queda.
1: pasa los controles de calidad se queda
0: Exactamente.
1: para el consumo de nosotros.
0: Entonces, se van haciendo varias cosas ahí bien interesantes que a veces no nos damos cuenta o no nos cuestionamos, ¿no? O no sé cuántas personas se cuestionan qué es lo que consumen, ¿no? En su día a día. Vamos al mercado y buscamos lo que está acorde en nuestro bolsillo. ¿No? No nos
1: Así.
0: preocupa tanto si es que, ay, ¿de dónde vendrá? O cómo se produjo, si es que esto de aquí va a generar algo más adicionalmente, ¿no? Entonces, ahí viene justamente nuestra responsabilidad también como consumidores y ir estableciendo espacios comunitarios para saber, ¿no? Que lo que estamos produciendo realmente tiene, primero, calidad y segundo, es saludable realmente, ¿no?
1: Así es. Claro, de hecho, la siguiente pregunta iba bastante vinculada a eso, de cómo la agroecología nos permitiría conservar el suelo, el agua y en general la biodiversidad. ¿Cómo es que esto va conectado? Creo que ya nos explicaste un poquito del suelo, pero ahora también sí podrías
0: Sí, por
1: extendernos
0: supuesto. Mire, es súper
1: el
0: interesante esto,
1: agua.
0: porque hablamos de preservar, pero si preservamos lo que está ahorita, está de baja calidad y bien debilitado. Ahorita la acción primordial debe ser regenerar. Regenerar es devolverle la fuerza, la vida, como era antes. Regenerar. Entonces, ese debe ser nuestros esfuerzos. Y la agroecología ayuda justamente a crear ecosistemas en los cuales los polinizadores, por ejemplo, tengan que hacer control biológico, ¿no? En la agroecología, por ejemplo, si yo siembro por aquí mis aromáticas y aquí voy a sembrar mis tubérculos y por aquí voy a sembrar, ¿no? Así, porque tiene que ser súper diverso, si no, no funciona. Yo le voy a dejar dos caminitos para que los animalitos se coman su parte. No los tengo que matar, no los tengo que eliminar.
1: Controlar
0: Se
1: nomás.
0: los dejo porque son parte del ecosistema, ¿no?
1: Sí,
0: Porque el gusanito hace el camino para que pueda las raíces permear, ¿no? Las abejas van y llevan la
1: el
0: polinización,
1: polen.
0: ¿no? Pero al contrario, ¿no? Lo que hace la agricultura intensiva es eliminar todo eso. Y bueno, mata todo, mata la tierra, ¿no? Y mata al humano también, porque al final se genera cáncer y otras enfermedades, ¿no?
1: Claro, o sea, contamina el aire, contamina el suelo,
0: Todo.
1: contamina el agua, porque encima dejan los, ¿cómo se
0: Los
1: llama? Los
0: envases
1: envases de los
0: de
1: plaguicidas
0: agrotipo.
1: químicos tirados donde sea y no hay un control como debe ser, ¿no?
0: Y ¿sabes qué es curioso, ya que hablas de plaguicidas? Que la mayoría de esos plaguicidas que usamos aquí en Perú, en el resto del mundo,
1: Ya no lo
0: están
1: usan, ya no lo
0: descartados.
1: usan,
0: No se
1: sí, por
0: usa.
1: eso.
0: Pero el Perú le abre la puerta a todo lo que ya no sirve en otros países.

0: Entonces, a ver, acá habría otra pregunta interesante, ¿no? Que dice, ¿existen experiencias exitosas de agricultura circular o agroecológica que pueden servir de ejemplo para otras comunidades?
1: Por supuesto, y les voy a invitar a que vayan a visitar a tanto a nuestros productores aquí en el Valle del Urín, tanto en Pachacamac, Lurín y Cieneguilla, como a los que están en el Valle del Chillón, tanto en, sobre todo en Santa Rosa de Quives, ¿no? Pero algunas partes también de Caraballo. A ver, yo les podría contar la experiencia, por ejemplo, de Wendy Gómez, que ella pueden ir y visitar su casa
0: Sí, la
1: huerto.
0: conozco a Wendy.
1: Es un espacio
0: Y
1: maravilloso donde
0: Wendy
1: ustedes van
0: Gómez.
1: en Buenavista, sí.
0: Sí,
1: Que
0: Casa
1: ustedes van a
0: Buenavista.
1: aprender un montón de los procesos de la agroecología in situ, ¿no? Van a plantar, van a cosechar, van a hacer todo y van a ver cómo se cierra el ciclo con los animales. Pueden ver también el de Carmen Serpa en Lurín también. Pueden ver
0: El de Pachacamac, de
1: en
0: la
1: Pachacamac
0: señora,
1: de la doctora
0: la
1: Carmen
0: doctora
1: Felipe
0: Carrillo.
1: Morales. Pueden ver el de Alicia también en el Fondo Agroecológico Casablanca, que están ahí súper
0: Ahí
1: cerquita.
0: cerca, sí.
1: Y en Cieneguilla pueden ver también el de Lucía Bejarano. O sea, hay varias experiencias. ¿Y saben qué es lo interesante? Que existe una ruta agroecológica de turismo. O sea, ustedes pueden hacer turismo mientras aprenden, mientras cosechan, mientras cocinan. Un día completo, un full day para ir y disfrutar de todos estos espacios y se puedan inspirar para que puedan hacerlo en casa de forma organizada con los vecinos y las vecinas. Y eso me da pie a un proyecto que se está haciendo ahorita en Manchay, donde las ollas comunes lo que están haciendo es no solamente implementando huertos, sino que, como sabrán, todos en nuestras casas, por ejemplo, del 100% de lo que generamos, cerca del
0: Es
1: 80% es
0: orgánico.
1: orgánico, ¿no? Y nosotros usualmente lo juntamos todo en una bolsa, esperamos que venga el camión de la basura, si es que viene, ¿no? Porque si no,
0: Creo, ¿no?
1: lo ponemos ahí en la calle, los perros lo destrozan y vivimos en la inmundicia. Bueno, estas ollas comunes, lo que están desarrollando ahorita, porque son bueno, son 20 ollas, si es que no me equivoco, o deben de ser 10, ahorita estoy un poco recordando exactamente, pero básicamente lo que yo quiero contarles es cómo es que están utilizando sus residuos. Ellas generan residuos porque cocinan para un montón de
0: Claro,
1: personas.
0: todos los días.
1: Y esto a través de la mosca del soldado negro lo convierten en, o sea, primero que se descompone, los gusanos crecen, las larvas estas, y luego alimentan a sus gallinas. Y las gallinas brindan un huevo altamente proteico para los niños que están justamente en desventaja frente a otras personas que tienen un mejor poder económico. Eso, por 40 gallinas todos los días, con todos los residuos que se generan.
0: O sea,
1: Imaginémoslo a escala más grande, ¿no? O
0: es
1: sea, que una
0: es una
1: municipalidad
0: gran.
1: decida, ¿no?, que todos los orgánicos vayan a esto y que esto vaya a complementar un sistema, por ejemplo, de programas sociales,
0: A
1: ¿no?
0: ver, déjame entender. O sea, en los residuos, ¿qué? Traen la mosca.
1: No,
0: ¿Cómo
1: mo
0: así?
1: las
0: Las
1: moscas se
0: gallinas se
1: cultivan. No,
0: generan.
1: las moscas se cultivan.
0: Ya.
1: En Lurín tenemos un ingeniero que produce estas moscas.
0: Ah, ya, eso es lo que
1: Y
0: genera.
1: les dan así, ¿no? Te las dan en chiquititas, por
0: Chiquitita,
1: decir.
0: ya.
1: Eso luego se
0: Se
1: multiplica,
0: multiplica
1: como
0: con
1: no se
0: los
1: imagina.
0: residuos.
1: Exacto.
0: Y eso se lo comen las
1: Las
0: gallinas.
1: gallinas. Y el huevo
0: Interesante.
1: tiene un alto contenido proteico.
0: Mira, qué
1: Hasta
0: interesante.
1: 4 veces más podría tenerlo.
2: Bueno, es una experiencia bastante interesante porque normalmente cuando hablamos de ese tema de la economía circular, lo primero, en agricultura al menos, lo primero que se nos viene a la cabeza es el tema del
1: El
2: compost, ¿no?
1: compost, ajá.
2: Sí, entonces como que creo que esta nueva experiencia, esta unión entre ciencia, este animalito y luego transformarlo y
1: Y hay
2: pues.
1: muchas más, ¿eh?
2: Sí, de hecho,
1: Es
2: recuerdo
0: una
2: que
0: muestra, ¿no?
2: comentaste también de unas lombrices que también como
0: Esa es la lombricultura ya, ¿no?
2: se cultivan y
1: También.
2: también pueden traer efectos positivos para.
1: Exactamente, hay un montón por explorar, pero la
0: Sí.
1: cuestión es si es que queremos, ¿no? Porque hay que destinarle un tiempo para esto.
0: Hay que aprender también, porque no
1: Ajá,
0: es
1: pero
0: fácil.
1: solo funciona si nos organizamos.
0: Eso.
1: Y vi El Salvador, que es un espacio donde yo quiero y admiro mucho porque yo me he formado aquí, soy hijo de la universidad de aquí de Villa El
0: De
1: Salvador,
0: Lourdes.
1: ¿sí? Algo que aprendí, tanto históricamente como ahora también que vengo desarrollando procesos participativos en territorio, es que la comunidad es quien construye el futuro. Y eso todavía está aquí, a pesar de que parezca que nos estamos
0: Claro.
1: individualizando, no, está en nuestro ADN. Está aquí porque así se fundó este espacio. La cuestión es volver a recordar esa memoria y ponernos un objetivo para empezar a construirlo, ¿no? Y ser el ejemplo, ¿no?, de esa ciudad mensajera de la paz, ¿no?, en
0: Ya.
1: estos
0: ¿Usted
1: tiempos
0: es
1: tan
0: de Villa
1: duros.
0: Salvador? ¿De qué parte
1: Yo
0: es
1: soy de José
0: usted?
1: Gálvez, soy vecino de José
0: Ah,
1: Gálvez.
0: José Gal. Déjeme contarle que usted se ha ido muy lejos, a Bachacamal, Urien, porque acá en Villa Salvador también ya se está haciendo agricultura agroecológica.
1: Y eso quería
0: Con
1: contarles.
0: INGE, con Jovida, no más con INGE, porque nos han capacitado con la plataforma de agricultura y tenemos huertos en espacios públicos, colegios, ollas, comedores. Ya estamos en ese proceso también nosotros, ¿no? Pero no hemos llegado a lo de las gallinas, que es muy
1: Uy,
0: interesante.
1: ¿podría
0: Bueno,
1: contarles?
0: sería una experiencia muy bonita, ¿no? El tema es que hay que tener cuidado cuando hay, ¿cómo se llama? Gallinas. O sea, nosotros no trabajamos con comedores, no solamente agricultura. Y ese tema podría, ¿no?, ser muy interesante.
1: Claro.
0: Sí, pues, ¿no? Y es una forma, y hacemos, se elabora compost también. El compost que revierte otra vez a la tierra, ¿no?
1: Así es.
0: Para que esté ahí fértil. Entonces, te tocaba la otra pregunta a ti. ¿Cómo pueden?
2: Sí, ¿qué ventajas ofrece la agroecología para garantizar la seguridad alimentaria? ¿Cómo conectamos esos dos temas que son muy importantes?
1: Sí, bueno, primero que va a haber disponibilidad de alimentos en ciclos cortos, que es lo que deberíamos de buscar, ¿no? Porque aquí hay una mala costumbre que es querer, por ejemplo, frutas o verduras fuera de la estación, ¿no? Y eso lo vuelve caro, lo vuelve, o sea, genera una sobredemanda y una sobreexplotación también de, yo no quiero llamarles recursos, pero entre comillas, los recursos, agua, el tema de la tierra, ¿no? Y un montón de
0: Claro,
1: otras
0: el
1: cosas.
0: tiempo también, que se valora el tiempo
1: Exactamente.
0: que se dedica,
1: Entonces, eso
0: ¿no?
1: es primero lo principal. Lo segundo, que aseguras la salud, porque sabes de dónde viene. Tercero, es que puedes, o sea, la agroecología te obliga, entre comillas, amablemente, te invita a que puedas tú, hacer diversidad de lo que tú haces. Entonces, no es que siembras monocultivo, ah, voy a sembrar papas nada más, o voy a sembrar camote, ¿no? Sino que tiene que ser todo diverso. Entonces, eso implicaría que tú vas a alimentarte diversamente también. Y lo otro es que puedes fomentar la comunidad, porque puedes hacer intercambios con otros de cosas que no produces, por ejemplo, ¿no?
0: Semillas, por ejemplo, las
1: Semillas y otras
0: semillas.
1: cosas más, ¿no? Y algo que quería contar también de una experiencia en Caraballo que puede inspirarles. Que, por ejemplo, ahí implementamos también animales menores, ¿no? Cuyes, por ejemplo, y algunas optaron por patos, pero la idea era que los residuos, ya no era con las moscas, sino ya el residuo mismo, ¿no?
0: A la tierra,
1: Pudiesen comerlo,
0: sumarlo.
1: y lo que hacía el cuy, luego abonaba la tierra, y luego lo que producía puedan ser utilizados, ¿no?, para el alimento. Y esto de aquí iba a par con un santuario de hongos comestibles. Por ejemplo, la proteína del hongo
0: Sí.
1: es muy alta, ¿no? Y no estamos acostumbrados a utilizarla, ¿no? A pesar de que es súper fácil de criar el hongo y es casi infinito, ¿no? Porque si tú lo mantienes, o sea, te produce todo el año en condiciones no controladas. Y el cuarto punto, que no logramos hacerlo, pero se los cuento, en Caraballo siempre hay un montón de sol. Entonces fue implementar deshidratadoras solares para que puedan conservar sus alimentos de otra manera, de forma deshidratada, ¿no? Porque a veces nos puede ganar la
0: Hay
1: producción, ¿no?
0: demasiada producción.
1: O no quieres, te cansaste de comer, no sé, todo tomate, no lo puedes transformar en pasta, lo puedes transformar en otras cosas y lo mantienes, ¿no? Encurtidos, un montón de soluciones, ¿no?
0: Hay bastante, ¿no? Darle valor agregado, ¿no?, a todo
1: Exactamente.
0: lo que producen. Creo que nos vamos a una pausa comercial. Ah, todavía, ¿no? Vamos a seguir, creo, ¿no? Acá, y también ahí decía otra preguntita: ¿cómo pueden las mujeres rurales y las organizaciones comunitarias beneficiarse, ¿no?, de estos modelos productivos?
1: Bueno, lo primero, como le digo, es,
0: Del alimento, ¿no?
1: claro, el alimento pero sobre todo creo que es la acción colectiva, porque...

0: Cuando nosotros empezamos a lograr cosas, empezamos a generar un capital personal que hace que uno, en este caso las mujeres, decidan construir algo más. Porque no nos podemos quedar solamente en esto. Mira, lo hemos hecho hasta aquí. Pero ¿qué podríamos hacer
1: Hay
0: si
1: más.
0: nos juntamos, si es que somos más, ¿no? Pueden escalar. Esa es una capacidad que para mí me es muy admirable, ¿no? Y eso de ahí es fundamental para cualquier transformación de cualquier comunidad, de cualquier espacio territorial.
1: La organización, justo cuando hablamos de recuperar estas experiencias y para materializarlo y también aterrizarlo, este tema de cómo recuperamos lo que antes se hacía, ¿no? De que el guano, por ejemplo, de los animales, luego se utiliza para abonar las plantas, y esto es también, se conecta mucho con el tema de cuán vulnerables hemos sido en el tema de los guanos sintéticos, que también terminan por envenenar el cuerpo, pero que sin embargo los seguimos utilizando a gran escala. Y cómo esto también se conecta con la cantidad de residuos que desechamos, ¿no? Por ejemplo, en el campo aún se mantiene eso de que, como hay animales que crían las familias, pues las hojas de los vegetales que desechamos se dan a los cuyes, o
0: Exactamente.
1: las comidas que quedan, pues se le da al caso de
0: Los chanchitos.
1: los chanchitos. Y creo que
0: A
1: también
0: los
1: acá,
0: patos.
1: y los
0: Uy, da
1: patos.
0: vueltas, da vueltas,
1: Entonces,
0: ¿no?
1: como
0: Se
1: es lo que dice
0: desperdicia.
1: Lolita, ¿no? Todo da vueltas.
0: Exacto,
1: Esa es
0: desperdicia.
1: la dinámica de la naturaleza, pero que lamentablemente en esta evolución, entre comillas, pues hemos olvidado, ¿no? De cómo funciona la tierra, de que todo siempre regresa.
0: Nos hemos
1: Bueno. Sí, exacto. Falta
0: desnaturalizado.
1: también hace bastante educación, ¿no? Conocimiento, eso es lo que falta. Y nos vamos ahora sí a una pausa comercial.
0: Buena.
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1: Ya
2: de
1: volvemos,
2: tierra
1: vamos a una pausa comercial.
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1: Estamos de regreso en Voz Viva de Mujer.
19: Muy
9: bien, joven David, de verdad que nos ha ilustrado, nos ha hecho conocer muchas experiencias bonitas, pero frente a esta gran demanda de alimentos y frente a que estamos, pues, como se dice, es una amenaza, ¿no?, comer los alimentos contaminados en los mercados, y hay bastantes evidencias de eso en el Facebook, hemos visto, ¿no?, del señor Jaime Delgado, no sé si lo ha visto,
0: claro que
9: cómo
0: sí.
9: Presenta él, entonces,
0: los estamos, monitoreos.
9: Claro, entonces, ajá, de eso también tendríamos nosotros como un poco de vigilancia, tendríamos que organizarnos la comunidad, ¿no?, para hacer un poco de vigilancia, para ver qué nos están ofreciendo en el mercado, ¿no? Bueno, a los grandes empresarios, a los grandes productores no les interesa, ¿no? Pero a nosotros sí, porque no sabemos qué enfermedades ya se están apareciendo, no solo por el COVID, sino por los contaminantes, ¿no? Gracias. Los plaguicidas. Y también que el sector salud se tiene que sumar también a esta campaña de tener, pues, alimentos saludables, porque hay bastantes problemas ahorita, hay anemia, hay desnutrición, hay TBC, no sabemos qué es lo que va a pasar. ¿Qué mensaje nos podría dar frente a todo lo que estamos ya viviendo, como se dice, ¿no?
0: Sí, para mí es tragicómico que en un país como el Perú, ¿no?, primero haya altas cantidades de desperdicios alimentarios, uh-huh, y que todavía tengamos anemia, sí, desnutrición y todo esto. O sea, es paradójico, ¿no? Segundo, que hay un tema del interés de la gestión, del gestor público, ¿no? Ocurre que no la ven, ¿no? Sí. Por ejemplo, si nosotros previniéramos las enfermedades, nos ahorraríamos hasta un 4 veces más que si tuvieras que atenderlo en el hospital, claro, ¿no? Y nuestro sistema de salud está colapsado, ¿no? Pero podríamos desde ahí empezar a minorarlo, pero nadie la ve o no la quieren ver, ¿no? Porque el negocio está en la medicina también. Claro. Y así podríamos ir nombrando un montón de cosas, ¿no? Ahora que estoy por terminar justamente la maestría de gestión pública, o sea, entiendo por dónde es que están estos puntos desde el Estado y que quizás la ciudadanía no lo conoce y por eso no terminamos reclamando lo que por derecho nos corresponde, ¿no? Así que yo sí les invitaría que primero, y de repente suena muy repetitivo, pero necesitamos organizarnos. Y una vez organizados, organizadas, tenemos que ver qué capacidades instaladas tenemos, porque no es que no sepamos nada, sino que ya venimos con algo, nuestra historia, nuestra experiencia, y ponerla al servicio de un objetivo en común. Una vez que tengamos el objetivo en común, vayamos para adelante porque nada nos va a detener.
1: Sí, muchas gracias David por acompañarnos. Creo que nos ha dejado un mensaje muy importante, como siempre, la organización. Villa El Salvador ha sido un gran ejemplo de eso como distrito, por cómo se organiza, por las iniciativas que tiene. Y creo que también es importante recordar que la agroecología es mantener sano nuestro ambiente, claro que sí, pero también es una oportunidad para mantener sanos y saludables nuestros cuerpos. Entonces creo que es una oportunidad de aprendizaje que hay que tomarla, hay que investigarlas, y como dijo David, hay que organizarnos y empezar a movilizarnos en este tipo de iniciativas.
9: Hay que seguirnos organizando, porque Villa Salvador se caracteriza por ser, pues, la organización es la que ha sacado adelante el distrito, ¿no? Y ahorita la muestra es de que si ya hay una problemática, porque la problemática de Villa son los residuos y las pocas áreas verdes. Entonces, las áreas verdes productivas en diferentes espacios son ahorita una solución. Entonces, si nos organizamos, la gente se suma. Hay bastantes adultos mayores que están ahorita ya trabajando en estos temas. Parece mentira, jóvenes, pero bastantes adultos mayores. Entonces, creo que vamos terminando ya la entrevista. Muchas gracias, joven David. Será motivo para que otra vez lo invitemos en seguir en esto de la agroecología, que hay bastante que hablar. Muchas gracias.
0: Me has hecho recordar algo que cuando estaba estudiando en la universidad, yo tenía un proyecto para justamente esta dicotomía que tiene Villa El Salvador, sí, de que falta espacios verdes, sí, y el tema de alimentación y residuos. Uh-huh. Y yo les planteaba, ¿no? Pero para que veas que hay un tema ahí de gestión siempre. ¿Por qué no planteamos un concurso de mejorar los parques, ¿no? Que va a haber un premio al final. El premio es simbólico. La cuestión es la acción colectiva para crear espacios como bosques comestibles, ¿no?

0: en nuestras ciudades, que sea un
1: Sí,
0: espacio
1: ciudad.
0: de comunidad y que también pueda ser alimenticio. Pero nadie la vio, así que la suelto a ver
1: Eso.
0: por ahí si alguien interesa.
1: Sí. Muchas gracias, será entonces hasta otra oportunidad.
0: Gracias.
1: Sí.
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1: Muy bien, y ya estamos en la segunda parte de nuestro programa, en el segundo bloque, en el programa Voz Viva de Mujer, que se transmite pues los lunes, miércoles y viernes de 6 a 7 de la noche en Radio Estéreo Villa 101.7, Comunicación para la Vida. Y bueno, el señor David nos ha hecho pues un recorrido con experiencias, con mensajes, con sugerencias de dónde podemos nosotros ir a visitar, a ver estas experiencias que nos inspiran, ¿no? Y organizarnos, ¿no? Para seguir, pues, gestionando algunos proyectos que se pueden dar, ¿no? Dado que todavía, pues, Villa Salvador necesita muchos espacios verdes, ¿no? Y terminar, pues, con este tema de los residuos orgánicos, inorgánicos, que también se pueden convertir en compost y en otras experiencias que ya nos detalló, ¿no, querida?
4: Sí, querida Adelita, para este segundo bloque tenemos el segundo tema, que vendría a ser el tema de reciclaje. Propiamente tenemos una cifra donde 180.000 recicladores formales e informales a nivel nacional, y cerca del 50% son los que lideran la recolección selectiva, son mujeres, y muchas de ellas son madres solteras y adultas mayores. Entonces, entender también ese tema del reciclaje inorgánicos como una forma de independencia económica para ellas, y aún más en Villa El Salvador, teniendo en cuenta la cantidad de los residuos sólidos que producimos día a día. Entonces, es por ello que nosotras queremos visibilizar este trabajo de las recicladoras y recicladores, y por ello tenemos al invitado, a Julián, que es un compañero que recorre diariamente nuestras calles de Villa El Salvador, y nos va a acompañar en el siguiente segmento, en el que lo hemos denominado Manos que Limpian Nuestros Barrios.
1: Así es, entonces tenemos al invitado Julián y a su compañera de ruta, Esperanza, ¿no? Entonces vamos a escucharlos a ellos, creo que ya están conectados. Muy buenas tardes, señor Julián, señora Esperanza, un gusto para nosotros tenerlos en el programa Voz Viva de Mujer para hablar de este gran trabajo que realizan ustedes cada día, ¿no?, en el distrito. No se le escucha. Tiene que abrir su audio, señor. No se le escucha. Estamos, pues, parece que teniendo problemas con la conexión.
4: Sí, a ver, mientras...
1: Su audio parece que no lo ha prendido, ¿no? Ajá. Tendría que prenderlo. Ellos, pues, nos van a responder a varias preguntas. ¿Cómo es su trabajo?
5: Ahora me escucho más.
1: Ahora sí, señor. A ver.
5: Muchas gracias. Buenas. Buenas noches, Radio Villa. Acá me llamo Julián Espinosa Durán. Soy reciclador de Villa El Salvador. Y soy formalizado. Y mi experiencia que yo estoy trabajando acá, yo trabajo con una compañera también, que se llama Esperanza Aguirre Zúñiga, y trabajamos diario recogiendo de las casas

0: y entregando bolsitas verdes para que los vecinos así nos junten en cada bolsita y nos entreguen a cada semana que vamos. Y algunos vecinos también que quieran que juntemos también así cada 15 días también le recogemos, pero más seguido trabajamos así recogiendo a los vecinos de acá de Villa Salvador y tenemos nuestra zona de recorrido para recoger. Soy de la asociación Las Águilas, soy el vicepresidente de Las Águilas y así acá mi compañera también va a dar un saludo. Ahí Esperanza Aguirre Zúñiga. A ver, señor.
1: Buenas noches, Radio Guía. Mi nombre es Esperanza Aguirre Zúñiga y pertenezco a la Asociación de Recicladores Las Águilas.
2: Bienvenida, Esperanza, al programa.
1: ¿Cuál sería mi pregunta?
3: Muy bien, sí, sabemos que su trabajo es muy loable, de verdad, ustedes son el eslabón, ¿no? Es un trabajo bastante, bastante duro, ¿no? Y por eso queríamos preguntarles, ¿cómo se organizan los dos como compañeros cuando están siguiendo las rutas? ¿Y cómo se apoyan, no? A veces hay varios desafíos, ¿no? Uno de ellos es el clima, ¿no? Las distancias, las cargas pesan. Y algo que me han contado también, porque hay recicladores por mi ruta, hay bastantes perros. Y los perros también son un problema. A ver, cuéntenos.
1: Bueno, el trabajo que hacemos yo y mi compañero Julián, trabajamos con moto. Y es la manera más fácil para llegar al vecino, ¿no? A los grupos donde nos toca recoger, porque las distancias son regulares de donde vivo hasta donde yo recojo. Y me facilita la moto. Y con eso yo puedo trabajar, ¿no? Semanal o quincenal, conforme los vecinos quieran participar. En el tiempo que estamos trabajando, sí, empezamos trabajando, pero nos falta más apoyo de parte de la municipalidad, ¿no? Ahora recién nos han dado bolsas y abono, porque con eso es lo que hemos empezado nosotros, como haciendo trueque para que ellos participen. Anteriormente había un bono donde que había descuentos para el tributo de limpieza pública.
3: El bono verde.
1: El vecino pagaba tributo, sí, y tenían un descuento del 10%, no, el 20% menos, ese, no. Pero en día no hay. Y sí. El problema de nosotros es el que competimos diariamente con las chatarrerías. Falta más limpieza por parte de la municipalidad, colocar, ¿no?, a los comercios de chatarrería que están dentro de nuestro grupo, y eso nos afecta. Aparte que los precios son bien bajos, entonces con lo que nosotros sacamos con las justas para la comida y para la gasolina, en eso no se va la plata. Wow. Estamos el apoyo por parte del gobierno para nosotros poder tener un fondo, ¿no?, para poder mejorar la calidad de vida, para poder darle educación a nuestros hijos, para poder comprar las bolsas, qué sé yo, ¿no? Tantas cosas que hace falta en la casa.
2: Claro.
1: También hemos aprendido muchas cosas a partir de lo que hemos entrado a trabajar, experiencias. Como por ejemplo el recojo de casa por casa, recoger el reciclaje limpio, ¿no? Porque en el programa que nosotros, Recicla Vía, en Villa Salvador, desde que empezamos, siempre hemos recogido al vecino, pero bolsas limpias, o sea, el reciclaje limpio, sin basura. En otras partes de otros distritos he visto que recogen en las calles, ¿no? Y esa es la idea de ellos, recoger así, pero no es dable.
2: Claro.
1: Nosotros entregamos las bolsas verdes para que ellos junten y los juntan, pues, todo lo que es lata, botellas, cartones, cosas que ya ellos no utilizan. De esa manera venimos trabajando, ¿no?
2: Justamente
1: si
2: la
1: no trabajas, no hay
2: Esperanza.
1: Plata.
2: Justamente la siguiente pregunta va en concordancia a lo que vas comentando, que era, ¿qué materiales son los que recuperan más? De las bolsitas que ustedes entregan, ¿qué es lo que más es constante en nuestro distrito?
1: Bueno, son las latas, las botellas de PET, las botellas de gaseosa, las botellas de vidrio, las latas, de repente hay los baldes de plástico, los plásticos de ayudín, las botellas de aceite. Eso es lo que más dan los vecinos. Pero en una limpieza de techo, cuando hacíamos anteriormente, porque ahora la municipalidad está agarrando esto, la limpieza de techo, nosotros recogíamos todo, ¿no? O sea, muebles, colchones, cosas que ya no les sirva, los fierros, esas cosas, ¿no? Pero ahora no, ahora lo está agarrando la municipalidad.
3: Sí, pues.
1: Más antes hacíamos, más o menos al mes, 3 veces, hacíamos las campañas de limpieza de techo con el apoyo de la municipalidad, con los carros, ¿no? Para poder nosotros recoger reciclaje en grupo, porque somos organizaciones de 10, de 15, de 5, hay diferentes organizaciones con diferentes grupos de personas, ¿no? Entonces es como una ayuda también a nosotros, ¿no? Que a veces, del día a día, a veces no sale, pues no alcanza. Quieres pagar tu luz, quieres pagar tu agua, solamente sale para comprar la gasolina y no alcanza la plata.
3: Sí, conozco.
1: También, yo diría a todos a los vecinos que, bueno, sí. Yo cuando hacemos la campaña de limpieza, le decimos a los vecinos, ¿no?, que participen, que es la manera de mejorar la calidad de vida, no solamente de los recicladores, sino de los vecinos. Uh-huh. Y que participen. Uh-huh. Y los vecinos, bueno, me participan cada 15 días. Me sacaré la moto llena, saco cada 15 días. Y tengo que juntarlo para poder yo vender al mes, si no, no sale nada. Saldrá 20 soles, 30 soles, así cada vez que voy.
3: Sí, quería comentarle que conozco este...
1: ¿Cómo?
3: Quería comentarle que conozco este grupo de las Águilas hace bastante tiempo, ¿no? Ustedes siempre han trabajado con la municipalidad y tenía entendido que ustedes hacían unas actividades de emprendimiento, hacían tejidos, hacían manualidades también para poder generar un recurso económico, porque los he visto en ferias también vendiendo todo lo que elaboraban, pero ahora, ¿en estos momentos también hacen eso?
1: No, eso lo hacía en otras organizaciones, pero ellos ya no están acá, ya están trabajando en otros distritos, porque desde el momento que cae el bono, que ya no participa la gente, que no hay descuento, entonces el que menos busca otro sitio donde que puedan mejorar la calidad de vida de sus hijos, porque no alcanza. Muchas de sus madres solteras han venido y cuando ya no han entregado el bono para el descuento, ya pues se han retirado mucho, ¿no? Algunos han fallecido. Y nosotros como Águila seguimos. Hay otros grupos también, otros que han venido de otros distritos.
3: ¿Y
1: pero
3: envía? ¿Y envía?
1: Si nosotros así tener buenos grupos, ¿no? Sino que acá nos malogran las chatarrerías, porque están dentro de nuestros grupos. Y aparte, que la municipalidad no está haciendo descuento del bono. Aparte de eso, las chatarrerías lo compran, todos se lo llevan. Los vecinos ven que están en el mismo grupo donde que está empadronado y lo van a vender.
3: Eso, sí, pues.
1: Usted
3: le llama chatarrería a los recicladores informales, ¿no? Que están dentro de los grupos, ¿no? A eso le llama.
1: Ellos son locales comerciales que compran.
3: Sí.
1: Y eso está dentro del grupo de nosotros donde que estamos los recicladores. Entonces, eso falta fiscalizar por parte de la municipalidad. Siempre hemos dicho en una asamblea, pero no, porque no lo quieren hacer, pues. Y ahora encima ellos lo están agarrando ya, al reciclar. Entonces, aparte que vienen las chatarrerías, vienen los chatarreros que pasan con su moto comprando, y hay también hay personas que necesitan, como los venezolanos, todo. Entonces, todo con eso competimos, ¿ves? Entonces, no hay dónde llevar. Siempre hemos pedido un local donde poder llevar nuestro reciclaje, ¿no? No, nunca nos ha apoyado de esa manera la municipalidad.
3: Sí.
1: Estábamos mal acá en Villa Salvador.
2: Qué importante.
1: Falta otro gobierno que se dé cuenta, ¿no?, el trabajo que hacemos nosotros.
2: Sí, Esperanza, es muy importante que creo que el alcalde y también como cada uno y una de los que nos están escuchando, pues puedan tener este mensaje, ¿no? De que ustedes cuidan también el espacio público a la hora de recuperar estos residuos y también están cuidando a cada una de las familias en sus rutas. Lolita, creo que tenemos una pregunta más para Esperanza.
3: Sí, acá estábamos viendo que hay, en este caso, el trabajo de usted ¿no? ¿Cómo balancea ese trabajo con el cuidado del hogar?

0: lidiar, ¿no? Con el cuidado de los hijos, de la familia, pero no pensando de que el cuidado debe recaer en solo la mujer, ¿no? ¿Cómo hace para distribuir su tiempo sin descuidar, ¿no? El trabajo del hogar, porque todo lo que se hace en el hogar es un trabajo que no se reconoce.
1: Sí, yo cuando, por ejemplo, salgo temprano y de ahí regreso a cocinar. O sea, después que vengo de trabajar recién cocino. Y así ya tengo que ayudar a mis hijos en lo que vayan haciendo arroz, cualquier cosa, ya me apoyan, ¿no? De una u otra forma.
0: Ay, ya, qué bueno.
1: Yo, por ejemplo, los días que me toca, yo le apoyo a mi compañero Julián. Como tiene su moto, ya yo le apoyo ese día en su grupo y después cuando me toca a mí, él me apoya en mi grupo. De
0: Ay,
1: esa manera
0: excelente.
1: trabajamos.
0: Ya.
1: Sacamos así, hablando a los vecinos, conversando, saludando, siendo respetuosos siempre, ¿no? Con todos, hombre, mujer, joven, niño, lo que sea, los que están ahí participando, ¿no? Y bueno, nosotros en lo que nosotros entregamos, las plantas, el señor Julián, él mismo los prepara las plantas y con eso entrega, pues, cada mes y medio, 2 meses va entregando sus plantas.
0: Qué
1: Y entonces,
0: bueno.
1: como en un trueque, ¿no? ¿Qué hacemos para que el
0: Claro.
1: vecino participe ya que no hay descuento?
0: Sí, pues.
1: De esa manera vienen participando los vecinos. Ahora, en este
0: Ah,
1: mes, ya han
0: ya
1: cambiado,
0: falta.
1: están nuevos
0: Uy, ya falta
1: señores en la
0: la hora,
1: gerencia y
0: 3 minutos.
1: han dado bolsa.
0: Aquí,
1: No
0: una
1: teníamos
0: bolsa.
1: bolsa, nosotros comprábamos las bolsas, el abono, todo eso,
0: Ya,
1: para de
0: cierto.
1: esa manera
0: Lo de Cindy
1: trabajar,
0: Miguel.
1: porque no tenemos otro trabajo, vivimos del
0: Hacer la
1: reciclaje.
0: pregunta ya para que acabe.
1: Así. Y
0: Muy
1: también
0: bien.
1: hemos aprendido cosas, ¿no?
0: Claro.
1: Que es importante la participación de los vecinos que entreguen el reciclaje porque así van a mejorar la calidad de aire, se va a recuperar los recursos naturales, ya no van a tener que cortar la tala del árbol, que no lo corten, que cuiden. De esa manera, sensibilizando a los vecinos también para que participen, no solamente esperar el descuento, ¿no? De parte de la municipalidad y
0: Muy
1: que se pongan al día con
0: interesante.
1: tributos, que paguen sus tributos para que mejore el
0: Claro.
1: grupo donde que ellos viven, mejor la ciudad, mejora la calidad de aire, los vecinos pueden salir a su parque donde van a ver que hay mejoras, ¿no? De
0: Qué
1: esa
0: bueno,
1: manera,
0: señora
1: los vecinos
0: Esperanza.
1: participan.
0: Ustedes están
1: Sí.
0: haciendo una labor de también llamar a la conciencia ambiental, ¿no? Qué interesante este tema. Y justo de eso hay una preguntita para terminar ya el programa, para, ¿cómo se dice?, la entrevista, ¿no? Ustedes han visto de que la comunidad se está, ¿cómo se dice?, está mejorando la forma de actuar, ¿no?, frente al recojo de residuos. ¿Cómo ve usted el tema de la basura? ¿Está mejorando? ¿La gente está actuando bien? Sabemos que el municipio adquiere cada vez más camiones recolectores, pero ¿cómo ve usted ese tema?
1: Yo creo que falta más sensibilización a los vecinos, también por parte de la municipalidad, llamar a una asamblea general y hablar sobre el tema, no solamente en una conferencia que vengan al parque y vengan los vecinos, sino pasarlo por televisión, comunicar que deben cuidar los parques, que hay mejoras, que paguen los tributos, que se hablen de cosas de proyecto para mejora de sus grupos, porque la gente cuando está pagando sus tributos, ellos quieren ver sus calles limpias. Bueno,
0: Sí.
1: más o menos, no le puedo decir que sí están bien limpios, pero ya los árboles que han puesto acá de este gobierno, esos árboles que están en las avenidas, pues me gustan porque son grandes, ¿no? Sembrar un árbol, pero grande, no ponerlo chiquitito de acá, son
2: Se
1: cuántos
2: queman.
1: años para que demore en crecer ese arbolito y si es que se logra. Es bueno que pongan así tipo Miraflores,
0: Sí,
1: sus parques
0: muy
1: verdes.
0: bien,
1: Bueno, ah,
0: señora
1: el verde
0: Esperanza,
1: de El Salvador. Ajá.
0: Julián, ¿no? Señor
1: Sí.
0: Julián, acá les estamos muy agradecidos por toda esta información y todo el trabajo que ustedes realizan. Los felicitamos grandemente, de verdad. El tiempo nos ha quedado.

0: ¿no? Y sobre todo un poco de ingresos económicos para el hogar. Entonces, contarles ya para despedirnos que el colectivo de Concertación por la Equidad de Género, de donde hemos salido y como se dice, gestionado este programa Voz Vida de Mujer, está cumpliendo 20 años. A ver, aplausos, Rodrigo, aplausos. 20 años de organización, incidencia y lucha por la igualdad, ¿no? Luchar por los derechos de las mujeres, las niñas, las adolescentes y de todos en realidad, ¿no? Esto es importante y vamos a tener un encuentro también que ya estaremos comunicando. Muchísimas gracias por su atención y ya con Emily nos vamos despidiendo hasta la próxima semana.
1: Sí, nos vemos el siguiente viernes con un nuevo tema en este nuevo espacio.
0: Chao, chao.
1: Bye.
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